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0: Las 6 de la tarde, ya con 7 minutos. Bienvenidos a esto que está iniciando y se llama La Verdad Encuerada. Bienvenidos desde Avenida Juárez 2101 con 20.000 watts de potencia en antena radial. Gracias por acompañarnos y, por supuesto, ser parte de esto que es La Verdad Encuerada. Bienvenidos. Ya lo sabes, te puedes poner en contacto al 241-114-9821. Y bueno, pues ya estamos listos para comenzar esta nueva aventura. Y seguramente si ya estás en Facebook en este momento, si estás dando por ahí, bueno, algún me gusta, respondiendo algo que te están preguntando, simplemente dando tu opinión, ya lo sabes, búscanos a través de FM Centro 103, siempre éxitos. Y bueno, pues hoy le quiero dar la bienvenida a Chiclosito Junior, que ya está aquí conmigo y que, por supuesto, va a estar nada más ni nada menos que en esto que es el Croquetón de FM 2026. Y me da muchísimo gusto saludarle, Chiclosito. ¿Cómo está?
1: Así es, hola, hola, ¿qué tal? Muy bien aquí.
2: Contento de estar aquí con ustedes.
0: Me parece muy bien. ¿Qué andaba haciendo? Cuénteme.
2: Pues nada, es que en las mañanas no hago nada y en las noches descanso.
0: Muy bien, me parece muy bien. Salude a la cámara.
2: Así es, hola, hola, ¿qué tal? Saludos a las personas que nos están viendo en la transmisión de vivo, en vivo en Facebook. Claro que excelente. Sí, ya saben, aquí está su amigo, el payaso Chiclosito Junior.
0: Muy bien, nos dicen las malas lenguas, Chiclosito, que va a andar, bueno, pues en este Croquetón de FM 2026. Cuéntenos qué va a dar la bienvenida, qué va a estar ahí, bueno, con todos los perrijos y perrijas y, por supuesto, sí, con los papás.
2: Sí, no, pues haciendo la invitación a todos, obviamente es una bonita causa, es un bonito, ¿cómo le puedo llamar? Una bonita participación. Donde puedo estar con ustedes, Obi, sí, claro. Y pues muy agradecido con ustedes, porque igual, pues, por la participación, por la invitación más bien, para participar con ustedes. Muchísimas gracias. Pues sí, obviamente es algo muy padre, algo muy bonito, y qué mejor que compartirlo con esos pequeños seres que nos ayudan a cuando nosotros nos sentimos tristes o cuando estamos contentos, que compartimos muchas experiencias con un animalito. Todos tenemos, yo creo que, una historia con algún animalito, ¿no? Algún perrijo, alguna perrija, un gatito, no sé, con diferentes mascotas, pero igual convivimos más con cachorritos.
0: Claro que sí. ¿Y usted tiene algún perrito, perrita, gatito, gatita?
2: No, tenía yo, pero ya se murió.
0: Ay, pero es que
2: de viejito. Ya, pero
0: ¿sí?
2: Ya fue de viejito, sí.
0: Ay, qué bonito.
2: Ahorita yo tengo dos gatitos que están adoptados.
0: Dos gatitos. Sí. Ah, qué bonito, muy bien. ¿Y cuánto tiempo duró con el perrito, perrita?
2: Con el perrito fueron, ¿qué? 15 años.
0: 15 wow. Años.
2: Toda una vida. Y sigo joven.
0: Y se nota que está
2: sí,
0: joven.
2: Sí, es que el maquillaje hace maravillas.
0: Sí, la verdad es que sí. Muy bien, Chiclosito Junior. Bueno, pues esta invitación es para todos nuestros queridos radioescuchas, quienes se suman, obviamente, a esto que es el Croquetón. Necesitamos más de su ayuda. Y bueno, pues ahora sí que muy al estilo de Chiclosito Junior, hágales la invitación. Chiclosito, ándele.
2: Así es, porque la persona que no traiga sus croquetas, yo personalmente le voy a dar un beso en la boca con la lengua hasta que le llegue al pescuezo, ¿eh?
0: Ay. Pero eso no me suena como que a...
2: Pues que para que sea voluntariamente a fuerza.
0: Sí, bueno, con esas amenazas yo creo que sí.
2: Sí, obvio, ¿ves? Sí, son amenazas bonitas, son tiernas. Saludos sí. Para mi novia de 84 años que me está escuchando.
0: Ahí ya no aplica el colágeno, ¿no?
2: No, es que yo tengo que ver mi futuro. Oye, la pensión, bueno, sí. Pues sí.
0: Oh. Sí, la pensión.
2: O sea, hello, pues sí.
0: O sea, ahorita todas sigue cobrando la pensión, Chiclosito.
2: Sí,
0: Junior.
2: No, pues sí, imagínate, los paseos en moto no son gratis.
0: Bueno, y usted va a traer, obviamente, más invitados. ¿Va sí. usted a actuar solo? ¿Cómo va a estar este
2: pues
0: rollo?
2: Esperamos contar con la presencia de mi papá. Saludos para Chiclosito, que me está escuchando.
0: ¿Y por qué no se lo trajo?
2: ¿Eh?
0: ¿Se lo hubiera traído ahorita?
2: Pues sí, pero es que no quería. No, no sé.
0: No, ya pero la para edad, el sábado, la edad, sí, yo creo. Sí.
2: Es que para que se vea la sorpresa.
0: Ah, muy bien.
2: Oh, pues sí, Obi. También para que venga mi hijo Chiclosín.
0: Uh-huh.
2: Y voy
0: ah,
2: a traer...
0: es usted casado.
2: Sí.
0: Muy bien.
2: Ni modo, chicas, ya se les cebó.
0: Ah. Bueno, pero la foto sí no la sacamos.
2: ¿Eh?
0: La foto sí la sacamos.
2: Ah, bueno, sí, sí, también, órale, va.
0: Muy bien, me parece muy bien.
2: Bueno, voy a traer dos cachorros, de los Paw Patrol. Uh-huh. Chase y Marshall.
0: Ah, muy
2: sí,
0: bien.
2: Sí, es que yo igual tengo dos cachorros, pero son muy grandes.
0: Híjola, sí, y a veces los más grandes como que no se controlan del todo bien, ¿no?
2: Sí, no, ya escuché que hay que ponerle su cadena,
0: no, la correa.
2: Ah, una correa, sí, cierto. Pero como yo no tengo correa, pues ni modo, a ver si no muerden a alguien.
0: Ay, no, auxiliar, no, por favor. Va a haber sorpresas, obviamente, de Chiclosito.
2: Sí,
0: vamos
2: claro.
0: A tener algo por ahí. Digo, no vamos a decirlo porque ajá, es una sorpresa allá en el Parque Andén, pero seguramente en esta caminata, bueno, pues estará ahí Chiclosito ambientando sin duda alguna a todos los que vayan a esta caminata.
2: Claro que sí, pues más que nada motivándolos a todos a que no compren perros, que los adopten. Va, también pues hacer un poquito de concientización en cuestión de esterilización de las mascotas, que la esterilicen, pues, para que no anden sufriendo las mascotas. A lo mejor uno se puede comunicar, pero las mascotas difícilmente lo pueden hacer. Pues obviamente pues ya después de eso pues vamos a ir con la gente motivándolos, vamos a ir ahí alegrándole la caminata para que obviamente sus cachorritos que traigan disfrazados para la pasarela, pues obviamente pues ya empiecen a ver como tal el que sea el favorito de ellos y pues ya obviamente en el parque anden pues darles la bienvenida, un pequeño show y también regalo para los pequeños y muchas sorpresas
0: más. Ay, qué bonito. Bueno, también la invitación para todos los pequeñitos, ¿no? Quienes van a estar sin duda, bueno, pues ahí acompañando a los papás. Y bueno, hace un año veía a los papás de los perrijos y a los perrijos disfrazados. Y la verdad es que es bien bonito saber que hay gente que está contando sin duda alguna, bueno, pues ya los días para unirnos, pero lo importante es también que nos apoye Chiclosito. Así que invítelos a que donen, por favor, va a estar la unidad móvil ya andando y pues ahora sí que ruleteando por las calles de Apizaco y zonas aledañas para juntar obviamente, ¿no?
2: Sí, claro, ¿cómo ve? Como debe ser. No, pues sí, hacemos la tienda de invitación a toda la gente que nos apoye para esta noble causa, ya que pues es una noble
0: perfecto. Bueno, pues ahí está la super invitación, pero lo mejor de todo es que vamos a quedarnos con Chiclosito más adelante, seguiremos platicando con él y bueno, si le quieren hacer alguna pregunta, por supuesto también a nuestros invitados, ya lo sabes, le jugamos obviamente este juego de preguntas y bueno, Chiclosito Junior no va a ser la excepción, así que acompáñanos, quédate con nosotros y bueno, les recordamos a todos ustedes que el jueves 16, imagínate Chiclosito, jueves 16, bueno, pues van a estar nada más ni nada menos que con nuestros amigos de Liverpool a las 6:30 de la tarde.
2: Ay, wow.
0: Ay, sí, vamos, Chiclosito, ándele. Okay. ¿Sí? ¿Qué le parece?
2: Sí.
0: Sí, nos sí. Vamos a Liverpool, van a tener una super pasarela para todos los perrijos y perrijas. La verdad es que va a estar súper entretenida. 6:30 de la tarde, allá nos vemos en nada más ni nada menos que Liverpool Plaza Galerías. Allá ¿qué tal, vemos? Perfecto. Ay, a ver, una voz así súper coquetona,
3: claro,
0: sensualona.
3: Sí. Los saludamos a todos ustedes para que nos acompañen con estas hermosas croquetas.
0: O sea, vamos a ir a ver a las croquetas, no a los perros, Chiclosito.
2: O sea, pues es que vamos por las croquetas, los perros como quieran.
0: Ok, bueno, vamos a una pausa, ahorita regresamos de volada. Hoy Chiclosito Junior con nosotros, que va a estar, por supuesto, allá en Galerías Liverpool también con esta invitación. Y para el próximo Radiotón, el croquetón que se llevará a cabo el próximo sábado 18, 8:30 de la mañana, desde aquí hasta el Parque Andén. Así que usted no se lo puede perder. Vamos a una pausa, regresamos de volada, no se vaya.
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0: las 6 de la tarde ya con 25 minutos y sean todos bienvenidos. Y tenemos una felicitación a Tamara Nicole, dice, para por concluir su primaria e iniciar una nueva etapa escolar. Estamos muy orgullosos de ti, mi amor. Atentamente, tus tíos le mandan un súper saludo. Y bueno, pues vamos a pedirle a Chiclosito que le mande un saludo muy especial a Tamara Nicole por concluir, bueno, pues nada más ni nada menos que una etapa más en su vida y sobre todo la primaria. Chiclosito, por favor.
1: Así es.
0: Hágame bueno, el pues, favor.
1: Eso, pues, Tamara, muchas felicidades, ¿eh? Qué bueno que continúes con tus estudios y obviamente que concluyas esta etapa muy padre, muy bonita. Recuerda que son ciclos, pero son ciclos bonitos y que te dejan recuerdos. Ah, dejan huellas.
0: ¿Y Chiclosito fue a la escuela?
1: Sí.
0: Sí.
1: Sí, yo pasé por la primaria, la secundaria, la prepa, pero no entraba, nada más pasaba. No, no es cierto, sí.
0: Muy bien, Chiclo. Oye, Chiclosito, a ver, cuénteme, ¿de dónde nace el amor por ser Chiclosito?
1: Pues esto nace a partir de que empiezo a trabajar con papá desde los 3 años.
0: No, ¿en serio? Wow.
1: Era yo el que entraba e interrumpía y le echaba a perder los shows a mi papá.
0: Ya, o sea, nada estaba arreglado, era parte no era parte del show.
1: No, pues yo ya, digamos que yo ya nací con esto, me gustaba, me encantaba participar con él de cierta manera. Y cuando él tenía trabajo, mi papá, y yo lo acompañaba, tenía yo la dicha y la fortuna de acompañarlo. Y pues le interrumpía y pues a veces le echaba yo a perder algunos trucos. Pero gracias a eso fue como se fue forjando el personaje de Chiclosito Junior. Y gracias a ello también la trayectoria que pues se va llevando a cabo.
0: ¿Y no se enojaba Chiclosito cuando usted iba y le interrumpía?
1: Pues sí, poquito, pero como veía que la gente se empezaba a reír, lo tomaba parte del número, del espectáculo. Uh-huh. Y pues no lo tomaba tan mal. ¿Por qué? Porque pues igual era darle otra vista al show.
0: Claro. Y de ahí, bueno, también se hace parte entonces ya del show que hacía su papá.
1: Sí, pues ahora sí que por mi papá y por mi mamá, pues ya es como voy saliendo, me voy fogueando más así en ir trabajando. Y eso me va llamando la atención y me encanta hacer reír a la gente.
0: Ay, qué bonito. Y cuéntenos, ¿cuál fue así como que esa chocoaventura maravillosa en donde usted dijo, sí, de aquí soy, ya no quiero hacer otra cosa más que hacer reír?
1: Pues más que nada es como como en todo, ¿no? Cuando se te presta el público y te dejan un gran aplauso y te entregan, y oye, muchísimas felicidades, y eso es como que tipo tu motivación, como que de esa manera lo vas incentivando más y uh-huh. Wow, de aquí soy y es lo que me gusta y es lo que quiero seguir haciendo.
0: ¿Y qué pasó en este show?
1: Pues pasó de todo, pero ya no me acuerdo.
0: No es cierto, ¿de verdad ya no se acuerda?
1: Sí, no, pues que ya fue hace mucho tiempo.
0: Pero Chiclosito Junior es joven, ¿no?
1: Sí, pues, pasa así como una semana, ya ves. Lo recuerdo perfectamente.
0: Tiene poco, entonces.
1: Es que no me tomé mis pastillas para la memoria.
0: Llega uno a cierta edad.
1: Sí, no.
0: Llega
1: uno ya recién a la rodilla. No, me siento, no.
0: Y bueno, ¿cuál fue entonces? Cuéntenos, a lo mejor aquí sí se acuerda más, de ese momento en donde pues la gente a veces no se presta, ¿no?
1: Sí.
0: Y termina uno súper fauleado, ¿no?
1: Ah, sí, es como en todo, ¿no? Te toca desde la persona que está toda así como que está aburrida y o la persona que está muy contenta, pero pues al final pues trata uno de compartir esas sonrisas con la gente. A veces no sabemos los problemas que tengan, las situaciones que estén pasando, pero tratamos de cierta manera que se queden con un bonito sabor de boca y más que nada, como les digo en el show, que se queden con un recuerdo bonito que compartieron en ese momento en familia, para cuando le estén pasando difícil, sea como que su momento donde se puedan desahogar y seguir adelante.
0: Claro, y lo recuerden, ¿no?
1: Exacto, sí.
0: Con mucha sonrisa, con una carcajada también.
1: Sí.
0: Es cierto que los shows de payasos, de personas que al igual que usted, también, bueno, les encanta hacer reír a la gente adulta, pero son más para adultos que para niños.
1: Más para adultos, pues sí, es al final de cuentas en su rubro, en lo que están realizando ellos, que es un show para adultos, pues igual lo hacen muy bien, porque igual no es muy fácil hacerlo, ¿Por qué? Porque pues igual el estado de ánimo, el lugar donde se encuentren y eso, pues igual se empiezan a encender los ánimos y puede salir peor. Yo he hecho igual show para adultos. Oh, Dios mío. Ya me les encuentro a las abuelitas y ya. No, no.
0: Nos hubieran invitado a ese
1: sí,
0: show.
1: Sí, no, no, no, pues ya llevo tanque de oxígeno, llevo todo. Para que nadie se me infarte, ¿va?
0: Sí, claro, ¿no? Porque imagínese la impresión.
1: Sí, sí, qué no, barbaridad. Pero pues, igual sí me ha tocado hacer show para adultos, pero pues igual es como les digo, ¿no? Mi show totalmente infantil, pero si es para adultos, que sea para puro adulto y que no haya presencia de niños, pequeños, de niños, sí.
0: Claro, qué bien. Yo creo que en esta carrera que usted ha elegido, pues ha habido de todo, ¿no? Sin duda alguna, hay muchas anécdotas, a lo mejor de igual y por el vehículo, el transporte, o llegamos tarde o no encontramos la localidad, sí, ¿no?
1: O
0: la
1: llegamos dirección. A una fiesta y trabajamos y resulta que no es.
0: Que no era. ¿De verdad sí. les ha pasado eso?
1: Sí.
0: Auxilio. Sí, o sea, llegamos. Que terminan trabajando, haciendo reír, sí. Y al final, no, pues quién sabe quién los invitó, yo no tengo
1: no,
0: por
1: No, pues
0: qué
1: muchas
0: pagarte.
1: Gracias por el show, estuvo muy, muy bonito, ¿quién los mandó? Híjole, no, pues, tal persona, no, pues es que aquí no es.
0: No me digas.
1: Sí.
0: Y pues, reembolso, ni hablamos.
1: Sí, sí, sí, no, pues sí, obviamente, y ya, pues pasa de eso, pasa igual que, por ejemplo, vamos en carretera, pues algún accidente, tratamos de, pues igual, orillarnos a auxiliar a la gente, o pues precisamente llega a pasar algún altercado, o que si llega la lluvia, no sé, cosas por el estilo, que pues a lo mejor no están en nuestras manos, pero pues que tratamos de
0: suavizarlas.
1: Exacto, sí.
0: Y eso, supongo que al igual que nosotros, digámoslo así, que no nos dedicamos a eso, porque es una cuestión bien complicada el hecho de hacer reír a la gente.
1: Sí.
0: ¿Cómo se han sentido ustedes cuando de repente por estas circunstancias, ¿no? No llegan al show, se han sentido también defraudados, aparte de que no les han pagado el show que hacen.
1: Sí,
0: de
1: claro,
0: alguna
1: por
0: otra
1: supuesto.
0: Manera.
1: Pues digamos como una falta de respeto hacia el personaje, ¿por qué? Porque pues ya como tal no se pudo realizar en ese momento y también una pues sentirse culpable con las personas, con las familias, porque uh-huh. pues igual como en todo, ¿no? No sabemos los sacrificios que luego a veces llega a hacer la gente como para contratar un show, como para contratar un mariachi, como para contratar un sonido y pues quedar mal de esa manera, pues sí es complicado, pero pues igual pues creo que hay más eventos donde podríamos compartir y se le da la opción igual al cliente.
0: Y lo han brincado, ¿no?
1: Sí, claro.
0: Sí, a veces dicen, híjola, o sea, ¿y ahora qué vamos a hacer? Sí, se han comido hasta las uñas, ¿no?
1: Sí, sí, sí, sí, una vez igual tuvimos un pequeño accidente, en lo que llegaba el otro carro por nosotros y nos trasladaban, pues sí, ya fue un poquito complicado. Hay clientes que sí lo llegan a comprender, que sí lo llegan a entender, pero hay otros que, claro, no. Pero pues digo, pues nos toca de todo.
0: Sí, por supuesto, sí. Y eso también hace que sin duda ustedes sean pues más metódicos, ¿no? En el hecho de que yo me presento a tal hora, ¿y qué pasa cuando de repente todos están tan eufóricos que se cumple el tiempo? Y si no, uh-huh. pues más, queremos un poco más de Chiclosito
1: más,
0: Junior,
1: más tiempo.
0: De Chiclosito. Si ¿Sí? se puede, no se puede, lo
1: pues,
0: han hecho.
1: Si hay tiempo y si se tiene como tal, a lo mejor y tenemos disponible el horario, no sé, algo así, pues sí, con todo gusto nos podemos quedar un poquito más de tiempo y así lo llegó a pasar, porque luego cuando se divierten mucho como que se va más rápido el tiempo.
0: Sí, ¿verdad?
1: Sí, sí. Ay, no, qué feo.
0: Y luego paguen otros 5,000 pesos, ¿no?
1: Y pues sí, ya, nada más por 10 minutos.
0: ¡Ah, qué careros! Vamos a seguir platicando hoy con Chiclosito Junior, vamos a una pausa, regresamos de volada. Acuérdese que estamos en vivo, búsquenos a través de Facebook, Live 241-114-9821, y bueno, Chiclosito, por favor, salúdalos nuevamente, que estás ahí en la cámara, mándales un besito para que se queden con
1: pues
0: nosotros.
1: Los saludo a todos ustedes, muchísimas gracias por estarnos sintonizando, le mando también un saludo a Carru, la recién graduada, saludos también a Chiclosito.
0: Qué bonito. Bueno, vamos a una pausa, ahorita regresamos.
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0: Y estamos de regreso, 6:39 p.m, y ahí le va, chiclosito, pare usted bien la oreja. Dice por acá, muy buenas tardes, saludos a todos en cabina, a la bronca, un fuerte abrazo también a todos los radioescuchas y un saludo muy fuerte y abrazo, Chiclosito Junior, de parte de Chiclosito Papá. Ay, ¿no está bien bonito?
1: Sí, Obi, saludos a mi papá.
0: Ah, yo pensé que le iba a emocionar más, Chiclosito.
1: Pues que sí me emociona, pero es que casi no soy expresivo.
0: ¿Cómo que no es expresivo? No, sí, sí, y es usted payaso.
1: Ah, sí. Qué aburrido.
0: No se lo habían dicho.
1: No, hasta apenas me estoy dando cuenta.
0: Muy bien, ¿listo?
1: Listo.
0: Bueno, vamos a jugar. Les recuerdo a todos ustedes que Chiclosito en esta tarde nos está haciendo el favor de jugar con nosotros. Okay. Váyanse de volada para que chequen ahí en la transmisión en vivo a través de FM Centro Simón 3. Siempre éxitos. Y bueno, ya hizo tres montoncitos. Vamos con la primera carta. Son preguntas. Usted puede decir, si no la quiere contestar, paso, toma otra carta. ¿Ok? Sí. Perfecto. El primer montoncito de derecha a izquierda, su derecha. ¿Cuál es su derecha, Chiclosito? Muy bien, bueno, pues esa.
1: Sí me enseñaron bien en el kinder.
0: Muy bien. Bueno, de derecha a izquierda es la primera arriba, en medio abajo y la tercera en medio, ¿ok? ¿Sí? ¿Me entendió o no me entendió? ¿Sí? Bueno, va, hecho. Muy bien, la primera pregunta es...
1: Chan, chan, chan, chan.
0: A ver.
1: Dice, ¿cuál ha sido el sueño más extraño que has tenido nunca?
0: ¿Cuál es el sueño más extraño que nunca ha tenido? Es que no ha tenido nunca.
1: Que no ha tenido nunca. ¿El sueño más extraño? Pues creo que no, ninguno.
0: No, nunca ha soñado.
1: Bueno, sí, o sea, de soñar de cuando duermo, sí, obvi. Imagínate una vez, ese está bien chido, ¿no?
0: A ver, venga.
1: Porque estaba yo durmiendo y de repente me despertaron. Oye, ¿por qué estás pateando? Yo, es que me iba a picar una araña y tú no me despiertas.
0: ¿De verdad? ¿Y cómo era la araña?
1: No sé, fue así grandota. Iba corriendo, me iba correteando y yo estaba pateando a la... Y me desperté y estaba pateando a las cobijas.
0: ¡Guau! ¡Qué sueño tan horrendo, ¿no?
1: Sí.
0: Pero qué bueno que lo despertaron.
1: Sí, qué bueno, pero casi no me despertaban.
0: Ah, bueno, muy bien. Vámonos con la de en medio.
1: Va, a ver, vamos a ver.
0: A ver, ¿con qué le preguntan? Cuéntenos.
1: Dice, ¿qué es lo que te pone más nervioso? Pues creo que hasta ahorita todavía sigue siendo el público.
0: ¿Sí?
1: Sí, obvi.
0: Qué bueno.
1: Pero es un nervio bonito, porque no sabe cómo se vaya a prestar la gente, no sé cómo vaya a hacer, pero...
0: Es que es una suerte echada, ¿no?
1: Sí.
0: Es capotearla y a ver si me responden y a ver si les gusta lo que traigo. Ay, sí, no, sí, sí, a mí claro. Me da mucho nervio.
1: O precisamente el no regalar con algún comentario, no sé... pues obviamente nos toca trabajar con todo tipo de gente, tratamos de ser empáticos siempre, pero pues no sé, a lo mejor

0: Dice, ¿cuál es tu género de música favorita para escuchar mientras haces ejercicio físico?
1: ¿Hace ejercicio físico, Chiclosito Junior?
0: Sí.
1: ¿Cuál?
0: ¿Cuál qué canción?
1: No, ¿cuál ejercicio?
0: Ah, pues corro, duermo, como, nada. Okay. Levantamiento de vaso con refresco.
1: Ay, qué rico.
0: Como muchos dulces.
1: Ay, sí se antoja, ese refresquito.
0: No, pero sí, de vez en cuando, un poquito
1: bueno,
0: de
1: bueno, ¿y con pesas. Qué música acompaña cuando hace esos ejercicios?
0: ¿Cómo de qué música me veré? A ver,
1: esa es la... no sé, a mí se me hace como que medio reggaetonero, sonidero.
0: No, o sea, me gusta de toda la música, uh-huh. Pero más me gusta el rock.
1: No lo puedo creer. Sí, es usted de los míos. Excelente. Sí. ¿Qué le gusta? Yo se la pongo, a ver.
0: Ok, una de Rammstein. No, no es cierto,
1: no. No, de verdad, es de los míos. A mí me encanta.
0: Sí, también.
1: Son mis esposos.
0: ¿Ah, sí?
1: Si no,
0: wow.
1: Todos.
0: Saludos
1: y
0: para
1: cada uno
0: ti, Linderman.
1: Ah, que además está en México, lo amo.
0: Sí,
1: vino a verme,
0: yo,
1: obviamente.
0: Yo también lo amo.
1: ¿Qué pasó? Así bueno, es. Usted lo ama de una forma diferente.
0: Sí, exacto, ¿no? Sí, me gusta mucho el rock de todo género. Alternativo, el rock.
1: El trash.
0: Trash,
1: el industrial.
0: Industrial, sí, de todo,
1: el
0: de todo.
1: Speed.
0: Hay unos que ni se les entiende qué dicen, pero está bien bonita esa música, me relaja.
1: Entonces, súper rockero. Ay, sí. Ya me cae usted bien. La verdad
0: también
1: es que
0: gusta,
1: no me caía
0: me gusta
1: bien,
0: mucho
1: pero
0: igual
1: ya
0: el
1: me
0: ska.
1: Cae usted muy bien. No, Chiclosito, no.
0: O sea, no es toda, pero sí. Pero sí me gusta mucho el rock, el ska, pero sí, es que soy
1: bueno,
0: muy variado, pero más para hacer ejercicio y eso, sí, es mucho el rock.
1: Más el rock.
0: Sí.
1: Como, ¿cuál Sleep ha sido? Not. ¿Cuál ha sido? Exacto. Sí. ¿Cuál ha sido así como que el, no sé, la banda que más le ha gustado, que usted dice, o la banda por la cual a usted le gustó el rock?
0: La banda por la cual me gustó el rock fue Kiss, por mi papá.
1: Wow, claro,
0: sí, obvio,
1: por
0: pues
1: supuesto.
0: Sí.
1: ¿Cuál de Kiss?
0: La de Psycho Circus.
1: Muy bien. Su papá también ya me cae bien.
0: Chiclosito, sí, también. Mi papá ponía.
1: Saludos para usted.
0: Saludos pa. ponía de Kiss, de Queen, Black Sabbath, Deep Purple, o sea, vaya música bonita, uh-huh. Pero que se pueda disfrutar.
1: Ah, excelente. Qué buen gusto tiene su papá,
0: Gracias.
1: Ya me caen bien. Muy bien. Oigan, pues ahí estuvo. ¿Alguna otra pregunta que quieras sacar así de la manga?
0: A ver, vamos a ver.
1: A ver, rapidísimo.
0: ¿No? Este de aquí, que dice, si tuvieras 10 segundos para un deseo, ¿qué pedirías?
1: Uf. ¿Qué pediría Chiclosito Junior?
0: Híjole, esta sí me va a hacer llorar.
1: ¿Por qué? No llore, no llore, aguántese.
0: Yo creo que sería el darle un abrazo a mi mamá.
1: ¿Por qué?
0: Porque ya no está con nosotros.
1: Ah, no me digas.
0: Sí, se apagó una luz en nuestra pista, pero se iluminó en el cielo.
1: Ay, qué bonito. ¿Hace cuánto la extrañamos?
0: 4 meses.
1: Bien poquito.
0: Sí, poquito. Pero el show debe de continuar y creo que ella siempre me lo dijo, no quiero verte triste, no quiero verte mal, quiero verte sonreír. Y es lo que estoy haciendo y compartiendo bellas sonrisas y momentos con todos.
1: Ay, Chiclosito, lo siento mucho. Pero no, tiene razón, ya hay una luz enorme en el cielo.
0: Que se está dando de topones por ver a su hijo. Ay, no, de veras.
1: O regañándolo, ¿no? Desde allá.
0: Sí.
1: Ay, qué bonito. Qué bonito deseo.
0: Sí, sí, sí.
1: Pues espero que le haya gustado jugar con nosotros.
0: No,
1: al
0: pues
1: juego
0: sí.
1: De preguntas.
0: No, pues sí, súper entretenida estas preguntas.
1: Muy bien, me parece
0: muy
1: genial. Vamos a una pausa. Seguimos con Chiclosito Junior. No se vaya. Vamos a la pausa. Regresamos de volada.
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17: 6 de la tarde ya con 53 minutos, y bueno, pues la invitación está hecha y por supuesto también la presencia de Chiclosito Junior. Así que por favor, Chiclosito, invítelos el próximo sábado a las 8 de la mañana aquí en las instalaciones de FM Centro. Por supuesto, con su presencia para darles la bienvenida, para alentarnos en esta, pues sí, en esta caminata con causa para nuestros amigos de este albergue canino San Francisco de Asís AC, que bueno, pues se va a ir toda esta ayuda del croquetón de FM, así que ándele, invítelos.
5: Nos están escuchando ahorita, en este momento un lomito tiene hambre. Ay, así que juntos podemos cambiar eso, así es que los invitamos a que se sumen a la colecta de croquetas, ya saben, no importa la marca ni la cantidad, todo suma, todo es bueno, y ya saben que aquí los esperamos con sus croquetas en las oficinas de FM Centro o en la unidad móvil.
17: Así es, y bueno, así pues es. Ahí va a estar Chiclosito, por supuesto, Chiclosito Junior, quien está con nosotros hoy, y bueno, ¿con qué se quedaría Chiclosito Junior a lo largo de todos estos años, desde que participó por primera vez con su papá y que dijo, esto me gusta, quiero seguirlo haciendo? Obviamente el máster que es su papá, bueno, pues hasta coscorrones, ¿no? O ándele, sí, cocazo.
5: Órale, cocazo, trabaje bien.
17: Para que se
5: aliviane.
17: ¿Con qué se queda Chiclosito Junior durante todos estos años que ya también ha regalado sonrisas y nos ha sacado varias más todavía?
5: Ay, yo me quedo con precisamente la satisfacción de poder no pedirles, sino robarles una sonrisa, y sobre todo a los pequeños. A veces se nos olvida, por diferentes circunstancias de la vida, se nos olvida ser pequeños, y recuerden que los pequeños pues no tienen problemas, no tienen ansiedad, no tiene nada de eso, siempre se la pasan jugando, divirtiéndose, y hay que divertirnos de vez en cuando, sonreír y compartir bellos momentos.
17: Ay, qué bonito. Saludos a todos en cabina, dice, pero especialmente a Chiclosito Junior de Quima, dice por acá.
5: Ah, saludos, saludos para la Quima.
17: Ah, muy bien, cuéntenos, ¿quién es ella o qué?
5: Quién sabe, una admiradora, yo creo. No entremos en detalle, no, es cierto.
17: Ah, ok, no vamos a entrar en detalle, Chiclosito.
5: Es una de mis fans, esta.
17: Ah, sí, ah, muy bien. Oiga, ¿y por ahí no le han robado así como que?
5: Sí, mi cartera,
17: sí.
5: No,
17: es
5: cierto, no.
17: ¿Las fanseses o los fanseses?
5: No, pero a veces es padre porque, ay, es que me gustó tu trabajo, me gusta tu maquillaje, qué bonito.
17: Pero no se han querido pasar de lanza.
5: No, no, no.
17: De mano larga.
5: No, no, no, todo con respeto. Todo con mi vida.
17: Muy bien. Perfecto. Pues, Chiclosito, yo le agradezco mucho que se haya tomado su tiempo, que nos lo haya regalado para conocerle un poquito más. Y ahora sé que, a pesar de las circunstancias que pueden ser muy adversas, terribles, siempre ha actuado profesionalmente y eso se agradece.
5: Claro que sí.
17: Y yo creo que le agradecemos mucho más que el próximo sábado pues nos dé ánimo, ¿no? Cotorre, sí, con todos los papis de los perrijos, perrijas que van a estar en esta caminata, y sin duda alguna nos vamos a divertir muchísimo, así que yo le agradezco el doble.
5: No, pues muchísimas gracias a ustedes por la oportunidad, y claro que sí, aquí nos vamos a pasar de lujo, nos lo vamos a pasar súper genial en compañía de todos los lomitos que lleguen, y obviamente en compañía de todos los pequeños y pequeñas que igual vienen acompañando, y yo creo que más que un día de un croquetón va a ser un día familiar donde pueda estar toda la familia compartiendo un bello momento y generando un bello recuerdo.
17: Excelente. Bueno, pues con eso se queda Chiclosito, que ojalá el próximo sábado se quede eso, un gran recuerdo de una super aventura, y por supuesto no se le olvide, estamos esperando sus donativos desde las 9 de la mañana hasta las 6 de la tarde, aquí los esperamos en Avenida Juárez 2101, está este croquetón, y lo mejor, por supuesto, el próximo sábado, ya lo sabe, 8:30 de la mañana. Chiclosito Junior, muchas gracias.
5: No, al contrario, gracias a ustedes, ya saben, cada croqueta cuenta.
17: Excelente. Vamos a la pausa y, por supuesto, continuamos con más en esto que es La Verdad Encuerada. Bye, bye.
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7 ya con 7 minutos. Y en algún momento de nuestras vidas, señoras mías, y este programa más que nada es para ellas, ¿no? Y también para ellos, pues digamos que sí, porque bueno, pues tienen mucho que ver, ¿no? Pero bueno, en esta tarde se han preguntado en algún momento, ¿qué hubiese pasado conmigo si no me hubiera casado? ¿Qué tal, eh? Ahora, si ya me casé, ¿qué hubiera pasado si cancelo el compromiso? Y si hubiese cancelado el compromiso, ¿dónde estaría? Bueno, yo creo que muchas de nosotros nos hemos, en algún momento de nuestra vida, ¿verdad?, en introspección, seguramente también nos hemos preguntado, ay, me hubiera casado con ese hombre, porque si todas las mamás, habidas y por haber, perdón, siempre tuvimos un novio guapo, exageradamente lindo, ¿no?, y además un poco más blanquito que yo, ¿no? Así como que casi casi el príncipe, ¿no? Y bueno, nos casamos con el papá de nuestros hijos, ¿no? Siempre, no sé por qué esas historias siempre salen cuando la mamá recuerda sus años mozos o finalmente, ¿no?, les dices, ay, es que yo tenía un novio así y asado, ¿no? Porque siempre las mamás en algún momento tuvimos ese hombre maravilloso en nuestra vida, pero no, tenía que aparecerse, ¿no? El chaparrito, bigotón, algo desnalgado o muy nalgón, ¿no? En algunos casos, qué maravilla. Pero siempre, ¿por qué? No lo sabemos. Pero tú sabías exactamente. Cuando una mujer finalmente decide dar el paso de romper su relación, cualesquiera que sean o hayan sido estas circunstancias, y por fin dice, me divorcié. Sí, me divorcié al fin, como si, ¿no?, un lastre se hubiera quitado de ella. ¿Por qué se dice hoy en día, verdad?, que aparte de que te quitas obviamente de encima el cucaracho, las mujeres son más felices? Pues déjame decirte que de acuerdo con un estudio realizado por la Universidad de Lausana, allá en Suiza, las mujeres se divorcian de su pareja y se vuelven más atractivas y felices, como si recuperaran la lozanía de todo su ser entero, ¿no? Y además, la relación, ¿no?, anda por ahí en la cuerda floja o estás pasando algunas situaciones incómodas que ya no te gustan y que, sin duda alguna, bueno, pues pretendes ya dar ese último paso porque ya no hay remedio. Bueno, pues déjame comentarte que el 61% de las mujeres se sienten más felices cuando se divorcian. Y que quede claro, no estoy diciendo que sea algo que a lo mejor, ¿no?, puede ser más fructífero para ti o que pueda, no sé, tal vez decirte sí, divórciate, ¿no? Es lo mejor. Eso cada quien lo tiene que decidir y tienes que sobrepensarlo sin duda alguna. Pero las mujeres divorciadas son más felices. Según este estudio en Suiza, ¿por qué crees que se divorcian las mujeres? Y esa es la pregunta que te quiero hacer en esta noche. ¿Por qué crees que las mujeres se divorcian? Aparte de todas las circunstancias habidas y por haber. 241-714-9821. Y ya después de divorciadas, ¿no?, ¿cuál es el veredicto? ¿Está bien? ¿Está mal? ¿Crees que tomaron la mejor decisión? Para algunas yo creo que fue lo mejor. Para otras tal vez lo piensan un poco más. O bien, ¿hay alguna transformación total? Y comenzamos a ponernos más suculentas, más sabrosas, más llamativas, porque bueno, ya tienes cierta experiencia. ¿Tú qué crees? ¿Por qué las mujeres, verdad, se divorcian? Cuéntamelo todo. Las 7:11, así estamos comenzando esto que es La Verdad Encuerada. Ahora con este super tema, así que no me abandones, quédate conmigo, 241-114-9821 y no te vayas.

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0: Las 7 ya y 26 minutos y agárrense, chicas y chavos, porque hoy también, ¿no? Vamos a checar qué es lo que estaba sucediendo, sin duda alguna, bueno, pues en toda esta controversia que a veces, pues dices, obviamente hay algo por lo cual terminas separándote, sin duda alguna, y tener una relación en donde hay peleas, enojos, lágrimas constantes, desatinos, desacuerdos, peligrosamente ya un empujoncito, ¿no? Digámoslo así, o ya hacer algo más agresivo y estar obviamente en una relación totalmente tóxica, negativa, que ya lastime más allá, ¿no?, de solo esto mental, sino también ya golpes físicos, está cañón. Y la verdad es que nadie tiene por qué resistir este tipo de cosas. Pero, pues fíjate que hay algo bien interesante en esta investigación, fíjate, estuvo a cargo de Linda Charbos, quien analizó a 10,000 mujeres separadas y descubrió que las divorciadas tenían más independencia, más libertad, más seguridad y sobre todo tras pasar alguna crisis emocional común después de su rompimiento sentimental. Charbos encontró que al analizar los elementos que fallaron en la relación, las mujeres perciben a sus exparejas como menos atractivos físicos, sexuales, socialmente e intelectualmente pésimos, ¿verdad?, que a ellas. O sea, es decir, toda esa atracción física que se sentía desaparece y por ello hay una transformación. Lamentablemente también, ¿verdad?, también ella descubre, Linda Charbos descubre precisamente que las mujeres no tienen un buen acompañamiento psicológico. Y aquí es donde está la red flag. Así es. Cuando tú no tienes un acompañamiento psicológico, cuando tú no hablas de este tema con alguien que te ayude a cerrar este ciclo o esta parte de tu vida que sí está presente, pero que no te va a definir el resto de tu vida, señoras y señores, nos quedamos mal. No estamos transformándonos. Y entonces, cuando esto pasa, hay mujeres resentidas y por ello se habla mal de las exparejas, ¿no? Independientemente de cuáles hayan sido las razones de la separación, si no hay un buen acompañamiento, terminas resentida, enojada y por ello tiendes a que lo que a ti te pasó, ¿verdad?, lo tomas de ejemplo por siempre y para siempre para obligar a las demás a tener un poco más de empatía contigo. Y si y bueno, obviamente si tu vida sirve de ejemplo para otras mujeres, igual, ¿no?, por ahí debajo de la mesa se descubre que muchas de ellas intentan a que no te pase exactamente lo mismo y por tanto tú no tengas este tipo de consecuencias, lo cual sí suena muy bien siempre y cuando tú también utilices tu sentido común y el razonamiento de que hay muchos hombres malos, pero así como hay malos, también hay buenos. Y tal vez a ti te toque un bueno. Y no por eso, bueno, pues se tenga que, digámoslo así, según el estudio, ¿no?, se tenga que o normalizar todo esto o bien, pues se generalice, ¿no? Pero bueno, fíjate que otro estudio que se realizó en la Universidad de Kingston en el Reino Unido, su nivel de felicidad aumenta significativamente cuando ellas descubren que han hecho lo correcto. Y después de algunos años de separación, este estudio dice que su nivel de felicidad incrementa. Pero ¿por qué incrementa? ¿Qué es lo que lo hace tan atractivo? ¿Por qué todas estas mujeres al final se ven de alguna manera pues más felices, más plenas? Y muchas de nosotros estaremos pensando, ¿qué es lo que le pasa a estas mujeres? Bueno, pues lo primero es libertad. ¿Por qué el divorcio les permitió recuperar el control de sus vidas, tomar sus propias decisiones, obviamente sin consultar a la otra persona, y descubrir pasiones e intereses que se habían dejado de lado? Muchas reportan haber comenzado a practicar nuevos hobbies o retomar algunos que ya tenían y que ya no los hacían. Otras retomaron estudio o avanzaron en sus carreras profesionales tras la separación. Esta búsqueda de independencia personal no solo les brinda un sentido renovado de propósito, sino que también mejora su autoestima y equilibrio emocional. ¿Qué te parece? Pero yo repito, sí tiene toda la razón cuando dicen, si tú tienes un buen acompañamiento psicológico, todo lo vas a ver mucho mejor. Y créanme que todas esas crisis emocionales que a veces tenemos nosotras, las mujeres que hemos, bueno, pues ya pasado por una ruptura o por varias, si no cierras ese ciclo, terminas, bueno, pues bastante, bastante decepcionada. No solamente de 3 o 4 personas que han estado en tu vida para enseñarte algo, sino de las próximas o las venideras que posiblemente encuentres aquello que estás buscando, lo cual me parece sensacional también, ¿no? Que te des un respiro. Y lo recomendable, según Charbos, Linda Charbos, es que después de una ruptura te des aproximadamente un año o año y medio para sanar. Y a mí no me parece nada descabellado. Hay mujeres divorciadas que, bueno, pues duran hasta 10, 11, 9 años, 8 años, porque ya saben lo que no quieren, ¿no? Y entonces volver a abrir tu corazón, híjole, es como volver a empezar, tal vez. Pero, bueno, ya tienes un poco de ventaja, ¿cierto? En fin, sigamos descubriendo por qué las mujeres divorciadas, según este estudio, son más felices. ¿Y tú? ¿Por qué crees que lo sean? Cuéntamelo todo.
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2: Continuamos en La Verdad Encuerada, son las 7:51. Gracias por ponerse en contacto y le quiero mandar un saludo enorme. Bueno, me voy a esperar un poco porque todavía no sé si nos anda escuchando Lalita, pero de verdad qué maravilloso gesto, Lalita, te queremos con todo el corazón. Que creen que nos dio un delicioso pastel y ahorita lo vamos a repartir, por supuesto, entre el Coli Martínez, Pai Márquez y Fer Luna, que bueno, pues ya vienen más adelante en escalofríos. Yo creo que van a ser unos escalofríos con pastel, así delicioso. Gracias, mi querida Lalita. Más al ratito te vuelvo a dar las gracias porque eres una bella, qué gran detalle. Que el universo conspire para que todo lo bueno de este mundo esté contigo y nunca, nunca jamás te falte nada, mi querida Lalita. Eres una bella, una súper, súper bella. Y bueno, tengo una historia que quiero compartir con todos ustedes porque nuestro radio escucha pues nos hizo el favor de mandarnos esta historia y dice de la siguiente manera: muy buenas tardes, se divorcian después de los 30 o 40 años, hablando precisamente de por qué las mujeres se divorcian, y nos dice por acá, después de los 30 o 40 años de matrimonio, porque las esposas tienen todo el tiempo necesario, súper detallado, cómo es que van a quitarle al esposo hasta dejarlo en la vil miseria, dice, y no se tientan el corazón en hacer daño, al igual que le meten terapia a los hijos para apoyarla, y ahora con el derecho de género, dice, no hay manera de defenderse como esposo proveedor durante los años de matrimonio fingido y todavía se dan el lujo de decir lo tomo como indemnización de los años que estuve contigo, y al llegar las autoridades competentes, por lógica y derecho de género, le dan preferencia a la mujer que con engaños convencen a jueces de lo familiar, y pues siempre, dice por acá, siempre somos señalados, dice, no nos quitan el dedo en el renglón, dice, como personas, como lo peor, como los peores esposos, el peor marido, el peor padre, cuando es todo lo contrario. Bien claro, lo hemos visto en el día de la mamá, cómo la atienden, el día del padre, no se acuerdan. Dice, más claro, no se puede explicar, hay esposas muy malas y muy mal agradecidas y manipulan a los hijos y ya no es la esposa contra uno, sino también ya son los hijos en contra de uno como humilde proveedor. No digas mi número ni terminación. Yo creo que tiene usted toda la razón. Sin duda hay mujeres, así como hay mujeres buenas, hay mujeres regulares y hay mujeres muy malas. La verdad, el que una mujer haga que sus hijos hablen en contra del padre, no merecen llamarse mamás, la verdad. Y hay muchísimos casos, muchos, muchísimos casos en las que lamentablemente los hombres han dado más de qué hablar, ¿no? Porque en lugar de terminar bien una relación, pues obviamente andan en busca de algo que les sacie momentáneamente esa felicidad, ¿no? Que la tienen obviamente por la dopamina que genera y que ya nada les satisface después, lamentablemente. Y por ello, pues pagan muchos hombres que, como usted bien comenta, son proveedores y han sido buenos proveedores. De verdad, no saben cuán importante es que una mamá nunca hable mal del papá de sus hijos, porque al único que dañan es al niño o niña o a los hijos o hijas. mejor deberían darle tiempo al tiempo y que ellos se den cuenta qué clase de padres lamentablemente son ausentes. Y por este tipo de circunstancias y situaciones, y obviamente decisiones inequívocas, porque se puede ver que son inequívocas, pues por eso pasan estas situaciones, porque los papás, ¿verdad?, lamentablemente no asumen esta responsabilidad y, como dice el dicho, pagan justos por pecadores. Pero hoy en día las mamás, ¿verdad?, las mujeres, como vuelvo y repito, quedan resentidas por todo lo que ellas permitieron que sucediera. Y no estoy hablando nada más de esos golpes o simular que fueron unos golpes, no. Desde el momento en que tú ya estás notando que hay un cambio en la pareja, te sientas a hablar con él o con ella y le dices qué es lo que está sucediendo, pero ustedes no quieren, quieren llegar al límite, ¿no? Y es bien chistoso, y no de manera jajaja, jajiji, de risa, sino es muy curioso cómo las mujeres no se quieren alejar de esa relación, pero sí quieren, ¿no?, andar buscando con quién anda, cómo anda, qué se pone, qué se viste. O sea, yo no sé qué ganan. La verdad, nunca lo he entendido ni nunca lo entenderé. No lo entiendo. Es mejor ponerse a dialogar con esa persona con la cual ya no está siendo leal ni a sus sentimientos ni a ti. Entonces, el único problema es él o ella. Pero no sé por qué, ¿qué será? ¿Comparación? ¿Quieres saber cómo es la otra persona? ¿Si es mejor que tú? ¿O si tú eres mejor que ella? No lo sé. La verdad, nunca lo entenderé. Por eso les digo, tenemos que llevar un acompañamiento psicológico para poder aterrizar todas estas cosas que me frustran, que me enojan, y sanar. Lo más importante es sanar. Y, señoras, es cierto, he sabido de muchos casos, y uno muy cercano que tuve hace muchos años, de personas que lamentablemente utilizan a sus hijos. ¿Para qué? Pues para hacerle mal al papá, cuando es un buen papá. No sé por qué hay mujeres que tienen a su lado un buen hombre, un hombre proveedor, un hombre que se preocupa, y ellas terminan engañándolo, ¿no?, con alguien que para ellas es o mejor en la cama, o mejor porque me da más tiempo, o mejor porque me satisface X o Y o mil cosas más. Nunca lo entenderé, cuando el diálogo podría ser la solución de todo, ¿no? Ya no te sientes cómodo conmigo, excelente, ahí muere. Ya cumplimos nuestro ciclo, nuestras metas, nuestros hijos se quedan afuera de todo esto, pero no, los tenemos que incluir porque es mejor, ¿no? Que ellos también se sientan mal, que ellos también sufran, que a ellos también les duela, ¿no? O sea, no lo entiendo y nunca lo entenderé, pero tiene toda la razón. Hay mujeres que ponen a sus hijos en contra, como hay papás que ponen a sus hijos en contra de su madre. Y eso es terrible, terrible. Mi Lalita querida, te amo con todo mi corazón, Lalita. Muchísimas gracias. Y, por supuesto, gracias de parte de Pai, ahorita que venga, ¿verdad?, el panzoncillo. Que te mande un saludote para agradecerte lo bella persona que eres. Nos dice, hola reina, excelente noche. Terminación número 3111. Dice, hay mucha razón en lo que comentan las mujeres. Hoy en día, cuando ya son divorciadas, ya no quieren tener esa carga, pero sobre todo ya no quieren sentirse atrapadas en una relación. Pero ni dan mucho, ni dan nada. Y hay algunas que no dan nada y quieren todo. Pues sí, también ha cambiado hoy en día, ¿no?, este tipo de pues, ¿qué le podemos decir?, roles, por llamarlo de alguna manera. Ha cambiado también la mentalidad de las mujeres, seamos honestos. Hoy en día, con estas nuevas ideologías, creo yo, y es muy, muy particular punto de vista, creo que han dejado y han estigmatizado a la familia, ¿no? El hecho de que te digan que a un hijo trunca tu carrera y que ya el hecho de ser mamá es lo peor que te puede pasar porque es horrible, es espantoso, el hecho de que tengas una pareja, no, ya no, porque tú te mereces mucho más, el que le sirvas a tu esposo o le hagas de comer, no, como crees, ya no, porque eso ya pasó, o sea, no lo entiendo, yo creo que cada quien es libre, si eso te hace feliz y eso mantiene feliz, ¿no?, a tu esposa, a tu esposo, el hecho de que no es servilismo, es ayudar, es hacerlo por amor, pero hoy en día como que ya no entendemos esa palabra, ¿no?, como que ya salió de nuestro léxico, de nuestro día a día, del diccionario, y hoy por hoy, lamentablemente, todas estas cosas bonitas que se hablaban con los hijos, la educación, el amor, el enseñarles a compartir, a no ser egoístas, bueno, ya hoy en día como que se está alejando de todo esto, ¿no? Pero bueno, cada quien hace de su vida un reverendo papalote, ¿no? Solo que espero que ese papalote sea tan fuerte que siempre, siempre te ayude a volar, donde quiera que estés. 8:02 p.m. Hoy continuamos platicando precisamente del por qué las divorciadas son más felices. ¿Tú por qué crees? Cuéntanoslo todo. 8:02 p.m. Vamos a la pausa. Regresamos.
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0: 8 de la noche, ya con 9 minutos, y tengo un mensaje de audio. Lo vamos a escuchar, obviamente, de lo que ustedes opinan, precisamente porque las mujeres, cuando se divorcian, son más felices. Y obviamente, bueno, pues algunas circunstancias por ahí, algunas cosas que cambian, obviamente, en su entorno. Y esta es la terminación 53-51.
1: Yo opino porque es como que la mujer y el hombre pierden la libertad, como cuando están solteros. Y la mayoría de mujeres piensan, tanto hombres o mujeres, que un hijo ata un matrimonio, no es así. Y tanto hombres como mujeres hacen que peleen los hijos, o los hijos odien al papá, porque desgraciadamente el papá siempre es el malo.
0: Híjola, y es que obviamente en lugar de decir, bueno, yo no le voy a hablar mal a mis hijos del papá, ¿no? Cuando pregunten, y cuando realmente pregunten los niños, oye, mi papá, cuando realmente ellos tengan esa plática, y aunque para las mamás sea incómoda, entonces le puedes decir, ¿sabes qué? Tu papá, pues, no quiso estar con nosotros, mi amor, ¿no? Pero ya platicaremos de eso en otro momento, cuando estés más grande, no lo sé, algo así. Y cuando llegue el momento que un niño ya tenga un poco más de raciocinio, en el sentido de que me está haciendo falta que me digan por qué papá no está, entonces ya, sin dolo, ¿no? Y tampoco sin ponerlo de tu lado, decirle las circunstancias y cómo pasaron, si tú crees que emocionalmente ya esté preparado para eso, ¿no? Porque decírselo así a rajatabla, la verdad es que también vas a crearle un conflicto. Si de por sí ya tenemos muchos abandonos, señoras y señores, esta generación en la cual estamos viviendo en este momento, o los de nuestra generación, tuvimos muchos abandonos, ¿no? Yo creo que el que tú decidas, no, esto no me va a afectar, eso es totalmente loable e increíble, pero de que hay abandonos, los hay, de que hay vacíos, los hay. Entonces nos queda romper con todo eso, obviamente, y siempre les voy a recomendar que vayan o que vayamos a terapia, eso es lo más importante. Pero ¿qué es lo que pasa con todas estas cosas que hoy estamos platicando? Pues de que las mujeres divorciadas son más felices. La verdad es que también el internet nos ha dicho que las mujeres divorciadas son más felices. Así es, el internet ha hecho parte importantísima de todas las mujeres, e inclusive algunas que ves por ahí, ¿no? Cuando ya tienen cierto tipo de seguidores, hasta le preguntan, ¿no? Que si es casada, porque bueno, pues esto, lo otro, aquello, o que si es una mamá luchona, o que si es una mamá, ¿no? Que pues ha emprendido su propio negocio. Y este contexto que se extrae precisamente del internet, pues sí sorprende muchísimo, porque cuántas mujeres no te hacen por ahí en internet, ¿no? En todas las redes sociales, sin duda alguna, porque todos tienen Instagram o tienen su página de TikTok, o en fin, todas, absolutamente todas, de Instagram sobre todo. Hay muchas mujeres que emprenden, y cuántas de ellas reciben, obviamente, ¿no? El impulso del esposo, y el esposo termina siendo pues ya parte de los videos. Y cuando hay mujeres, es que yo pensé que era soltera, ¿no? O ya esta es su nueva pareja. Es como si de alguna manera lastimaras, ¿no? A las que te están siguiendo, porque también han sido emprendedoras y son madres solteras y son o divorciadas, o son chicas que decidieron terminar la relación, o el clásico de que es una mamá soltera, ¿no? O dejada, ¿no? Y entonces cuando te enteras que esa persona que está en internet, al cual tú admiras y que tiene muchísimas cosas que enseñarte de skincare, y que ahora ya se compró esto, el otro y aquello, y tú dices, no, ¿cómo? ¿A poco tiene pareja y su pareja le ayuda? No, pero ¿por qué? De alguna manera se sienten defraudadas, ¿no? Porque esperan siempre ver a esa mujer emprendedora y entusiasta y guapísima y empoderada, que no tenga pareja, ¿no? Entonces, ¿qué es lo que pasa? El internet siempre nos engaña, siempre nos ha engañado. Obviamente tú decides a quién seguir y quién hace mella en ti, o de alguna manera quién ha cambiado, ¿no?, la estructura de tu pensamiento. Y su vida, aparte del internet, pues es justamente eso, aparte. Y a veces te desilusionas o dices, pero ¿por qué ella sí tiene novio, esposo, amigo cariñoso, lo que sea, cuando siempre nos ha vendido como el concepto de que es mamá soltera, luchona, ¿no? Pero bueno, esto siempre pasa en internet cuando nos crean total una fantasía completa y nos la han vendido muchísimo. Y a diferencia de claramente cuál es la cotidianidad de esa mujer. No sé si ustedes recordarán hace mucho tiempo cuando veíamos la televisión más seguido y había hasta programas de todo tipo, pero había uno en particular de una medium que me parece que todavía ella se llamaba Teresa Caputo. Teresa Caputo era una medium que a donde quiera que iba, ¿no?, los espíritus le hablaban, las almas le hablaban. Y entonces resulta que después ella se divorcia de su esposo y su esposo era parte importante del programa. Y veíamos la vida de Teresa Caputo en los episodios y veíamos cómo ella también se enfrentó al hate de la gente. Le decía mentirosa y le decía muchas cosas y ella terminó rota completamente. Y así nos pasa a nosotros, ¿no? Cuando queremos dar, obviamente, una vida que no tenemos y la vemos en la televisión, y cuántos disque artistas, ¿no?, o actores, actrices, bueno, pues pasan el día a día, la cotidianidad, y tú dices, no manches, o sea, esta chava no hace absolutamente nada más que embellecerse porque pues no lava nada, no recoge nada en su casa. O sea, tiene la vida mucho más fácil si nos vamos, ¿no?, al hecho de que pues alguien le cuida al bebé porque ella pues está emprendiendo todo el tiempo o está viajando. ¿A qué horas es mamá?, ¿no? Entonces, hoy en día pues nos han vendido más eso, justamente, ¿no? Una vida que no es real. Imagínate, también te digo, cuando veíamos la televisión, pues veíamos el reality, ¿no?, de cómo era, actrices, mamás latinas, que bueno, pues era todo un show y era el presumir cuánto yo gano y cuánto yo tengo y mi casa y cosas así. Ojalá que en algún momento ¿no?, hagan, según era su vida real, ¿no?, y estaban preocupadas porque, bueno, el emprendimiento ahí estaba y vendían sus productos y su maquillaje y la marca de su perfume y tan, tan, tan, cosas como esas que en realidad para el estatus que nosotros tenemos, pues estamos muy alejados de toda esa realidad, ¿no? Pero bueno, en fin, lo bueno de todo esto es que hay libre albedrío y tú sigues mandándonos tu mensaje, lo cual es maravilloso. Nos dice por acá, la terminación número 8093. Excelente noche. Hablando precisamente de estas situaciones, ¿por qué? Dice, porque nos cansamos de estar deprimidas, esperar sentadas de que hubiese un cambio real y somos más felices ahora, somos dueñas de nuestro tiempo, somos dueñas de cómo educamos a nuestros hijos y somos dueñas de nosotras mismas. No tenemos que darle explicaciones a nadie. Por ello yo creo que esta es la verdad de las mujeres divorciadas y por eso son más felices. Bueno, ahí está, ¿no? Una mamá divorciada que obviamente, bueno, pues está dando su razón de por qué son más felices. Se cansan de esperar. Muchas mujeres, sí es verdad, nos cansamos de esperar el cambio que ya has platicado una, dos o tres o 20 veces y no pasa. Entonces, pues no tienes por qué quedarte ahí. Eso está increíble. Si tú das amor y no recibes lo mismo, no es ahí, hermana, no es ahí. Y bueno, hay que profundizar obviamente en este tema, pero platicamos cuando regresemos de la pausa. Así que no se vaya.
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3: 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Pero son necesarios esos ahora, perfiles para que los tuyos exploten.
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0: Las 8 ya con 35 minutos y como bien les había dicho, pues primero déjeme saludar al señor Márquez que ya llegó. Señor Márquez, ¿cómo está? A ver.
1: Bien rico el chocolate.
0: Ay, sí te gustó. Sí. Ay, agradecele a Lalita que mira, vino bien linda.
1: Lalita.
0: A dejarnos el pasteluco.
1: Te agradezco.
0: Ay, es una bella.
1: De verdad.
0: Lalita,
1: de verdad,
0: pues ya hay muy que rico. Perdernos el asco, Lalita.
1: Muy, muy rico. No importa que mi azúcar se vuelva a elevar. No importa que el doctor me regañe porque rompí la dieta, pero te agradezco.
0: Te va a regañar.
1: Son de esas cosas que dicen, pero valió la pena.
0: Pero valió la pena. Ay, sí, qué rico.
1: Te mando un beso, Lalita. Muchas gracias.
0: Ay,
1: muy rico.
0: Sí, es una bella. Oye, hoy estoy platicando de por qué las mujeres divorciadas son más felices.
1: ¿Más felices?
0: Más felices. ¿Por qué crees? ¿Por qué crees?
1: Porque pueden hacer lo que quieran. No tienen ahí quien esté metiendo el yugo que de que por qué andas. ¿Y crees que así como se ves con los hombres?
0: ¿Dónde andan? ¿Qué con
1: quién andan? Ándale, son más libres de hacer lo que ellas quieran. ¿Estás de acuerdo?
0: Bruce. Te hubiera yo dicho Bruce.
1: Yo creo que por eso.
0: ¿Sí? ¿Tú crees?
1: Yo creo que toda la mujer que ha sido casada y luego es divorciada, como ya probó las miles del matrimonio, ahora está probando las miles de la libertad.
0: Claro.
1: Y ser quien quiera ser y hacer lo que quiera hacer.
0: Y felices los cuatro. Quiera hacer.
1: Digo.
0: Pero, a ver, ¿antes no lo podía hacer? ¿Estando casada?
1: Sí. Ah, no, bueno. Es que yo creo que sí. Digo, hablando, por ejemplo, un ejemplo. Uh-huh. Tú si quieres... No te quieres parar y no quieres limpiar tu casa, te paras, no limpias tu casa, no haces nada, ¿no? Digo, si pues, estás separada, si no tienes quien te esté ahí.
0: No, yo separada y no separada, o sea, por eso te digo.
1: Pero
0: o sea,
1: yo creo que estando, a lo mejor no es tanto porque a lo mejor te puede exigir, uh-huh. Sino que a lo mejor dices, por el compromiso dices, bueno, a lo mejor se va a trabajar, friega, anda en friega. Pues por lo menos que tenga su casa arregladita, ¿no? O limpia, uh-huh. Creo yo, digo. Porque hay muchas mujeres que son separadas y siguen siendo muy pulcras en todo, ¿no? También.
0: Sí, claro, por
1: pero,
0: supuesto.
1: O un ejemplo, si de repente se le ocurrió salirse a echarse un tamal en la noche porque quiso, se sale y se va a decir cómo es su tamal. A lo mejor en otras ocasiones, estando casada, decir, pues no, va a estar acá, mejor le hago algo de cenar y ya pues el tamal me lo ahorro. O sea... Son pequeños detalles que yo creo que a lo mejor no te dejan que tú hagas lo que tú quieras.
0: Pero eso es como muy absurdo, ¿no? Yo digo que las mujeres, casadas o no casadas, pues no creo que les hayan negado nunca el ir a algún lado. O sea, pues no están recluidas.
1: Depende el marido. Y depende la relación que lleven. Y depende qué tanto ellas hayan permitido como para que... Porque puede ser que a lo mejor... No es que el marido, a lo mejor el marido no les permite por alguna situación, pero porque ellas también son iguales, ¿no? De que no le permiten hacer muchas cosas a su marido.
0: Bueno, pero entonces estás de acuerdo que ahí ya hay un consenso, ¿no? Tú cedes en ciertas cosas
1: y yo también. En tu mundo ideal, reina, en las cosas no son así. Salte la burbuja, por favor, reina, ¿sí?
0: Es que así es, así es.
1: Así debería de ser.
0: Bueno, pero ¿por qué no es entonces?
1: Porque nadie lo hacemos, o sea...
0: Pero entonces, ¿por qué sigues ahí? El otro día vino la psicóloga
1: y siendo realista, Reina,
0: dime, ¿sigues ahí?
1: ¿Cuántas veces tú te has ido al psicólogo realmente a tratar?
0: Yo, dos veces.
1: ¿Dos veces?
0: Bueno, dos veces. No dos veces de ir, sino en dos ocasiones. Ajá. Con diferentes etapas y tiempo y dinero.
1: Y cada que y realmente has ocupado un psicólogo cada que realmente sientes que lo necesitas o nada
0: claro,
1: más porque...
0: Pues por ya eso soy grande, fui ya entendí. Dos veces a ver al psicólogo.
1: ¿En tu vida solamente has necesitado un psicólogo dos veces?
0: Sí, pero a lo que me refiero es que no fue dos veces y ya no fui, no. Fui una o varias veces que fui a verlo. O sea,
1: y ahora dime, ¿quién de tus amigas o amigos realmente van al psicólogo porque realmente saben que tienen que ir?
0: No, pues muy pocos.
1: Entonces,
0: nadie dice... Los cuento con los dedos.
1: ¿Cuántas personas conoces que sabes que tienen problemas maritales? ¿No?
0: Ya no tengo amigos.
1: Bueno, amigas.
0: Ni amigas tampoco.
1: Entonces, ve al psicólogo, necesitas algo, ¿eh?
0: Necesito amigos.
1: Bueno, sigue tomando tu tratamiento, por favor.
0: Necesito amigos y amigas.
1: Sí, fíjate, ¿no te has dado cuenta que ahorita necesitas ir al psicólogo?
0: Dice, hablando de mí acerca del tema, si estás con una pareja y quieres salir a algún lado, tienes que regresar temprano porque tu conciencia te dice que tienes que atenderlo y así. Por lo menos yo era así, ahora solo me voy a la hora que quiero y regreso a la hora que quiero sin preocuparme que alguien me espere en casa para ser atendido y a mí sí me traían bien cortita, por lo menos el papá de mis hijos, dice por acá.
1: Ahí está.
0: Sí la trae. Pero ¿por qué te quedas en un lugar así?
1: Por eso se fue.
0: Por los hijos.
1: Por y eso, mira. Por eso ya no está con él.
0: Pero de todas, bueno, digo, es que hay compromisos. Perdón, Lalita, no sabemos todo el contexto, ¿verdad?
1: Sí, es pero que hay compromisos, ñoñis, hay compromisos.
0: Sí, pero no, bueno, no.
1: Y esos compromisos, pues, digo, te hacen que tampoco seas así como que no puedes hacer de tu vida lo que se te dé tu regalada gana. Uh-huh. Es más, siendo soltera o soltero, tampoco puedes hacer de tu vida lo que se te dé tu regalada gana.
0: No, tienes claro más libertades. Que no. Tienes más libertad, pero tampoco puedes hacer lo que se te pegue la gana.
1: No, porque tampoco puedes estar todo el tiempo echando a perder tu vida, ¿no?
0: Pero es que, bueno, ahí te va otra, dice, muy buenas noches, solo como comentario, mis respetos para la gran mayoría de las mujeres. Si algo me molesta es que ahora ven a los hijos como moneda de cambio y los manipulan para sacar aún más dinero de la relación, independientemente de cuál haya sido las circunstancias de la separación. Y muchas ya le agarraron el modo de recibir beneficios a cambio de separarse y muchas prefieren por salud mental dejarles propiedades, vehículos e inclusive dinero. Y un favor, no se denigren tanto en sus famosos soy 4x4, buchona, guerrera, soy padre y madre al mismo tiempo. Muchas ocasiones ellas mismas fueron causantes de las rupturas y las modificaciones a la ley y otras instancias. Dice, no valemos nada como hombres, por favor. No menciones mi terminación. A mi hijo ya le pasó con mi exnuera, dice por acá.
1: No te preocupes, terminación 3845. No, digo, eso es en diferentes circunstancias, ¿no? Digo, ¿por qué? Si hay mujeres que de pronto sí se aprovechan de que agarran al niño o a la niña para que tú te obliguen al otro. Y hay hombres que con tal de afectar a la mujer, también se agarran de los hijos, ¿eh?
0: Pero claro.
1: Entonces,
0: o sea, digo, yo creo que aquí hay tanto hombres como mujeres que lo único que quieren, obviamente, es darle en la mami al otro punto. Y obviamente los hijos están en medio de esta situación. Ojalá, como yo les comentaba hace una hora, ¿verdad? Si pusieron atención, es eso. No tienes por qué hablarle mal a tu hijo, del papá o de la mamá. Las circunstancias, te lo juro, las circunstancias

0: partes iguales.
1: Ah, no. No. Para eso te avientas.
0: Y sí, tiene toda la razón. Sí, fíjate que tienes toda la razón. Aunque sea, digo, hablando coloquialmente, así sucede. Sí. La mamá quiere tener todas las ventajas porque finalmente siempre se ponen en que pues arriesgas la vida, ¿no? Porque así como un legrado, un aborto, causa muchas complicaciones en la mamá. También el que tú traigas a un bebé a este mundo también causa muchísimas complicaciones, claro, que muchas veces desconocemos, no nos enteramos, no sabemos qué va a pasar y, bueno, seguimos en esta penumbra. Y yo creo que por ello las mujeres dicen, ah, bueno, pues yo lo tuve, ¿no?
1: A mí
0: yo
1: me dolió.
0: Yo lo parí, a mí me dolió y entonces a mí me deben todo el oro del mundo, pues.
1: Pero
0: no.
1: Pero
0: es
1: que tienen que empezar con el, pues yo no lo gocé. Yo lo gocé.
0: Es que esa parte no aplica. Pero, a ver, ¿quién lo decidió? ¿Quién tomó esa decisión de estar con alguien para empezar? ¿No? Entonces, no puedes tener... O sea, a mí lo que me enoja mucho es que las mujeres creen que por el hecho de ser mujeres necesitan un trato preferencial. Ya no, señoras, ya no. Antes teníamos a caballeros que te cedían el asiento. Antes te abrían la puerta, antes el que tú dieras vida, el que trajeras a un bebé en esa panza, eras lo mayor, la mayor hazaña de este mundo. Sí. Te cedían el asiento en el metro, en el bus, en la combi. Ahora ya no. Y gracias a que se ha visualizado de una manera pésima el hecho de que las mujeres quieren una igualdad. Lamentablemente, ¿no? Los hombres y muchas otras y muchos otros creemos que la igualdad es de ponernos al tú por tú. No, yo sí todavía creo que hay hombres caballerosos, hay hombres que prefieren que su esposa esté en casa, ¿no? Y si tiene un emprendimiento, que lo haga, ¿no? Y que va a tener, obviamente, todo el auspicio, todo el amor, toda la comprensión, la ayuda y, obviamente, bueno, pues va a ser esta ayuda idónea que se debe de hacer. Y yo siempre he creído que los hombres son esa parte importante que le hace falta a la mujer, una ayuda idónea para ambos, ¿no?
1: Así es.
0: Pero,
1: oye,
0: pues, wey,
1: te voy a dejar una tarea.
0: ¿Qué tarea?
1: ¿Sabías? Hicieron, bueno, seguramente muchos lo ven en redes sociales, no sé si lo viste tú.
0: ¡No, Felipe!
1: Ajá. Seguramente lo viste a lo mejor en redes o alguien o otras personas. De una... Ya.
0: ¿Lo tiro?
1: Ya, sí. Hay una chica que se fue a otro, a un país en Europa y quedó sorprendida porque...
0: ¿Por qué?
1: Ningún joven le habló.
0: ¿Cómo crees?
1: O sea, y era una chava guapa, ¿no? O sea, la chava está bien, está guapa, todo. Uh-huh. Dice, chicas, ¿les ha pasado a ustedes? Dice, nadie me habló. O sea, nadie se me acercó como para, hola, y qué rollo, ¿no? Y entonces empieza a mencionar ella, dice, algo está pasando, porque actualmente los hombres ya no se te acercan, ya no te invitan.
0: No, pues, ¿cómo?
1: Dice, y ahora, dice, tengo muchas amigas que no tienen citas, es más, no tienen novios, igual que yo. ¿Qué está pasando?
0: No.
1: Sí, ¿qué está pasando? Claro que sí.
0: Pues ahí está el pensamiento hoy en día. Ya no te puedes acercar a nadie, vamos, del sexo femenino, porque entonces ahora, con el simple hecho de que alguien te señale que estás acosando o que abusaste o que tocaste, que lamentablemente sí hay hombres así, lamentablemente,
1: sí, hay muchos,
0: como hay hombres buenos, hay hombres pésimos, hay hombres... terribles, hay abominaciones de hombres, pero también los hay de mujeres. ¿Y cuántas y cuántas mujeres, no? Es han como, hecho es,
1: ¿con
0: cosas
1: qué miedo?
0: Terribles.
1: O sea, digo, uno ya está grande, pero por ejemplo, los jóvenes, ¿con qué miedo se le acercan a una chica?
0: ¿Qué le dice?
1: Oye, pues es que me gustas, quiero invitarte a salir, me estás acosando.
0: Claro.
1: Uy, y al rato te ven sin problemas, o sea, qué miedo. ¿Cómo pues le dices?
0: Sí. Y aquí y en donde quiera, el hecho de que una persona te señale, cualquiera que ésta sea, señale a un hombre, ¿no? Digo, aquí en nuestro país, seamos honestos, por eso es la verdad encuerada, aquí en este país, te perdonan que hayas sido el peor ratero de la historia.
1: Sí, tonto.
0: Que te hayas robado todo, pero jamás te van a perdonar.

0: Que hayas abusado de alguien, que hayas violentado a alguien. Uh-huh. Y en eso se va a quedar tu expediente y vas a seguir estigmatizado el resto de tu vida. Y nadie, aunque salga la prueba fehaciente que no fue así, siempre va a haber un resquicio de eso.
1: Y pregunta, ¿Sergio Andrade ya salió de la cárcel?
0: Ya da clases de canto.
1: ¡No me digas! Claro, en Morelos. ¡Qué barbaridad!
0: Tú puedes acceder. Sí,
1: lástima que no soy menor de edad, sino para ir a verlo.
0: Puedes acceder, búscalo así. ¿Eh? Y sí, da clases de canto, ¿eh? ¿Qué tal?
1: No me digas. ¿Y ya les da mayores de edad o pura niña, como siempre?
0: Pues no sé, sus gustos y, perdón, y aficiones.
1: Perdón, lo desperté, perdón. Ajá.
0: Pero sí, es lamentable que esto suceda y hoy, digo, ya para terminar nuestro programa y que te quedes con el señor Pai Márquez, hay en este experimento que se hizo en Suiza, en este, digámoslo así, con este tema que hoy quise platicar con todos ustedes, la mayoría de las mujeres casadas, uh-huh, al término, prefieren permanecer así con un anillo en la mano, o al menos eso se cree. Le preguntaron a más de 600 mujeres entre los 30 y 45 años de edad y respondieron que su deseo era seguir casadas, pero que si algo pasaba, preferían quedarse solas a lidiar con un hombre. Ya no tienen...
1: Con otra persona más,
0: con
1: ¿no?
0: otra persona. Y aparte, ya no tienen como que esa fe, ¿no? Por las circunstancias que pasaron, lo cual también me parece bien, ¿no? Pero no te puedes quedar con eso y decir, no, pues ya, váyanse, ¿no? Al diablo todos, hay hombres muy malos y lamentablemente, pues sigues eligiendo mal, pero a lo que vamos, como decía la psicóloga que tuvimos la oportunidad de platicar, pues en ti está la decisión de cambiar y de cerrar ese círculo. Si quieres seguir con lo mismo, tener resentimiento, creer que no te va a afectar, creer que el próximo que venga o la próxima que venga va a ser mejor o vas a elegir mejor, híjole, te vas a dar yo de trompadas.
1: Ya es de cada quien, ¿no? Digo, por ejemplo, tú, si te separas, ¿volverías a tener a alguien más en tu vida como para tener una relación de que viva contigo?
0: Si se da, sí, sí lo haría. ¿Sí? Sí, porque yo sí creo en el amor, yo sí creo que hay esa persona esperando por ti en algún momento. Y sabes, como que hemos dejado un poquito atrás el de si tú amas a alguien, deseas que esa persona esté bien. Y si tú das amor, lo vas a recibir. Pero si llegas a casa, estás cansado, estás harta, no quieres saber de nada y es de, ¿y qué? ¿No me vas a dar de comer? ¿O qué? Mira, yo creo que todos deberíamos apostarle por una relación sana en donde si yo doy, yo también quiero recibir y yo también quiero recibir atención y quiero recibir la emoción de estar con una pareja, ¿no? Y si yo no puedo lavarte los calzones hoy, yo sé que tú mañana me vas a ayudar a lavarlos. Y pasado me va a tocar hacer
1: tampoco
0: esto.
1: Se encajosa, tú también. Ya.
0: Es que es 50-50.
1: Tenemos que ser recíprocos. Si no te los lavo hoy, tú los lavas conmigo mañana. Nah. Mejor dime, si no te los lavo hoy, mañana te los lavo. ¿Por qué me pones a lavarlos? Nah.
0: Porque eso es reciprocidad.
1: ¡Mujer injusta!
0: Además, déjame decirte que las rajitas de canela no se quitan tan fácil.
1: Ay, pero qué tal, ¿eh? Cuando se hace, ay, mi amor, te huelen bien rico tus calzones. Ah, no, y ahorita sí, ay, tus rajitas no se quitan.
0: Rajita de canela,
1: nah,
0: bueno, sí,
1: nunca
0: señores,
1: se acaba la rajita de canela. Nunca se acaba.
0: Un reverendo cacahuate, pero que lo haga feliz. ¿No? ¿A poco no? ¿Qué va a haber en Escalofríos? Cuéntame.
1: Vamos a hablar un poquito de la cuestión extraterrestre, así es que estén pendientes, ¿eh? Ya tenemos ahí video,
0: Perfecto.
1: En las redes sociales.
0: Perfecto, te quedas con el señor Pai Márquez en...
1: La verdad encuerada escalofriante.
0: Ay, eso suena muy bien.
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0: Hola, ¿qué tal, amigos? ¿Cómo están? Muy buenas noches tengan todos ustedes. Soy su amigo Pai Márquez, ya iniciando una emisión más de este su programa Escalofríos. Mi querido Colibrí, ¿cómo estás? Buenas noches.
1: Señora Fello Pai Márquez, pues muy bien, ya listos para una emisión más de este su programa Escalofríos.
0: El buen Coli, que se va a encargar de mandarles el video que ustedes soliciten en el WhatsApp al 241-114-9821. Así es que pueden empezar a pedir el video que subimos el día de hoy, que tiene que ver con alguna situación extraterrestre. Pero bueno, mi querido Fer, ¿cómo estás? Buenas noches.
2: Mi queridísimo Pai, ¿cómo estamos? Muy buenas noches a ti y a toda la banda. Buen Collaboration del otro lado de controles, mi hermano, ¿cómo estás?
1: Muy bien, Fiñeño.
2: Muy bien, excelente.
0: Ah, oye, ¿qué onda? Pues ya Escalofríos ya cumplió con las croquetas.
2: El croquetón, oye, pues ya es el domingo, ¿no?
0: Ya, el sábado.
2: Digo, ¿El sábado?
0: Sí, es el sábado. No es el sábado.
2: Bueno, pues hay que ir al Parque Andén, recuerda, puedes...
0: Aquí, desde allá. Aquí salimos.
2: Le salimos de aquí a las 8:30 de la mañana con rumbo al Parque Andén. Tráete a tu canino vestidito y bien guapetón. Lo peinas, por favor.
0: Y alborotado.
2: Y dice, ah, sí, claro que sí. Y pues nos vamos a ir en caminata todos hasta el parque para que vayan a jugar un ratito los buenos canes ahí.
0: Así es. Que bueno, invitamos a toda la gente. Recuerden que ya pueden traer a la voz de ya sus croquetas. Y bien decía el otro día el buen Has, que lo estaba escuchando. Que bueno, lo que traigan de croquetas suma, todo suma, y bueno, si son 10, 15, 20 pesitos de croquetas, trae, de verdad, es un apoyo grande para estos seres vivientes que realmente, pues, a muchos nos traen felicidad y nos traen, pues, gozo, ¿no? También, y que bueno, también es parte de una responsabilidad que queremos asumir, quienes realmente, pues, queremos a los perros, ¿no?
2: Así es, no, y son una maravilla.
0: Y Pedrito, con los perros no. Pedrito. Se metió en broncas el Pedrito Sola con los dos perros. Pero bueno, ya sé que ya sacaron también un meme ahí, bueno, de con inteligencia artificial, donde dice que se encontraron a... Están los dos perritos y una perrita risa y risa como si fuera Pati Chapoy. Y el otro perrito diciendo, y que me encuentro un coche apestoso, no sé qué, o sea, burlándose del Pedrito. Pero bueno, señores y señores, ya lo saben, croquetón, ¿para cuándo, mi querido? Invita a la gente, Coli.
1: Así es, mi estimado Fello Pai Márquez, ya está todo listo para el croquetón, este sábado 18 de julio a las 8:30 de la mañana, con pues todos los amigos que ya están registrados aquí con nosotros. Kiara, que irá disfrazada de Spider-Man. Eso. Rex, que todavía no sabe, pero que ya está listo.
0: Rex seguramente va a ir de dinosaurio.
1: Exacto, Kira, Abejita, Vikingo vendrá muy campirano, Nena, Chiquis, Halo, Romina, Penny, Sakura, Hanna, Cremina, Campanita, que vendrá de Rielera, Bailey.
0: Eso.
1: Y Helga G. Pataki, que vendrá de Princesa. Y bueno, pues la verdad es que...
0: Más los que se sumen.
1: Así que bueno, ya está todo listo para este próximo croquetón del... precisamente el 18 de julio a las 8:30 de la mañana. Y el jueves estarán también por ahí nuestros amigos de Liverpool en Galerías Tlaxcala para acudir a su pasarela. Si gustan también, la cita es el jueves 16 de julio a las 18:30, 6:30 horas de la tarde, así que bueno, pues ya está también ahí la pasarela próxima de Liverpool en Galerías Tlaxcala, que también se transforma en centro de acopio para nuestros amigos caninos del albergue canino San Francisco de Asís.
0: Así es. Oye, y Ey. ¿Ya pediste permiso para traerte a tu perro?
1: Ya lo traigo bien puesto aquí, precisamente con la correa y todo.
0: Ajá.
1: Pero precisamente ya estoy viendo cómo disfrazarlas y...
0: ¿Sí lo vas a traer?
1: Sí, pues sí, es ¿cómo se llama? Híjole, es que es una perrita, entonces sí es muy inquieta a veces.
0: Pero la vas a traer.
1: Sí, claro.
0: Va a venir tu mamá contigo seguramente para que ella la pueda controlar, porque tú no creo.
1: No cree, bueno, depende, es que la señora jefa luego tiene cosas que hacer.
0: No, pues dile que venga, que no se agacha, nada más es un ratito, que traiga para... Dile que no te venga a acompañar a ti, que venga a acompañar a su criaturita.
1: Exactamente, a la heredera de la fortuna Martínez Ávila.
0: Exactamente, y mi querido Fer, tú vas a traer al...
2: ¡Al buen Toby!
0: El Toby sí da miedo, ¿eh?
2: El Toby, es que es como Scooby-Doo. De hecho, se parece a Scooby-Doo. Yo siempre lo he visto con cara de Scooby-Doo desde que estaba chiquitín. No, hombre, ese Toby ya tiene un buen rato con nosotros. Yo creo que llegó desde el 2018-2019.
0: ¿Ah, llegó solo?
2: No, de hecho fue un regalo que me dio JC. Ah, okay. En aquel momento, tenía a Toby, uh-huh, y tenía otro perrito que no me acuerdo cómo se llama, pero no se llamaba, no me acuerdo. Pero fíjate que la verdad es que creo que no se llevaban bien ellos.
0: Ah, ya.
2: No se llevaban muy bien, como que de repente el otro perrito sí era medio abusivo con Toby. Uh-huh. Y Toby es un
0: Que era el macho alfa en ese momento.
2: Sí, yo creo que sí, pues es que estaba más grande.
0: Sí.
2: Entonces, pues me justamente la historia es que JC, un saludote muy grande, mi hermano. Fíjate que él pues me dijo: "Oye, ¿no quieres un perrito?" Y yo así como con cara de no había tenido perritos en cuántos años, ¿no? Uh-huh. Creo que el último perrito que tuvimos en casa, sí, de hecho fue la última que tuvimos. Su nombre era Benji. Estuvo con nosotros casi 15, 16 años.
0: Ajá,
2: okay. Una French Bull.
0: Uy.
2: Allá en México, no, esa perrita igual muy educada y todo, ¿no? Pero sí tenía un genio, que más. Yo me acuerdo cuando llegó a casa, yo tenía como, y creo que iba en segundo de primaria.
0: No manches.
2: Y ya ella cuando nos dejó, estaba yo en, creo que en segundo o en tercero de secundaria. Imagínate cuántos años se pasó con nosotros. Ya era totalmente de la familia, ¿no?
0: Sí,
2: y
0: claro.
2: Ahorita, el buen Toby, bueno, pues imagínate cuántos años después ya pasaron. Y es el segundo perrito que digamos que ha estado en casa, ¿no?
0: ¿Lo vas a traer?
2: Pues yo creo que sí.
0: Sí,
2: le voy a hablar con él que se comporte, porque híjole, es bien desastres.
0: Tráchelo. La verdad es que sí, digo, sería padre. Yo no puedo traer al Rocket porque yo trabajo el día viernes. Entonces no tengo quien me lo cuide, pero el sabadito aquí estaremos y desafortunadamente no puedo traerlo. Me hubiera encantado traerlo, la verdad. Mi perro sí es, pues es Márquez. Es el Rocket Márquez. Ese sí convive con todos, ese sí. Ese sí le entra el relajo. Pero desafortunadamente no puedo traerlo. Pero los que sí pueden, como tú, Fer, como tú, mi querido Colibray, pues tráiganse a sus perritos. Esperemos que los compañeros también de aquí, los demás compañeros de FM, puedan traer a sus perritos también. Y ustedes que nos están escuchando, están cordialmente invitados. Y mucha gente, ¿no? Ya están sumando, mi querido Coli. He visto que hay mucha gente que se está sumando al pues a lo del croquetón. Y bueno, pues nunca es suficiente. Hay que traer más porque, pues estaba yo escuchando, ¿no? Que son casi, piensan que son casi 90 perritos los que tienen en este albergue.
1: Así es.
0: Entonces, digo, yo creo que ese día también sería bueno que igual nos explicara, ¿no? La forma de poder adoptarlos, porque seguramente mucha gente podría adoptarlos,
2: ¿no? Claro, por supuesto que sí, siempre es bueno adoptar. Dicen por ahí muchos, no no compres, no adopta. Bueno, sí. Si tienes la forma de hacerlo, adelante, ¿no?
0: Y aparte son muy agradecidos los animales. Pero bueno, señoras y señores, están cordialmente invitados a que pues vengan ya. Es más, sería bueno que alguien de los que nos está pasando ahorita, si es que están en casa y tienen croquetitas, nos las puedan traer ahorita, se los vamos a agradecer. Sería muy bueno también. Y bueno, pues de todos modos, los esperamos el próximo sabadito por cualquier cosa y traigan a su perro disfrazado para que, bueno, pues sea algo bonito, ¿no?
2: Así es. Es que padre, voy a llevarlos ahí.
0: Va a estar muy padre. Sí, y bueno, y ustedes, si pueden también, pues, ¿por qué no?
2: También disfrácense.
0: También disfrácense, ¿no? Algo que tenga que ver con su perrito. Por ejemplo, quien va a venir como Spider-Man con su perrito, pues a lo mejor que se vista de... También como Spider-Man, ¿no?
2: Spider-Duck.
0: No, Spider-Duck, ahí tendremos. Pero bueno, señores y señores, vamos a iniciar este programa que se llama Escalofríos. Recordándoles, pues, las redes sociales para que puedan checar el video que subimos el día de hoy. En Facebook, FM Centro 100.3, siempre éxitos. Y también, bueno, pues en Instagram, FM Centro 100-3. Y en TikTok, FM Centro 100.3. También los números, la línea macabra, mi querido Fer.
2: La línea, mi estimado Pai, anótale, 241-41-80535 y 241-41-82535. Llámanos, cuéntanos aquella historia que tengas. Siempre tenemos alguna anécdota ahí paranormal, extraña, rara o algo que nos haya pasado. Por ejemplo, hoy el tema, justamente el tema es de ovnis, algún momento extraterrestres, ¿no? En algún momento hemos llegado a ver cosas extrañas en el cielo y bueno, pues tenemos por ahí también la anécdota, ¿no? Tenemos ahí algunas varias que justamente pues vamos a estar platicando ahorita y anécdotas, ¿no? De también de guardabosques, de lugares que pues son pues muy solitarios de cierta forma y que han tenido avistamientos extraños, incluso de seres extraños caminando entre el bosque, ¿no? Entonces, si tienes tú también alguna historia que quieras contarnos, recuerda el número de cabina 241-41-805-35 y 241-41-825-35.
0: Y bueno, ya lo saben, para que puedan solicitar el video, se lo pueden pedir al buen Coli, tienen que mandar su mensaje al 241-114-9821 diciendo quiero el video y bueno, pues también poniéndonos ahí sus comentarios, saludos para ustedes, a nosotros, a quien quieran y también bueno, si quieren nos pueden mandar alguna historia. Y bueno, el día de hoy los invitamos a que chequen el video que tenemos. Esto ocurrió precisamente en junio de este año, fue allá en Metepec, en México y híjole, de verdad, No sé qué situación llegue a pasar, pero está nublado, está nublado totalmente y están grabando y les cae de extraño a las personas que están grabando porque se alcanza a ver a lo lejos lo que pareciera ser una, ¿cómo le llaman? Paradolia o algo así le llaman, cuando tú dices, ah, esa imagen, esa nube como que hace forma de, ¿no? De algo que dices, ay, se le parece un perrito, ¿sí has visto eso?
2: Ah, sí, sí.
0: No me acuerdo cómo se le llama a esa palabra, pero empiezan a ver como si fuera la silueta de un ovni, como lo conocemos normalmente, y resulta que de la nada se alcanzan a ver otros más. Entonces, ¿ustedes qué opinan? ¿Tú qué opinas, Fer? ¿Crees que sea el momento como que para que ya empecemos a tener una invasión o una presentación de parte de ellos hacia nosotros los humanos?
2: Esperemos que invasión no. No, yo creo que todavía nos hace falta mucho, Pai, para poder tener poder acercarnos ya a este tipo de seres, ya que pues sabemos que para tener ese tipo de tecnologías son seres muy avanzados y desgraciadamente todavía tenemos mucho atraso en muchos asuntos, ¿no? Y háblase de cuestiones espirituales que indudablemente estos seres están muy avanzados en ese aspecto. Imagínate, ahorita que regresemos les voy a platicar un poquito acerca de aquello que en su momento llegaron a dejar más bien dentro de algunos códices aquí en México, en los mayas, sale que hablaban justamente de, pues digamos que de la espiritualidad y obviamente de que pues de alguna forma este tipo de seres también hasta dónde pueden llegar a alcanzar a estar, ¿no? Entonces pues ahorita platicamos un poquito.
0: Va, que va, ¿les parece? Vamos a ir un corte, nosotros regresamos y estamos empezando esto que se llama Escalofríos.

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0: ¿Ahora sí ya checaste el video?
1: Sí, ya.
0: Ya, ahora sí. ¿Tú ya lo viste, Fer?
2: Está bien interesante, tú.
0: Está bueno, ¿no? Bronz, espérame, tenemos una llamada, ahorita vemos. Sí, bueno, bueno.
3: Amigo, buenas noches.
0: Hola, ¿cómo estás? Buenas noches.
3: Bien, bien, bien, mira, escuchando aquí el programa Escalofrío.
0: Vientos, vientos, muchas gracias. Oye, ya vi que mandaste aquí algo.
3: Ah, sí. ¿Ya viste lo del mensaje que te dije? Bueno, que ya viste.
0: Lo estaba yo leyendo ahorita.
3: Ah, es una pareidolia.
0: Ajá, sí, sí, sí, lo que leí.
3: ¿Ves que es lo del fenómeno psicológico? Donde ahora sí el cerebro puede percibir una forma o formas o rostros o patrones de algún familiar, ¿no? De algunos objetos que pueden existir o no pueden existir.
0: Ajá.
3: Ajá. Y eso es lo normalmente que existen o no existen.
0: Estaba entonces, ¿dónde andaba yo tan perdido?
3: Ándale.
0: Sí, aquí lo veo que dice que es el un fenómeno psicológico, ¿no? Mandaste donde tu cerebro percibe la forma, rostro, patrón familiar en objetos o imágenes aleatorias donde realmente no existe. Así es.
3: Sí, y bueno, recordemos que a lo mejor, tocando el tema de ahorita de los extraterrestres, o ovnis, o UFO, como se les llama, de cualquier tipo de nombre, ajá, sabemos que no estamos solos en este planeta, sino que también ves que pueden existir algunas bases dentro de volcanes, lejos de otros países, o dentro del agua, o de los mares, o de océanos pacíficos. Es que también tienen algunas bases, digamos, como algunas bases militares que tienen o que en el área 51 la protegen o está protegido. ¿Por qué? Porque tienen algo que ver con ovnis, ¿sale?
0: Oh.
3: No sé si hayas visto la película de Área 51.
0: ¿Tú ya la viste, Fer? No, yo no la he visto, ¿eh? No la he visto.
3: Se las recomiendo, chéquenla, porque sí habla de también de esto de los seres extraterrestres, de los UFOs, ovnis o como se pueda llamar, de diferentes nombres, uh-huh, que ese tipo de área, del Área 51, está protegida por los militares. ¿Por qué? Porque me imagino que en esa área, como tipo manzana que está protegida por el gobierno de los Estados Unidos, quiere decir que están protegiendo algo que no es de este mundo, que no es de nuestro planeta.
0: Okay. ¿Cómo ves? Oye, amigo, ¿y tú has visto algo así? ¿Te has topado con alguna situación que tú pienses que es extraterrestre?
3: Pues hasta ahorita no, pero durante muchos años, ¿ves que te comentaba? Que uh-huh, sí lo habíamos visto, ¿no? Estábamos chamacos, era una Navidad, un diciembre, te comento. Pero sí existen, de hecho sí existen, porque bueno, hay gente en Puebla, lo que es alrededor de Puebla y pueblos lejanos de ese mismo lugar, que sí han visto varias imágenes que son de extraterrestres, ¿no? Que se ven claramente en el cielo.
0: Así es.
3: Digamos, a lo mejor no puede ser que salga del volcán del Popocatépetl, sino que del Iztaccíhuatl también. O tengan algo que ver por ahí, entre el volcán del Popo y el Iztaccíhuatl. Y no nos vamos tan lejos, sino que aquí también por donde está la zona militar, la 23ª, uh-huh, por ahí por, digamos que también puede existir otro tipo de base extraterrestre.
0: Pues ahorita les voy a platicar algo que tiene también que ver con Tlaxcala, amigo.
3: Pues ya ves que estamos aquí en pendiente del programa, mi amigo Pai. Mándale nuevamente saludos pues para todos los escalofríos, para todos los escalofans, ajá, para Violet, para Fari, pues para todos los que escuchan el programa.
0: Perfecto. Ya los saludos que me envías ya salieron al aire ahorita.
3: Además que
0: no. Sal, amigo, un abrazo, gracias.
3: Saludos igualmente, atentamente, Chapsito, ya ves.
0: Gracias.
3: Al 100%, ¿eh?
0: Gracias.
3: Dale, bye.
0: Bye. Oye, pues el buen Jerry nos hizo el favor de menos. Mandamos un saludo al buen el community manager de Escalofríos. Ya me puso como el perro Guarumo aquí con una foto de... Lo voy a subir. Así voy a salir, voy a venir disfrazado. Pero bueno, maneja que, bueno, ahorita voy a platicar lo anterior, pero dice que Tlaxcala también, escucha esto, mi Fer, está interesante, ¿eh? No sé si tú lo sabías también, Coli, o no sé si la gente lo sabía, que Tlaxcala es escenario frecuente de avistamientos de ovnis y fenómenos anómalos. No sé si ustedes, la gente que nos está escuchando, todos los radioescuchas, hayan visto eso, sobre todo la gente aquí de Tlaxcala. Y fenómenos anómalos, destacando la aparición de misteriosas luces esféricas, formaciones en campos de cultivo, lo que hemos visto, ¿no? En ese tipo de formaciones que hay también en otros países, en los campos de cultivo.
2: Uh-huh. Sobre todo en Inglaterra,
0: ¿no? Sí, pero aquí menciona que también aquí en Tlaxcala. Y una notable oleada de objetos extraños documentada en zonas como el sur del estado. Y mencionan, fíjense nada más, la carretera Pisaco-Huamantla y las inmediaciones del cerro de Xalapasco. Y, bueno, pues, el Xalapasco, o a Xalapasco, como también se le conoce. ¿Ustedes sabían esto, que es un volcán? ¿Tú sabes esto?
2: No, ¿a poco?
0: Aquí está mencionado que es un volcán inactivo, ubicado en el municipio de Ixtenco. Y es famoso, chéquense nada más esto, bueno, digo, igual mucha gente sí lo sabía. Yo no tenía conocimiento, dice que es famoso por su decena de cráteres bajos. Dice que su cráter principal, que es llamado la Olla Cuates, destaca por tener una extensión similar al Estadio Azteca. Y forma una laguna temporal durante la época de lluvias. El cráter. O sea, es una laguna temporal en la época de lluvias. Yo no sabía eso, fíjate. Que era un cráter, que es un volcán inactivo y que está en la zona baja. O sea, no es el clásico que se ve que sale ahí como barrito, ¿no? En la tierra, ¿no? Es, está hacia abajo. O sea, bueno, está enterrado, digámoslo así. Y bueno, pues ya por acá menciona que para que puedas llegar ahí, el Xalapasco se encuentra al noreste de la Malinche. Y su acceso se realiza por un camino rural desde Ixtenco, pasando cerca de la estación científica de la Malinche y las ruinas de la antigua hacienda. Ahí nomás. Y bueno, también aquí mencionan que las manifestaciones ufológicas en la región, en Tlaxcala, suelen dividirse en fenómenos específicos, como oleadas de luces en el cielo. ¿Sí ha habido quien ha reportado eso, no? ¿No, Fer? Las oleadas de luces que de en el cielo llegan a ver, ajá. Y se han captado grabaciones de formaciones y de objetos sobrevolando lentamente a municipios de Atlapa y lo que les comentábamos, la vía Apizaco-Huamantla, generando debates sobre su origen. También aquí menciona las luces en el Cañón del Diablo, que está en los alrededores de Xalapasco, en el municipio de Ixtenco, y es común el avistamiento de luces esféricas que se desplazan por la zona, un área también conocida por mitos locales y avistamientos frecuentes. Bueno, si son luces esféricas, ahí podemos hasta ponerlas con el rollo de que también se habla de las brujas, ¿no? Pero bueno, ahí está parte de lo que también aquí en Tlaxcala llega a ocurrir con eso. Pero bueno, platicábamos antes de entrar con la llamada con Chefcito. ¿De qué estábamos hablando?
1: ¿De qué estamos hablando?
4: En lo que se acuerdan, vamos a corte, muchachos.
0: Bueno, vamos a corte y regresamos. Eso se llama escalofríos.

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0: Ok, bueno, ya estamos de regreso. ¿En qué estábamos, Fer?
1: Estaba yo escuchando un gorrión cantar.
0: Era yo. Oye, menciona aquí que el viernes 10 de julio de 2026, el Departamento de Defensa de Estados Unidos, el Pentágono, hizo pública su cuarta tanda de archivos desclasificados sobre fenómenos anómalos no identificados, a lo que le llaman FANI o OVNIs. Y esa liberación incluyó 40 nuevos archivos oficiales, 19 videos, 14 informes escritos, 4 audios y 3 imágenes. El material abarca casos desde 1949 hasta el 2025. Cerca de la mitad corresponden a incidentes posteriores al 2010, captados en el Pacífico Occidental, el Atlántico y el Oriente Medio. Entre el material se incluye el testimonio de un aviador militar con 28 años de servicio que describió un objeto diferente a todo lo que había visto. También sobresale una misión de 2019 donde un piloto captó un objeto rectangular de rápido movimiento y otro avistamiento de 2025 sobre el mar amarillo con forma de estrella de 6 puntas. Ya están actualizándose, ¿no? Ya cambian también los modelos de, uh-huh, de ovnis, ¿no? Uh-huh. El Pentágono aclaró que muchos de estos episodios permanecen sin explicación definitiva, aunque hasta el momento no hay pruebas concluyentes que apunten a una vida extraterrestre. ¿Dónde consultar la información completa? Los registros fueron incorporados al sistema oficial PURSU y provienen de distintas agencias, incluyendo, fíjate, quienes están abriendo estos expedientes son de diferentes agencias, incluyendo FBI, NASA y la CIA. Todo ese material desclasificado y sus respectivos reportes están disponibles para su revisión pública a través del sitio web oficial de la Oficina de Resolución de Anomalías en todos los dominios, que es el AARO, ARO, ¿sí?, del gobierno de Estados Unidos. Aquí nos mandan unas imágenes de los tipos de naves que se han visto. Hay unos nada que ver con los mentados platillos que nosotros conocemos, ¿no? Los platillos voladores. Esta, por ejemplo.
1: Bueno, y tú, por ejemplo, ahorita que estás viendo ese tipo de imágenes, yo te preguntaría, ¿no crees que podrían ser ese tipo de naves hechas por el hombre?
0: Podrían ser, ¿no? Por supuesto.
1: ¿Te acuerdas del Spirit B-2, el actual bombardero estadounidense?
0: Ajá.
1: En los años 90, si no mal recuerdo, a finales más o menos de los años 90, pues ya prácticamente entrando al siglo XXI, recuerdo que se llegaron a ver avistamientos de esta nave, del B-2 Spirit, en donde mucha gente, al no saber qué era, lo llegaron a grabar y justamente llegaron a darse cuenta que llevaban algunos patrones que justamente eran los que el patrón de diseño que tiene el B-2 Spirit, el actual bombardero estadounidense, que se supone que está hecho con la finalidad de poder ser una nave silenciosa, poder entrar y salir del espacio aéreo de cualquier país sin ser identificado por el radar. Entonces, es justamente en aquel entonces, como la gente no lo conocía, no había sido presentado y estaban haciendo vuelos de prueba con esta nave, los llegaron a confundir con ovnis. Y de hecho, podríamos decir que al no estar identificado, era un ovni. O sea, lo podías catalogar como un ovni. Hasta que unos cuantos años más tarde ya lo presentaron como tal, que era el Spirit B-2, sale donde lo presentan como un bombardero silencioso que fue fabricado con justamente finalidad militar, ¿sale? Y vuelvo a lo mismo, aquí esta aeronave, este avión, que realmente es un avión, en su momento fue un ovni, no estuvo identificado, fue creado por el hombre, ¿sale? Y fue captado por cámaras, y la gente llegó a pensar que era un ovni como los que hemos visto y conocemos, que son platillos, ¿sale? Después acuérdate que fue muy común ver cilindros, luego esferas, ¿sale? Y cualquier tipo de nave extraña, ¿sale?, que se ha llegado a ver en avistamientos en los cielos, se han llegado a grabar. Entonces, aquí yo te pregunto, así como las veo muy, muy fabricadas, ¿no? Tiene mucho, mucho detalle estas fotografías que me estás mostrando. ¿Tú crees que no sean también, así como el Spirit B-2, una aeronave hecha por el hombre? Está de pensarse, ¿no?
0: Está de pensarse, claro que sí.
1: Y fíjate que, de hecho, es muy conocido, aunque con el paso del tiempo, esta información se va perdiendo. Sale como la NASA, que tenía grabaciones durante 24 horas, sale continuas, no recuerdo si era en la Estación Espacial Internacional, donde estaba grabando, ¿no? Estaban haciendo las grabaciones continuas. De repente había momentos en los que se veían objetos que se estaban moviendo y cortaban la transmisión. Dices, bueno, a ver, espérame, o sea, se estaba moviendo un objeto, me cortas la transmisión y ya después mágicamente vuelve a funcionar. Ajá. Cuando ya está fuera de foco el objeto que habíamos visto unos segundos atrás, unos minutos atrás, ¿sale? Entonces, este tipo de objetos que, bueno, podríamos decir netamente que han estado, digamos que visitando, orbitando, han estado en observación de nuestro planeta. No sabemos si vengan del exterior o es del interior. Hay mucha especulación con respecto a este tipo de tema, ¿no? ¿Por qué? Porque hay quienes dicen que vienen debajo del agua, de algún tipo de civilización. Hay quienes dicen es que abajo del agua, en algunas zonas, y de hecho en esta zona, por ejemplo, del Golfo de México, entre Tamaulipas y Estados Unidos, toda esa zona donde estábamos platicando que no había huracanes, extrañamente, sale se dice que hay una, debajo del agua, probablemente una, ¿cómo se llama? Una base de este tipo de naves. Entonces, ¿cómo pensar si es alguna civilización que vive debajo del agua o alguna base de naves que vienen del espacio y desde hace mucho tiempo se instalaron en esa área, ¿no? Y pueden tener, pueden manipular el tiempo, el clima, no el tiempo, el clima, ¿sale? Es lo que pueden llegar a manipular como para que no haya este tipo de eventos naturales, sale en esta área, ¿no? Que obviamente les pueden llegar a ocasionar algún problema. Entonces, hay un buen de especulaciones, teorías que relacionadas y alrededor de todo este tema que la verdad están muy interesantes, ¿no? Incluso aquí yo quería hablar también, fíjate que no sé si has visto, ahorita te doy los nombres de las ¿cómo se llama? De estas obras, sale tanto obras como grifos, jeroglifos, que durante el tiempo civilizaciones han llegado a plasmar en sus en su arte, en su historia, sale y aparecen objetos muy extraños, demasiado extraños, diría yo, que te ponen a pensar, ¿no? ¿Qué es lo que estaban plasmando en ese lugar? De hecho, también en su momento, algunos, eso sí, tengo entendido que desaparecieron de todos los códices que llegaron a dejar los mayas, ¿sale? Llegaron a desaparecer muchos códices donde hablaba justamente de seres extraterrestres, ¿sale? Que, con los cuales ellos supuestamente habían tenido contacto, ¿sale? Entonces, aquí lo curioso, vamos, es que el hecho de que se desaparece esta información, el por qué se desaparece, ¿no? ¿Cuál es la intención de desaparecer esta información que al final de cuentas a nosotros nos hubieran podido permitir saber que hay otras civilizaciones además de la nuestra, que puede ser que estén más avanzadas, que puede ser que sean más antiguas y puede ser que también nos pudiesen llegar a aportar algo a nosotros en la actualidad para hacer quizá una mejor civilización, quizá tener una visión diferente de la vida, ¿sale? Y de las cosas que nos rodean, ¿no? Porque se dice también mucho que este tipo de civilizaciones con el paso del tiempo permitían, ¿sale? A las civilizaciones antiguas, ¿sale? Quienes tenían contactos, se les permitía o se les daba una una instrucción de cómo poder elevarse, tener contacto con la naturaleza, tener una sincronización, con el universo, ¿no? De hecho, se hablaba mucho de eso. Y de hecho, esto es lo que se supone que desaparece. Esta información que te estoy dando ahorita, se supone que es la que desaparece de los códices mayas, ¿sale? Dejando nada más, pues, la información que tenemos en la actualidad, ¿no? O sea, ya no permitiéndonos saber más allá qué es lo que hay. Y puede ser que haya muchas situaciones, intereses de por medio, por lo cual el despertar, por ahí dice, ¿no?, el despertar de la mente, no quieran que llegue a alcanzar un nivel elevado. Y yo lo he dicho muchas veces en varios programas, ¿no? El aparato que utilizamos todos los días, todos, ¿sale?, nos ha tenido cada vez más desconectados de la realidad. Vamos, no es la misma conciencia que tú tenías en los 90, pay, con la que tienes hoy en el 2026. Sí, no, claro. Es la misma conciencia.

0: una tarea en donde me expliques cómo funciona y esto.
1: Ya lo haces todo por
0: Y
1: internet.
0: ya los chavos agarran y desde la IA agarran, pues hazme ta, ta, ta, ta, ta, ta, y lo hacen. Y ya eso lo entregan. Y los profesores realmente dicen, bueno, pues ya me lo entregué, ya le doy su calificación. ¿Qué nivel de análisis puede llegar a tener, pues, una persona cuando...
1: Sí, ya cuando realmente necesitas hacerlo, ¿no?
0: Entonces, vamos, a eso es a lo que voy, ¿no? ¿Cuánto hemos avanzado, cuánto hemos retrocedido, sale, para que, pues, pudiéramos decir, estamos listos para poder tener un contacto con otros seres? O sea, hay que mucho pensarle ahí en ese caso, ¿no? 241-114-9821 es el número de WhatsApp. Puedes mandarnos mensajitos, mándanos alguna historia, si tienes alguna historia. Puedes solicitar también el video por medio de WhatsApp. Si tienes alguna historia también que quieras platicarnos de viva voz, cuéntanos al 241-41-805-35 y 241-41-825-35. Vamos a corte, pa. Regresamos.
1: Vamos, regresamos.
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0: Ok, bien, pues ya estamos de regreso. ¿Qué vas a hacer, Fer? ¿Tu carta a los Reyes Magos?
1: La carta a los Reyes Magos, pay.
0: ¿Qué vas a hacer, Fer?
1: Nada, aquí estoy haciendo, estoy practicando mi firma.
2: ¡Hala!
0: ¡No! Para los cheques, para los cheques,
2: ¿no?
0: Los checazos.
2: Para cuando tenga que dar autógrafo. Hacerlo.
0: Oye, tenemos un audio que te acabo de enviar.
2: ¿Tenemos llamada? Sí.
0: A ver, aquí tenemos en la línea. Bueno, bueno.
2: Ah, ¿sabes qué? El diablo ya colgó.
1: ¿Ya colgó?
2: Ya colgó.
1: Que nos vuelva a marcar.
0: Por eso me gustaba.
2: Oye, antes de que mi retención sea tan poca, tengo tres historias que nos contaron.
0: A ver.
2: A través de la línea telefónica. Y son muy buenas, la verdad. Fíjate, hay tres. ¿Con cuál empiezo? ¿Con la primera, la segunda o la tercera?
0: Con la que quiera.
2: Bueno, vamos por orden. Esta historia nos la contó precisamente un radioescucha que no quiso contarla al aire. Él confió en mi poca retención de atención. Así que bueno, pues ahí será su cosa, ¿no?
0: su cosa.
2: Es su cosa. Pero bueno, este radioescucha nos comenta que él trabajaba en una... Bueno, en su trabajo tenía que estar en una universidad, ¿no? Uh-huh. Entonces, estaba ahí en la universidad, era de noche, y bueno, pues él estaba ahí rondando, ¿no? De repente vio la luna y dijo, ay, pues está muy bonita, ¿no? La estaba como apreciando y la estaba chuleando, ¿no? Ya sabes que tenemos este romanticismo muy, muy uh-huh. amplio, ¿no? Entonces empezó a chulear a la luna, ay, te ves muy bonita. Y dice, y vio al lado de ella, pues, un lucero, ¿no? Y le estaba diciendo, ya vi que te anda acompañando tu galán y que no sé qué. Entonces, él se quedó viendo el lucero y de repente vio que el lucero estaba haciéndose un poco más grande. Empezó a ver el lucero más grande, más grande, más grande, pero de repente ya empezó a percibir que el lucero estaba bajando. O sea, que ya el lucero estaba cayendo, ¿no?
0: Ajá.
2: Entonces, pues, le sacó mucho de onda. Porque cuando entró cuando vio el lucero que estaba acercándose, de alguna forma pudo notar que el lucero que estaba viendo originalmente seguía arriba. Uh-huh. O sea, había dos luceros, ¿no? Entonces se le hizo muy extraño y empezó como a quedársele viendo y se quedó pues pasmado, ¿no? Él dice que tenía de compañía un perrito que era un Doberman y el perrito, cuando lo vio que se quedó pasmado y viendo el lucero, el perro se levanta en dos patas y le toca el hombro, ¿no? Y como el perro, pues, estaba bastante, no sé si decir corpulento o algo así, uh-huh. pues, lo llegó a como tambalear, ¿no? Entonces, para no caerse, pues, voltea a ver al perro. Y entonces, en cuanto voltea a ver al perro, pues, el lucero ya no estaba.
0: Ajá.
2: Voltea al ver al perro, voltea hacia arriba y el lucero ya no estaba. Entonces, de repente empezó a ver como un destello que venía de la parte de atrás. ¡Ay, Dios mío, el diablo!
1: ¡Qué miedo!
2: Bueno, y entonces, en cuanto voltea a ver la parte de atrás de la universidad,
0: ajá.
2: vio que estaba el destello de luz, había un destello de luz, y entonces vio como si fuera una esfera grande, como de una casa de dos pisos. Y estaba brillando un montón, pero un montón, o sea, era un destello bastante brillante. Y entonces se quedó pasmado, o sea, se quedó viéndolo, ¿no? Entonces, de buenas a primeras reacciona y dice, no, pues voy a sacar el teléfono para grabar, ¿no? En cuanto saca el teléfono, esta espera se va, pero rapidísimo, o sea, se hace como un tipo rayo de luz.
0: Ah.
2: Y se fue en dirección al centro de Huamantla.
0: Oh.
2: Entonces, pues sí, se le quedó mucho ese como recuerdo del destello de luz y cómo desaparece, ¿no? En mitad de la noche y claro, pues con forma de rayo de luz, o sea, se desvaneció. Pero, eso dice que tiene como 2 años que pasó.
0: Ok. Oye, pero eso que de referencia que podría ser que como una cuestión extraterrestre.
2: Sí. Okay. Sí, hay otra que es similar. Y creo yo que esa es la tercera, pero como que la relaciono mucho porque mi déficit de atención así lo hizo. Una noche estaba en su casa y iba llegando precisamente de la chamba y no es cierto, te estoy mintiendo, la estoy confundiendo con el otro, ya ves, te digo. Una noche iba saliendo del trabajo precisamente y se fue a tomar el transporte, ¿no? Esto sucedió en la carretera a Grajales, en una parada que es de La Venta, así me dijo. Entonces él estaba ahí en La Venta y estaba esperando precisamente el transporte público, ¿no? Estaba esperando ya para irse a su casa y empezó a cotorrear con un cuate, con un señor, con un compañero, y empezó a decirle, oye, de repente, dijo el señor, oye, ¿los luceros caminan? Dice, no, ¿cómo crees? Pues mira, ahí va, o sea, va el lucero caminando, ¿no? O sea, lo vieron. Y dice, nah, ¿cómo crees? Es un efecto, ¿no? O yo qué sé, o sea, como que lo minimizaron, ¿no?
0: Ajá.
2: Siguieron platicando, así como de, bueno, pues esto y el otro. Y de repente el señor al cual le había dicho como de la pregunta de si los luceros caminaban, le dijo, oye, fíjate, ya va el lucero camino a la Malinche, o sea, ya está llegando a la Malinche el lucero, ¿no?
0: Ajá.
2: Entonces el lucero empezó a avanzar ya hacia la Malinche y el lucero empezó a cambiar de luces. Empezó a cambiar de luces a amarillo, rojo, azul, verde y así como en la misma secuencia, ¿no? Y de repente vio que cayó el lucero en la Malinche, o sea, cayó. Y ellos pensaban que como tal, pues pudo haber sido como era una explicación lógica, ¿no? O sea, algo tuvo que haber parado ahí. Pero es como de, ¿cómo va a pararse un helicóptero, un avión? Si ahí no hay nada, o sea, ¿cómo? Claro. ¿Cómo? O sea, no es posible, ¿no? Entonces, cuando vieron que ya cayó precisamente en la Malinche este lucero, pues todos fue como de, no, pues vamos rápido a ver qué es, ¿no? A ver qué es lo que era o algo por el estilo. Dice, no, o sea, de aquí en lo que llegamos, no manches, nos vamos a hacer las horas y ya cuando lleguemos no va a haber nada, ¿no? Entonces, dice que eso fue lo que pasó. Y que llegó por ahí este lucero que cambiaba de color de luces, color, ahí en la Malinche, ¿no? Y que, pues, lo vieron varios. Esa es una, y la última creo que es la buena, la más mejor, dirían por ahí, la más mejor. Él comenta que estaba en su casa, iba llegando precisamente de la chamba, y cuando llega, él tenía un perrito que era igual un Doberman, o no sé si me dijo otra raza, pero bueno, era un perro grande. Cuando llega, le pregunta a su esposa, le pregunta, oye, ¿ya le diste comer ahí al perro? No, pues que no. Dice, ay, ¿cómo crees? Entonces ya le dice al perrito, ¿cómo no has comido? Que no sé qué, pues vente, vamos a servirte, ¿no?
0: Uh-huh.
2: Ya va con el perrito y empieza a abrir precisamente un lugar donde tenía el alimento, tenía la cubetita y todo. Había comentado que era como un tipo cancel. Entonces el cancel era todo de cristal y cuando abre el cancel vio que el cielo estaba azul, o sea, era una noche muy padre, ¿no? O sea, se veía iluminado el cielo, las estrellas brillando, no, era una noche muy, muy padre. Entonces él sale y ve en el cielo una nube que estaba alumbrando en la parte de atrás de la nube, o sea, se le llamó mucho la atención que hubiera como un tipo de iluminación de la nube.
0: Ajá.
2: Y dice, caray, pues qué onda, ¿no? O sea, ¿por qué va esta nube así como que brillando? Él le quería hablar a su familia, pero dijo, nah, pues es ellos no creen. O sea, incluso hasta viéndolo van a pensar que a lo mejor pues no sé, tiene una explicación o algo por el estilo, ¿no? Entonces no les habló. Y de repente, pues deja pasar todo el asunto. Ya cuando ve la nube, ya iba pasando todo el rumbo de Huamantla y iba pasando hacia, como que llegando hacia la Malinche, ¿no? O sea, todo iba en dirección hacia la Malinche. Entonces, dice que varios vecinos vieron lo mismo, o sea, que no nada más fue él, que varios vecinos reportaron que habían visto esta nube con un brillo en la parte de atrás, como si, yo lo imagino como si hubiera sido un tipo de rayos de luz o algo por el estilo, así lo quise imaginar. Ya no le pregunté cómo era exactamente la iluminación, pero dijo que iluminaba de enfrente hacia atrás, o sea, algo raro.
0: Algo extraño, sí.
2: Sí, y entonces vio que los vecinos reportaron eso, incluso hablaron a la radio para reportar que habían visto una nube que había pasado durante mucho rato y que se veía iluminada, ¿no? O sea, que no nada más fue cosa de él.
0: Claro.
2: Entonces, pues sí. Eso básicamente fue también lo que vio. Dice, y que la nube emitía un ruido. muy importante, que no, ¿ah, nada, sí? más era, no nada más era la iluminación.
0: Como un tipo motor o algo
2: era
0: así.
2: Era un motor, pero no era un motor que dijeras, no, o sea, es un, ¿cómo decirlo? Un motor muy fuerte, ¿no? O sea, apenas era perceptible el motor, pero sí calaba un poco, o sea, en los oídos. O sea, era como que, ¿cómo decirlo? No era como un motor de avión que se escucha así luego, ¿qué
0: sí,
2: pasa?
0: Sí, claro,
2: ¿no?
0: claro.
2: O sea, era un motor un poco más callado, pero que escuchaba. Sí se escuchaba y a la larga pues sí calaba los oídos, ¿no? Entonces, pues es lo que cuenta de esta nube. Y bueno, pues que sí, que hubo reportes de personas que lo vieron allá en Huamantla.
0: Fíjate nada más, o sea, todo lo que hay, todo lo que ocurre, y la pregunta es, ¿seguimos creyendo que realmente somos los únicos en todo este universo? Porque hay mucha gente que sí lo cree, ¿no?
2: Sí, claro.
0: Ah, ¿cómo va a haber extraterrestres? Si somos los únicos.
2: No creo.
0: Seguros. Mira que bueno, vamos a ir al corte, pero dice aquí un saludo para Juan Manuel Tlapale, un amigo también, que está ahí en la SCC, que está del otro día, lo saludamos por acá también en Apisnice. Dice, yo donde veía luces, cuando estaba en servicio en la noche, era en Coapiaxtla, pasando el crucero sobre la carretera que lleva a Perote, en un lugar llamado Los Lavaderos. Dice, ahí no hay mucha luz, y en ocasiones observaban en el cielo algunas luces en formación por la noche o por la madrugada. Ahí está. Mi querido Juan, te mandamos un fuerte abrazo. A los compañeros que estén contigo también les mandamos un abrazo. Que estén muy bien. Si es que estás en casa, bueno, pues un saludo para tu familia también. Si estás chambeando, pues con mucho, mucho cuidado. Vamos a ir un corte, regresamos. Esto se llama Escalofríos.
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0: Ok, hola, buenas noches.
1: Buenas noches.
0: Buenas noches. ¿Quién habla?
1: Sí, quiero contar una historia.
0: Por favor, por favor.
1: Del muñeco vudú.
0: Ah, cuéntanos, cuéntanos.
1: Ajá, es que hace años.
0: Ajá.
1: Yo vi tirado un muñeco con alfileres. Iba yo entrando a mi cuarto y vi el muñeco tirado en el suelo.
0: Ajá. Oye, le bajas
1: del...
0: Un favorzote, mi amigo, un favorzote. Ajá. ¿Le podrías bajar un poquito a tu radio para que no se vicie? Vale. Porfa.
1: Sí.
0: Va que va.
1: Ajá, iba yo entrando a mi cuarto.
0: Sí.
1: Y estaba el muñeco con alfileres.
0: Ajá.
1: Entonces me espanté y me salí. En eso va bajando uno de mis primos, porque la casa era de dos pisos, va bajando y le digo, asómate y ve en mi cuarto lo que está tirado. Uh-huh. Y él entra con su lámpara y me dice, no hay nada. Y pues sí, me saqué de onda, dije, pues sí, yo lo acabo de ver. Y en eso, pues me quedé así como diciendo, pues sí, yo lo acabo de ver, ¿no? Pero ya después, al transcurso de los días, empezaba yo a ver en la barda cómo salían letras. Letras así se escurrían. Entonces, igual en las venas, sentía yo que me picaban las venas. Me empecé a espantar y dije, no, pues esto ya no es normal. Le platiqué yo a mi abuela y me dijo, no, tú ya estás quedando loco. No quedó ahí, sino que pues no me quedé con la espinita y en eso el muñeco, yo me acuerdo que lo había yo visto a uno de mis parientes, se lo había yo visto de llavero. Ajá. Entonces le dije, oye, le digo, regálame tu muñeco. Dice, sí, dice, ahí búscalo. Y ya lo tuve en mis manos el muñeco y yo dije, es el mismo nada más que sin alfileres. Ajá. Y ya en eso me voy a mi cuarto y lo empiezo a ver el muñeco y lo volteo de la parte de atrás y estaba cosido el muñeco. Entonces lo descosí. Bueno.
0: Ah, sí, te estamos escuchando.
1: Ajá, sí. Lo descosí el muñeco y ¿qué crees que tenía el muñeco adentro?
0: No.
1: Tenía un cabello de mío.
2: Tiene como si de... ¿Qué? ¿Cómo le llaman? Un pedazo de tus cabellos.
1: Ajá, sí, okay. un cabello mío tenía el muñeco atrás.
0: Ajá.
1: Estaba cosido de la espalda. Y ya se lo saqué el cabello mío. Y ya fue como, ya de repente ya no veía yo ni las letras, ni sentía que me picaban las venas.
0: Oye,
1: pero eso fue lo que me pasó a mí.
0: ¿Cómo llegó, cómo te imaginas que llegó eso a tu cuarto?
1: Pues... la esposa de ese pariente como que no me quería, a fin de cuentas supe que fue ella, o es en la que sospecho.
0: Ajá,
1: una esposa de un pariente,
0: de un familiar, imagínate.
1: Sí, pero sí estuvo algo fuerte esa experiencia que tuve.
0: No, claro, y como dices, te estaba sintiendo mal, ¿no?
1: Sí. Y ya alucinaba yo letras en la pared, como grafitis, así que se escurrían y decían maldiciones, o sea, me decían cosas de mí.
2: Uh-huh. O sea, ¿tú pensabas que eso estaba escrito?
0: ¿Te lo estaba...?
1: No, yo lo veía.
0: Haz de cuenta que veía la pared y de repente empezaba a
1: ver. Y de repente salían letras así como grafitis. Y decían mi nombre y decían así maldiciones. Ajá, y las venas se me hinchaban y me dolían como si me estuvieran picando.
0: Ajá.
1: Sí.
0: Sí, y es que este tipo de trabajos, pues justamente ocupan algo tuyo, ya sea una prenda, ¿no? El cabello, con el cabello te acabaron, ¿no? Porque pues eras tú completamente, ¿no? En ese tipo de casos. Oye, pues qué fuerte historia, ¿eh?
1: Sí.
0: ¿Algún saludo que quieras mandar?
1: Sí, un saludo para... los compas del Cerezo de Apizaco.
0: Saludos a toda la banda hasta allá. ¿Nos estarán escuchando?
1: Sí, nos están escuchando.
0: Ah, perverso, muy bien.
1: Desde aquí estamos hablando.
0: Ah, perfecto. Pues un saludote para toda la banda.
2: Vale. Saludos, saludos para todos.
0: Dale, cuídate mucho, amigo.
1: Bye. Vale, muchas gracias, bye.
0: Hasta luego, bye. Oye, qué cosa.
2: Aquí pregunta Fari, dice que cómo sabe él que era su cabello.
0: Pues, bueno, lo quita y de repente se empieza él a sentir mejor, pues, deducción, yo con quiero eso, pensar.
2: Perfecto, sí. Pues ahí está.
0: Pues ahí está, ¿tenemos llamada? No, no, solo nos mandaron
3: a saludar. Es afuera del aire, entonces.
2: Ah, ok.
3: Sí, sí. Ah, entonces no voy a estar. Ahí vengo.
2: Árale, va.
0: Vamos a ir a...
2: Bueno, tenemos algunos mensajitos, ¿no? Sí, tenemos mensajitos.
0: Exactamente,
2: padre. Ahorita...
0: Me ganaste. Hola, buenas noches. Yo trabajé hace ya unos años en la VT.
2: Ajá.
0: No espantan como otros dicen. Y hace ya un tiempo... espérame, que no... Acá. Hace ya un tiempo venía solo caminando en el camino de Tetla a Texcalac. Como eso de las 11:01 de la noche. Cuando vi un avión, pero en pequeño. Casi no se miraba, pero de pronto alumbró como si fuera luz de automóvil, pero más fuerte, fue momentáneo. ¿Te acuerdas, Pai, que una vez les platiqué que también llegué a ver unas luces, así como lo que llegaron a comentar hace ratito, que parecía que era como una... como un lucero que se movía? Bueno, pues así igualito me tocó. De hecho, ahorita les cuento esa historia, pero fue algo muy similar. Dice, hola, buenas noches, ¿me pueden mandar el video, por favor? Saludos a todos ustedes, bendiciones, gracias, para sus hogares. Muchas gracias. Ah, muchísimas gracias, dice por acá. Pues, estos fenómenos tienen muchos años. Yo pude ver varias veces luces raras en la noche. Hace como 30 años, en ese entonces, estábamos mi novia y yo afuera platicando y esas 3 o 4 luces viajaban desde la Malinzi al Popocatépetl y de momento hacían modificaciones en sus movimientos. Yo ya le había platicado a ella y no me creía. Hasta ella lo vio y pues ahora ya ni salgo a ver, lamentablemente por la inseguridad de nuestro municipio. No sé si sigan esas luces. Buenas noches. Esto que les voy a platicar nos va a contar y nos va a contar ahorita.
2: Nos va a contar.
0: Es que dice, no lo pasen al aire. No. Yo sería incapaz. No, déjame checarlo ahorita, lo dejamos aquí. Dice por acá, hola, linda noche. Por favor, regálenme su video aquí, como siempre. Lolo.
2: Hola, Lolo.
0: Ay, Lolo. Saludos a todos ahí en cabina, muchas gracias. Ahorita te lo manda el buen Calibration. Más tenemos por acá, dice, muy buenas noches, como cada martes escuchando su programa, podría mandar el video. Saludos desde la colonia Morelos, saludos hasta la Morelos. Me podría mandar el video, por favor. Saludos hasta Tetla de la Solidaridad. Muy buenas noches. Sí. Gracias, buenas noches. Ya lo había leído, perdón. Es que se me jugué. Buenas noches, ¿me podrían mandar el video, por favor? Claro que sí. El buen Calibration está trabajando en este momento al 1000 por hora. No tiene
2: nada. Sí, movido.
0: Hola, buenas noches. Hora macabra. Un saludo para el amor de mi vida, Esmeralda Suárez. Que sepa que mi corazón le pertenece en esta vida y en el más allá.
2: ¡Ay! ¡Uy! ¡Uy! ¡Uy! ¡Uy! ¡Uy! ¡Uy! ¡Ay, uy, uy!
0: Está con todo. Ok. dice por acá, buenas noches. Óyenos como martes y jueves desde Villa de Doña Marina. Soy David Alvarado. Un saludo y abrazo. ¿Me podrían enviar el video? Por supuesto que sí, mi buen David. Muchos saludos escalofríos. La verdad, sí existen las naves, porque yo vi un plato, era color plata, y yo antes no creía eso, pero cuando lo vi, ahora ya sí creo. Lo vi por Terrenate, por los porteros, donde están los toros, y un gran saludo para Pili, mándales un porquibesos, gracias. Te digo que sí hay, pay. Te digo... La cosa es de dónde vienen. ¿Cuánto tiempo tenemos?
2: Ya
0: nos vamos a corte. Y ya aquí me había encontrado una historia buenísima. Hace 30 o 40 años, imagínate. Bueno, viene. Vamos a corte, mi querísimo Pai. 241-114-9821. Recuerda el WhatsApp. Puedes mandarnos, seguir mandándonos tus mensajitos. Con gusto los vamos a estar leyendo durante el programa. Si tienes alguna historia que contarnos, llámanos al 241-418-0535 y 241-418-2535.
2: Regresamos.
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0: Listo, ya estamos de regreso. Recuerda 241-114-9821, número de WhatsApp. Nos puedes mandar un mensajito, historia corta. Puedes solicitar el video. También puedes entrar a Facebook FM Centro 100.3. Siempre éxitos para que también puedas ver ahí el video. Déjanos un comentario, déjanos tu like. FM Centro 100-3 por Instagram y por TikTok FM Centro 100.3. Oye, fíjate que aquí también nos están mandando otra historia. También está muy buena, dice: buenas tardes. Buenas tardes. Esta no era, pero buenas noches, excelente noche. De Escalofríos, los escucho aquí en Santana Chautempan. ¿Me podrían mandar el video, por favor? Gracias, por supuesto. Fíjate, Pai, que hace ratito me mandaron me mandaron un mensajito donde me decían que querían platicarnos acerca de un nahual que había aparecido. De hecho, si pudieras mandarnos tu audio, puedes mandarnos tu audio, con gusto ahorita lo pasamos, va, para que podamos escuchar tu relato, porque sí se oye bastante interesante. Así que, por favor, mándanos ese audio, va, no seas malita. ¿Qué más tenemos por acá? Déjame ver. Bueno, oye, hace ratito te estaba platicando también, Pai.
1: Esto. Estoy checando ahorita otros datos.
0: Estaba, ¿no?, checando unos datos.
1: Tienes otros datos.
0: Pai. Hace ratito alguien dijo: tiene muchos años que se escuchan o se ven este tipo de cosas. Pues imagínate cuántos años te imaginas que han estado habiendo este tipo de avistamientos. Hace rato también yo dije que civilizaciones antiguas, algunas ya desaparecidas, otras que por alguna razón desaparecieron, fueron eliminadas, fueron exterminadas, en fin, pero todas dejaron algo en algún momento, ¿sale? Y de hecho, hablando de nuestra época, tanto modernista como contemporánea, sabemos que hay pinturas, y de hecho hay muchas pinturas religiosas, ¿sale?, que te muestran algunas naves extraterrestres y algunos símbolos bastante extraños dentro de las propias pinturas. Hay una pintura muy interesante, la puedes googlear, chécalo, agarra tu celular y ponte a googlearla. Esa imagen está padrísima, la vas a encontrar como la Virgen con el Niño y San Juan. Esta imagen, esta pintura data del siglo XV, hace poquito, siglo XV, imagínate.
1: Hace poquito. Dos, tres días.
0: Exactamente. Imagínate, estamos en el siglo XXI para que nos ubiquemos. Imagínate cuántos siglos atrás, ¿sale? Estamos hablando de 600 años de antigüedad de esta imagen. Pero bueno, lo antiguo no es solamente lo que nos puede llegar a sorprender, sino realmente lo que está plasmado en esta imagen, ¿no? Porque en esta pintura. Tú la puedes llegar a ver, la checas, en la parte está una virgen que está cargando a un niño, que justamente tiene que ver con una interpretación en la pintura, en donde está la virgen cargando al niño, uh-huh. ¿Sale? Y se ve ahí a San Juan, ¿sale? O a San Juanito. Entonces, en la parte de atrás de la cabeza de la Virgen, de quien se supone que es la Virgen en esta pintura, o está interpretada como ella, puedes llegar a ver una imagen como si fuera un platillo, un plato, un objeto alargado que pareciera que genera destellos alrededor de sí, ¿vale? Y esta a su vez, aquí lo extraño más bien, ¿sale? Es que desde cuándo estamos hablando de una aparición de un aparente objeto que en aquel momento quizá fue extraño, o quizá la gente lo llegaba a relacionar con, a lo mejor, con alguna situación divina. ¿Por qué? Por el resplandor que se alcanza a ver alrededor del objeto, que insisto, parecido a un objeto alargado, circular alargado, ¿no? No ovalado como tal, sino más bien alargado, ¿sale? Y ahí está, esa imagen la puedes googlear, chécala, de verdad, ahí está muy interesante. Hay otra del siglo XIV, vámonos un poquito más atrás.
1: Más atrás.
0: ¿Sale? Esta es la de la crucifixión de Jesús. Esto lo encuentras en Kosovo, es, imagínate, del siglo XIV, ¿sale? Esta de la crucifixión de Jesús, titula la buscas, la googleas, la checas, entra a tu Google, ¿cómo decía? Al dios Google.
1: Al dios Google.
0: Al dios Google, y te vas a encontrar una imagen en donde se interpreta lo que es justamente el monte del Calvario, ¿sale? En donde está siendo crucificado Jesús, y en la parte superior se dice que en aquel entonces la gente llegaba a interpretar que había dos imágenes, ¿sale? Que una supuestamente interpretaba a la luna y la otra al sol, ¿vale? Pero curiosamente adentro de esto pareciera que se viera que son objetos metálicos que tienen personas adentro, como si se tratara de una nave o de algún objeto que pudiese volar, y lo estaban plasmando en ese momento, ¿sale? Estamos hablando, imagínate, del siglo XIV, estamos hablando de cuántos siglos después de la crucifixión de Jesús, es bastante tiempo. Sin embargo, ahí están las interpretaciones, está como pues como lo que dejaba Da Vinci, ¿no? En sus pinturas, cosas muy curiosas. Chécalo, se llama La Crucifixión de Jesús de Kosovo, ¿sale? En el siglo XIV, no es otra.
1: Okay.
0: Pero, y de hecho hay más, vamos a un corte, porque ya tenemos ahí el tiempo encima. Ajá. Pero vamos a corte y ahorita regresamos, y te voy a dar otros datos que todavía van remontándose a tiempos más antiguos, ¿sale? Pero vamos a corte, recuerda 241-114-9821, puedes dejarnos tu WhatsApp, mándanos, escríbenos y con todo gusto vamos a estar leyendo durante el programa. Regresamos.
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7: No corras, te vas a caer.
8: No toques eso, está sucio.
7: Deja, yo lo hago por ti.
8: Ponte suéter para que no te dé frío.
7: ¿Te suenan esas frases?
8: Tal vez las escuchaste de niño, o tal vez tú mismo las dices ahora como papá o mamá. Nacen del amor, sin duda. Pero la ciencia advierte que cuando el cuidado se convierte en control excesivo, los hijos no crecen más seguros, sino más frágiles.
9: Ahí fue donde estaba. Mañana venimos por él.
8: La crianza implica tres cosas fundamentales: proteger a los hijos para que no corran peligro,
10: formarlos para que desarrollen habilidades con seguridad y confianza,
8: y enseñarles a construir relaciones afectivas basadas en el buen trato. Cuando estos elementos funcionan bien, los padres se convierten en la principal figura de apego del niño. Pero cuando el miedo y la ansiedad dominan la relación, aparece la sobreprotección parental. A estos padres se les conoce como hiperpadres o padres helicóptero, porque sobrevuelan constantemente sobre las decisiones y actitudes de sus hijos. Evitan ponerles límites.
10: Les resuelven los problemas.
8: Incluso les hacen la tarea.
10: Responden de inmediato a cada demanda.
8: Y se sienten tremendamente culpables cuando no pueden evitarles cualquier momento desagradable. Todo por un miedo en el que ven al mundo como un lugar amenazante y quieren librar al niño de toda dificultad. ¿Y qué pasa con esos niños cuando crecen? Las consecuencias son serias y van más allá de lo que uno imagina. Falta de autonomía.
10: Baja autoestima.
8: Miedo constante ante lo desconocido.
10: Una gran necesidad de aprobación para sentirse valiosos.
8: Además, como siempre les resolvieron todo, cuando enfrentan un problema de verdad, tienden a huir o a paralizarse. La lista continúa. Altos niveles de estrés, falta de empatía e incluso conductas antisociales. Es una cadena que empieza en la infancia y puede arrastrarse hasta la vida adulta. El problema de un niño sobreprotegido es que nunca prueba cómo puede volverse independiente y autónomo. Pero hay buenas noticias. La sobreprotección se puede prevenir. Primero, observándote a ti mismo. ¿Tu nivel de estrés o ansiedad está guiando tus decisiones de crianza? Si es así, no dudes en pedir apoyo profesional. Segundo, presta atención a tu hijo. ¿Qué necesita realmente? ¿Protección o espacio para explorar? Identifica sus características, sus fortalezas y lo que de verdad requiere de ti. Tercero, escucha a otros padres. Comparte experiencias. A veces, la mejor guía viene de quien ya transitó ese camino. Y sobre todo, detente y respira antes de actuar. El día a día puede acelerarnos tanto que olvidamos que los hijos necesitan tropezar para aprender a levantarse. Cuidar no es lo mismo que controlar.
10: Amar no es lo mismo que impedir.
8: Los hijos no necesitan un helicóptero que sobrevuele cada paso que dan. Necesitan una base segura desde la cual lanzarse a conocer el mundo, con sus raspones incluidos. Porque un rodillazo raspado se cura con una gasita, pero la falta de autonomía puede doler toda la vida. Con información de la doctora Mariana Gutiérrez Lara, de la Facultad de Psicología de la UNAM. Les saluda Mónica Genis.
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0: Ok, bueno, ya estamos de regreso. Estamos platicando de estas piezas que encontraste ahorita por internet, mi querido Fer. Y hay una que me llamó mucho la atención, una que me enseñaste. No sé si sea de la que vas a platicar ahorita, de cómo están las pinturas,
1: pintura rupestre.
0: Pero muy, muy grandes las pinturas estas.
1: Espérame, déjame te cuento antes de la pintura del bautismo de Cristo, antes de dejar de lado las pinturas que son relacionadas con la cuestión religiosa, ¿sale? Existe una, también la puedes buscar, bautismo de Cristo. Esta fue pintada en 1710, ¿vale? ¿Qué tiene de particular esta pintura? Bueno, te la voy a describir un poquito, de hecho, si quieres buscarla. Googleala, la vas a ver y vamos a ir viéndola juntos. ¿Qué tiene de especial? Bueno, es una pintura que prácticamente los colores que predominan son los colores como sepia, un color amarillo, ¿sale? Puedes llegar a ver gente justamente que está alrededor del río en donde se bautizó Cristo. Se supone que eso es lo que está interpretando la pintura. Hay una luz que baja del cielo como si estuviera iluminando el acto del bautismo que están haciendo en ese momento. Aquí lo curioso es de dónde proviene esa luz en el cielo, ya que puedes ver hasta arriba cómo esta luz proviene de un objeto circular, ¿vale? Que está posándose sobre el río, sobre las personas que se están bautizando, en este caso pues es Cristo, ¿sale? Y puedes ver cómo esa luz baja como si los estuviera iluminando, ¿sale? No deja de ser aquí pues un tema de conversación el hecho de que las pinturas, válgase la redundancia, se pintaron muchos siglos adelante, muchos siglos después, sale de la crucifixión de Jesús. Sin embargo, aquí el punto es, si estos objetos no existieran, ¿cómo es posible que en aquel entonces se tuviera conocimiento de que existieron esos objetos o existían? ¿Por qué los pintaban y en la actualidad los vemos todavía en videos? Sale ya nosotros, ya con la tecnología actual, desde los años 90, ya observamos, ya ve, de hecho desde antes, desde la Segunda Guerra Mundial, llegamos a ver, hay algunos objetos en ¿qué pasó en, recuérdame, del estado en Estados Unidos, donde se puso en alerta durante la Segunda Guerra Mundial, debido a que hubo una formación de luces en la noche, ¿sale? Y inmediatamente se puso en alerta creyendo que era un bombardeo, un probable bombardeo a la ciudad, ¿sale? Justamente en Estados Unidos, y de hecho de esto hay testimonio como tal, y hay un diario que de hecho lo plasmó, ¿no? Todo mundo habló mucho de eso. Sin embargo, al siguiente día, ¿sale? Como se enteraron que no fue un bombardeo, no había formación de aviones, no iba a haber absolutamente nada, decidió el gobierno hacer que el diario, que la prensa que había cubierto la nota, ¿sale?, se retractara diciendo que habían sido luces de como si hubiera sido un ¿cómo se llama? Un simulacro, ¿sale?, de que hubiese habido algún atentado en contra de Estados Unidos en aquel momento, ¿sale? Entonces, imagínate, ¿no? Vuelvo a lo mismo, desde los años 60, desde la Segunda Guerra Mundial, años 40, ya se empezaban a grabar este tipo de objetos, se empezaban a tomar fotografías, hasta la actualidad, donde ya vemos que esos objetos que se han llegado a grabar en videocámaras desde que ha habido la difusión de ellos, sale, pues son muy similares a los que encontramos en las pinturas. Pero ahora, vámonos más atrás.
0: Vámonos avanzando más para atrás.
1: Vámonos más para atrás. pinturas rupestres. No nos vamos a enfocar, que sabemos muchos que mucho que hay muchas pinturas rupestres que o pinturas como tal de este que se encuentran en Nuevo México, que se encuentran en zonas muy despobladas también en Estados Unidos, en fin, no nos vamos a ir a esa zona, nos vamos a ir del otro lado del mundo, justamente en Asia, en la India específicamente, ¿sale? Donde encontramos pinturas rupestres. Hay una que puedes igual googleala, revísala, sale en Raipur, así como se escucha, Raipur en India, ¿sale? Ajá. Donde hay una cueva, ¿sale? Donde se llegan a observar pinturas rupestres de hace aproximadamente 10.000 años de antigüedad, donde quienes en aquel momento vivían en esa zona, una civilización antigua que vivía en esa zona, llegaron a plasmar en estas piedras, ¿sale? Seres bastante peculiares, extraños, como los que conocemos en la actualidad como extraterrestres. Y aquí ya no son objetos voladores, no, ya son extraterrestres, que se ve perfectamente cómo llegaban a interactuar con las personas de esta civilización, de este lugar, ¿sale? Y llegaron incluso, tanto fue el hecho de que estuvieron interactuando con ellos, que los llegaron a pintar, los llegaron a colocar en pinturas rupestres. Chécalo, Raipur en India. También hay una cueva en Madhya. Uh-huh. Madhya con H intermedia entre la D y la Y. Búscalo así. Madhya, sale, donde es exactamente lo mismo. Encuentras rostros, encuentras seres que están pintados, que digamos que figuras o humanoides, ¿sale? Que están pintados en roca desde hace aproximadamente 10.000 años de antigüedad. Esas son otras, esas sí son de, me parece que es Estados Unidos, ¿sale? Donde
0: nos están enviando algunas imágenes, según Jerry.
1: Esa que me mandas, ahorita que nos mandó Jerry, me parece que sí es en Estados Unidos. Esa la pintan para como una especie de interpretación de lo, no sé cómo le llamaban ellos, eran supuestamente ya eran seres como seres del cielo, algo así le decían ellos. Ajá. Que de hecho, insisto, interactuaban con ellos, donde les entregaban sabiduría, o era lo que ellos decían, es que nos daban sabiduría, sale, para poder hacer muchísimas cosas, ¿no? Fíjate que aquí hay una cosa bien curiosa, hablando de que se interactuaba con las civilizaciones antiguas, y es que de hecho en el libro de Enoch hay una parte donde habla de que los vigilantes, así les llamaban, estos vigilantes que se supone que estaban cuidando a la humanidad después de que fueron desterrados, por así decirlo, de

0: mucho ruido. Entre todo esto, se supone que ellos cuando bajan y empiezan a interactuar con la humanidad, les empiezan a regalar conocimientos. ¿Qué tipo de conocimientos? Les empiezan a regalar conocimientos de metalurgia, conocimientos de agricultura, conocimientos espirituales, de brujería, ¿sale? Entre otras cosas para poder trabajar ciertos, pues ciertos materiales aquí en la Tierra, ¿sale? Y eso, dime tú si no coincide con lo que estas civilizaciones llegan a plasmar, ¿sale? En las pinturas rupestres, donde dicen que este tipo de seres llegaban y les entregaban conocimiento para avanzar como civilización. Vuelvo a lo mismo. Entonces, ¿realmente vendrían a colonizarnos? ¿A conquistarnos, como dicen por ahí? ¿A hacer una invasión? ¿O a qué vendrían? ¿O ahorita solamente están como observadores de nuestro planeta?
1: Pues yo creo como observadores, ¿no?
0: Así es. Vamos a corte para ir otra vez.
1: Sí, porque no han hecho así como que ahora le voy directo y me presento como
0: sí,
1: tal, ¿no?
0: No, no, no.
1: Yo creo que están como observadores.
0: Y debe de haber por ahí alguna razón. Pero bueno, vamos a corte, mi querísimo Pai.
1: Vamos a corte, regresamos, Sociedad Escalofríos.

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0: Sí, bueno, me parece que tenemos una llamada. Vamos a ver qué tenemos en la línea. Sí, bueno.
1: Sí, bueno.
0: Sí, ¿quién habla?
1: Gustavo Hernández Hernández.
0: Hola, Gustavo, ¿cómo estás? Buenas noches.
1: Buenas noches, 10.
0: Cuéntanos, por favor, Gustavo.
1: Está así como le estaba yo contando. Le digo que allá yo vivía yo en Tabaclán antes.
0: ¿En dónde?
1: En Tabaclán, de San Cosme y
0: Ah,
1: de
0: en
1: San Pedro para arriba.
0: Tocatlán,
1: Ajá,
0: sí.
1: ajá, ajá. Ya me iba yo acostado, como había yo salido, habíamos salido apenas de trabajar.
0: Bueno.
1: Sí, bueno, ¿sí me escuchas?
0: Como que falla, ¿no? Un poquito. Bueno. Bueno.
1: Bueno.
0: Bueno. Bueno. Está fallando la línea. Bueno, ok. Ahorita a ver si nos vuelve a llamar a nuestro amigo. Fer, ¿tenemos algunos mensajitos?
2: Hey. Dice
0: Sí.
2: por aquí, hola, buenas noches. Oigan, a propósito de su video, les quiero mandar esta foto, chéquenla. Analicen y desengáñenme diciendo que es una mosquita o un ave. Fui hace como 8 días a Tocatlán y tomé la fotografía porque vi que tenía un poco de nieve, la Malinche, y cuando la estaba revisando me di cuenta de ese puntito a la mitad de la montaña. Oye, sí, pues se ve como una mosquita. No, no es mosca. Así es, mira.
0: Ah, sí, se ve clarito que sí, es una.
2: Clarísimo. No, no es mosca, es un es un ovni. Oye, buenísima
0: Sí.
2: foto, oye, ¿no la podemos volar? Oye, está buenísima, te la mando, pues. Me la mandas, ¿no? Buenísima la foto, ¿eh? Fíjate que hay
0: A ver,
2: algunas.
0: mándame la foto, mándame la foto.
2: Mándame la
0: La cámara y
2: foto.
0: la acción.
2: ¿Dónde estás? Ah, sí, aquí está. Fíjate que hay muchas imágenes así que llegan a sacar. De hecho, yo saqué una vez un video también hacia la Malinche. Ya me volvieron a borrar. Qué mala onda.
0: Fíjate que yo tengo la oportunidad de conocer hace tiempo también a una amiga que es pues ella le llamaban aeromoza antes, no sé cómo les llaman ahora, pero
3: ¿Azafatas?
0: azafata. Y en alguna ocasión que regresó, bueno, ya estuvo mucho tiempo, iba, venía acá ratito, pero notaba en diferentes lugares de tanto de aquí de México como de otros países. Y en una reunión que hubo, me comentaba, o nos comentaba a los que estábamos, ¿no? Que sí se llegaban a ver cosas extrañas de pronto cuando iban en los aviones. Y
2: Ajá,
0: entonces, ella mencionaba que sí llegaban a ver, dice que volteaban así, de repente cuando había como que el cielo estaba nublado, ¿no? Que dice, normalmente pues vas arriba de las nubes, ¿no? Dice, pero hay una parte donde de pronto pues se llegan a tapar las nubes como tal. Dice, y se alcanzaban a percibir como otros, como otros, no aviones, dice, como otras naves, de pronto de un lado o de otro, dice, de diferentes dimensiones. Unas, dice, se veían de pronto unas muy pequeñas, donde se veía como si pudiera caber una sola persona. Dice, o a veces se veían más grandes, ¿no? Dice, aquí lo curioso es que normalmente entre las nubes no se distinguían. Pero sí les llegaba a pasar, dice, a mí me tocó que de repente, de la nada, haz de cuenta así, dice, venía el avión normal y de la nada se vio cómo pasó algo enfrente del avión. Como si pasara por y subiera. Sí, como si lo pasara por arriba. Dice, lo curioso de todo esto, dice, es que los radares del avión no detectaban que viniera algo, nada.
2: Ah, ¿cómo
0: O
2: creen?
0: sea, como si no hubiera nada. O sea, no detectaban nada. Y ya me comentó que hubo una ocasión que uno de los pilotos, sí, dice, era un piloto dice, ya tenía muchos años de experiencia. Que el señor estaba ya hasta a punto pues, retirarse, ¿no? De lo de la de ser piloto de avión de la aviación. Y que él les comentó que en una ocasión con otro compañero que los emparejaron una nave. Pero dice que era una nave, no era como el platillo volador que conocemos. Era como si tuviera como las alas del avión en triangular, pero hacia abajo. los emparejaron. Dice que los seres que iban dentro de esta nave que iban tripulando no eran seres, no, dice, no tenían nada que ver con los clásicos que nos ponen de los ojos largos y cabezones y pelones, nada, nada. Dice, esos seres eran de una forma, o sea, su cara no tenía como que una forma real, así como nosotros, uh-huh, o como los ponen con los que son los clásicos aliens.
2: Sí, sí, sí.
0: Pero que sí tenían la figura donde se veía que eran los ojos. ¿Sí me entiendes?
2: Ajá.
0: Dice, su rostro, su cara no era una cara normal como la que siempre nos han puesto, que era como desfigurada, pero que sí era su cara como así.
2: Ajá.
0: Y que el color que ellos tenían era, uno era como gris y el otro era entre, que tenía un color como entre, dice, como una parte como roja y otra parte como que se cambiaba a color verde. Dice, nos emparejaron, se abrieron, dice, del lado derecho, del lado izquierdo, se abrieron, y cuando se abren, extienden esas como alas que tenían hacia abajo, la abren de la nave, dice, y ya no los vimos.
2: Como si se hubieran camuflado. O sea,
0: no, de que se fueron.
2: Se fueron.
0: Dice ellos, notamos que dejaron la estela por la poca nube que había, las pocas nubes que había, donde se ve que pues, como que el, al fin de cuentas, el viento que generaron, ¿no?
2: Uh-huh.
0: O sea, mencionando ella que el señor sí le decía, sí, existen otros seres, existen otras cosas, y que realmente si nosotros lo vemos, ¿qué en tanto no tendrán la NASA? ¿Sí? O los pilotos que manejan en la NASA, ¿qué tanto no tendrán de información? Y te estoy hablando de hace 25 años, 30.
2: Ah, ¿cómo crees?
0: Ahorita se han descarado más y se han visto mucho más estas cosas, ¿no?
2: De hecho, hay muchos pilotos que dicen eso, ¿eh? Que normalmente es tiro por viaje, y de hecho creo que tienen prohibido hablar de eso.
0: Exactamente, lo que mencionaba ella era eso, dice que tienen prohibido, tanto ellas como los pilotos tienen que firmar una hoja de confidencialidad donde no pueden mencionar nada que vean arriba. ¿Por qué? Pero dice que quienes les hacen firmar son los gobiernos, es lo que mencionaba. O sea, no tanto por la empresa. La empresa los hace firmar la confidencialidad, en donde cualquier situación que ellos hablen de más, quienes podían tener ahí la responsabilidad de poder hablar con ellos y llevárselos era el mismo gobierno. O sea, estamos hablando de todos los gobiernos, no nada más uno.
2: Uh-huh.
0: Todos los gobiernos seguramente hacían eso.
2: Ya, qué mala onda. No nos dejan saber mucho.
0: Vámonos ya, Fer.
2: ¿Ya?
0: Ya vámonos, Fer, ya.
2: Pues vámonos, pues.
3: ¡Cámara!
2: ¡Sale, señores! ¡Buenas noches! Mira, aquí dice algo bien interesante. Yo encontré 4 figuras antiguas y muchas ollas antiguas enterradas en un terreno cerca de la comunidad de Toluca de Guadalupe. Dice que ya lo encontró hace muchos años. Encontré 2 mujercitas, una mascarilla de piedra y un varón que parecía como un dios de los que salen en las películas de Apocalipto. Ahí está. Vámonos, mi querísimo Pai. Pues, híjole, faltaron varios mensajitos. Ahí está. Muchas gracias por habernos mandado saluditos. Igual hay muchas historias todavía. La gente está participando, estuvo participando mucho. Muchísimas gracias.
0: Gracias.
2: Seguimos en este tipo de temas. Seguimos el próximo jueves, recuerden.
0: ¿Quién es que ya salió?
2: ¿Quién salió?
0: Mira quién salió.
2: El Toby.
0: El Toby y el Fenano.
2: Ahora sí, ya.
0: Anunciando y invitando a toda la gente para que... Ah, es que vamos a escuchar lo que dice Fernando.
4: Él es Toby.
0: Vamos a ver.
4: ¿Qué tal? Yo soy Fermund de Escalofríos. Y él es Toby. 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
0: ¡Órale, Fenano!
3: ¡Órale!
0: ¡Fenano! Anda en todo el Fenano, ¿eh?
3: No se encueró, no voy a ir.
2: No. Eso allá.
0: Oye, por aquí Eric Fernández también, mira.
4: No seas un Pedrito Sola. Te espero en el Croquetón. Próximo sábado, 18 de julio, 8:30 de la mañana. Vamos a dejar de ser Pedrito Solas.
3: ¡Ay!
0: Ese gerente que te cargas, ¿eh?
3: ¡Qué bárbaro!
0: Y bien guapo, con su...
3: Sí, que conoció al Adame.
0: Y el Adame me mandó saludos.
3: ¡Ay!
0: ¿Sí,
3: okay?
2: No. Algo que sí.
3: ¡No!
5: Aquí tenemos a Rey. ¿Cómo están? Ah. Es un placer saludarles. Espero que tengan un grandioso, maravilloso día. Los quiero invitar. 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Con su ayuda es posible, y les quiero presentar a mis dos perritos.
3: ¡Ay!
0: ¡Ay, no!
5: Ya lo sabes, Croquetón 2026, nos esperamos.
0: ¡Órale! ¿Quién más ya hizo, ¿Quién más hizo ya video?
3: Hicimos todos, pero nada más es que el community manager lo suba. Sí.
0: ¿Nada más eso falta?
3: Sí, nada más eso falta.
0: Oye, y un agradecimiento a todas las personas que nos han venido a dejar estos croquetes. Ya vi aquí algunas personalidades, tanto del ámbito político como empresarial.
3: Titi.
0: Sí, muchas gracias que nos han estado apoyando. A todos ellos, acá está, mira.
5: 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Ahí van a poder estar nuestros tomitos disfrutando de una mañana muy divertida.
3: ¡Hala!
0: Ya,
3: bien. Muy bien, muy bien.
0: Ahí está, muchas gracias. Así es que, pues ahí está.
2: Traigan sus croquetas.
0: Ya saqué el video, mi querido Jerry. Que saque el video de Pedrito Sola.
3: No.
0: Está bueno. Ok, vámonos. La vez pasada México fue eliminado por Inglaterra y todos apoyamos a Noruega. Ahora todos apoyamos a Inglaterra para que gane Argentina.
3: Sí.
0: Y bueno, pues todos aquellos que se sienten de raza española, pues ya pasaron a la final, así es que pues ahí está, vamos a ver qué tal les va mañana. ¿Quién más que va a ganar?
3: Inglaterra, Argentina.
0: Uh-huh.
3: No, pues Inglaterra.
0: ¿Vas por Inglaterra?
2: Pues si todo es legal, Inglaterra.
3: Sí, si todo es legal. Sí, sí, porque ya sabemos.
2: Digo, porque la verdad es que, pero sí.
0: Si todo es legal, Inglaterra.
3: Si todavía no facturan, Inglaterra.
0: Pues ahí está, señores. Hay que estar pendientes, ya mero se acaba el mundial. Así es que, ¿con qué nos vamos, mi querido Colibray?
3: Nos vamos con las guapachosas. ¿Para alguna rolita?
2: ¿Una rolita?
3: Rápido.
2: Sí. La de los fariseos.
3: ¿Eh?
0: Oye, pues hablando del tema, la de los marcianos llegaron ya.
3: Es que es más pura del ayer. Sí, eso es bueno, como entonces, para...
0: Pues no haz lo que quieras. Revisa,
2: pero son guapachosas. No,
3: pues sí,
0: para
3: revisa
0: guapachosas. ¿Para qué nos ofrece el servicio?
2: Rica, sino... rica, cha.
0: Todo lo usa con Profeco.
3: Es cha-cha-cha.
0: No es el producto que vende.
3: Es que ese es cha-cha-cha.
2: Este es rica-cha.
3: Y no, los marcianos ya fueron en escalofríos. No podemos repetir.
0: Bueno, entonces por lo que se te dé tu regalada gana.
3: Ah, bueno, está bien.
2: Pero que tenga que ver con marcianos.
0: Sí.
3: Te pongo la de cumbia de Mazinger.
0: Me convierto en marciano.
3: Ándale esa.
0: Oh.
3: Esa. Okay.
0: Ahí está.
2: No manches.
0: Es con Molotov, ¿no?
2: Sí.
3: Sí.
2: Se aplica. Vamos, Fer. Vámonos, mi queridísimo Pai. Muchas gracias a todos por sintonizar. Recuerden, esto es Escalofríos. Nos escuchamos el próximo jueves en punto de las 9.
0: Vámonos. Gracias, mi querido Colibrí. Soy Pai Márquez y nos escuchamos el próximo jueves. Todos y cada uno de ustedes, descansen en paz.
2: Buenas noches.

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solamente 7 minutos nos separan ya de la medianoche. Damas y caballeros, tenemos que despedirnos de esta emisión de Las Guapachosas, escuchando Espinoza Paz. Y esto llamado Explicación Real. Nos vamos a despedir con unas últimas rolitas a través de tu mensaje en el WhatsApp 241-114-9821. Dice por aquí rápidamente si podríamos poner la canción Estamos los que estamos, de la MS Tonta, de Sergio Verdaguer, y tiene 16. ¡Ah, caray! ¿Cómo? Llegaremos con esta rolita. A ver si es que estamos con algo un poco más guapachoso, así que nos vamos con eso que cargo. Tiene apenas 16. Perfecto, de los Acosta. Claro que sí, con mucho gusto llegaremos con esta rola. Y hace un momento también nos pidieron esto a cargo de Grupo Quintana, El Final de Nuestra Historia. También llegaremos con esas rolitas, pues básicamente ya para despedir esta emisión de Las Guapachosas, y esperando que el tiempo así nos lo permita, porque la verdad es que se pasa de volada esta noche de martes, dándole paso poco a poco al miércoles. Así que me despido con eso a cargo de Acosta. Tiene apenas 16 y mucha más música después de la medianoche, porque llegamos con mucha más programación para aquellos que se queden en la jornada del turno nocturno. Bueno, pues que se queden muy bien acompañados, va que va. Y además también, bueno, pues también para aquellos que vayan a descansar, que tengan un poquito de ruido blanco para conciliar muy bien el sueño. Dicho esto, nos pedimos de emisión de Las Guapachosas para la raza 100.3, conectando generaciones. Bye bye.

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1: Muy buenos días, las 6 de la mañana con 5 minutos. Bienvenidos a Buenos Días, señor Rock. Desde Avenida Juárez 2101 con 20.000 watts de potencia en antena radial. ¿Qué tal? ¿Todo bien? ¿Todo tranquilo? ¿Todo correcto? ¿Listos para iniciar una nueva aventura? Espero que así sea. Ya estamos viviendo este 15 de julio y hoy, este 2026, bueno, pues estamos más que listos para recibir todo lo que nos espere en este día. Por supuesto, agradeciendo al Todopoderoso, sin duda alguna, y al universo para que sigan conspirando para que todo salga de acuerdo al plan. Y bueno, con toda la motivación el día de hoy, mis queridos radioescuchas, mitad de semana es increíble. 6 de la mañana con 6 minutos, hoy escuchamos a Darren Moniz en esta mañana, 15 de julio de 1952, porque nace Marky Ramones, su nombre real, Mark Steven Bell, y él nace allá en Brooklyn, en Nueva York. Este baterista, pues reconocido principalmente por su participación en The Ramones, y una figura pues muy icónica del punk rock, y anteriormente, bueno, pues también perteneciente a otra banda junto a Richard Hell, y solo que en aquellos entonces, bueno, no llevaba el seudónimo de Ramone o Marky Ramone, y reemplazó a Tommy Ramone en la batería. Después de esto, bueno, pues se retiraría en 1978. Su primera participación fue en el disco Road to the Round de ese mismo año, y tocó en vivo por primera vez el 29 de junio. Así que donde quiera que esté el señor Marky Ramone, feliz cumpleaños. Y por otro lado, también quien cumple años hoy, y recordamos nada más ni nada menos que al señor Joe Satriani. Él nace en Woodbury, Nueva York, también en los Estados Unidos, de nombre real Joe Satriani, y fue guitarrista instrumental estadounidense que ha recibido 15 nominaciones a los premios Grammy, ha vendido más de 10 millones de discos en todo el mundo. Y bueno, pues según otros guitarristas, ha conseguido dominar casi todas las técnicas de ejecución de este maravilloso instrumento, incluyendo el tapping a dos manos, el sweet picking y también el swells, además del tap harmonics. ¿Qué tal, Bueno, pues un hombre capacitado en toda la extensión de la palabra. Y bueno, también ha sido pues solista, y una de las canciones que te voy a presentar ahora justamente es esta que tenemos ya listísima para ti, que se llama Summer Song, una canción de Joe Satriani que merece muchísimo la pena, así que la vamos a escuchar completita. 6 de la mañana con 8 minutos, no olvides mandar tu rolita. Recuerda que solo tenemos muy poco tiempo ahora, así que vamos a aprovecharlo totalmente. 241-114-9821, feliz miércoles, mitad de semana, todo puede pasar, pero por favor contágiate de la buena vibra de esto que es Buenos Días, señor Rock. ¿Comenzamos?
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1: Y seguimos saludándolos, 6 de la mañana con 12, no es cierto, no me haga caso, 6 de la mañana con 21 minutos. Muy buenos días, reina, como siempre, yo amanecí muy sensual, dice. La terminación número 0388, me parece muy bien que haya usted amanecido como usted quiera, pero con todo el ánimo. Saludos, dice, para mis hermanas Mari, Nati, Pilar y a mi padre, el buen Rambo. Les mandamos unas rolitas, esto de In Excess Never Dares Us a Party. También los señores de Aerosmith, Crying, ¿qué tal, eh? Saludos al Tatis Now, dice por acá. Ok, le mandamos un súper saludo. Reina, muy buenos días. La canción de Led Zeppelin que se llama Temple Ulsterfoot. Por favor, gracias. Saludos desde San Cosme Chalostock, ya rumbo al trabajo. Un saludo muy, muy especial. Y también, por supuesto, a quienes nos siguen a través de nuestras redes sociales. 6 de la mañana, 22 minutos. Si hay tiempo, a la terminación 7976. Con muchísimo gusto vamos a programar su canción. Así que un saludo. Hola, Reina. Dice, muy buenos días, dice por acá, saludos, dice, aún cansada de la feria, dice, me quiero, ¿qué? Animar, saludos a mi hermano Junior, a mi papá el buen Rambo, cuídate mucho, saludos, que Diosito te cuide igualmente, un abrazo enorme, terminación 4640, vámonos con más música, 6 de la mañana ya con 23 minutos y es momento, sí, de despertar al vecindario.

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0: ¿Sabías que Charles Darwin, el científico que cambió para siempre nuestra forma de entender la vida en la Tierra, probablemente era intolerante a la lactosa?
1: Que se casó con su prima,
0: tuvo 10 hijos y pasaba sus días encerrado en casa, enfermo, escribiendo cartas. Hoy no vamos a hablar de Darwin de los libros de texto. Hoy vamos a conocer a Charles, al ser humano detrás de la teoría. Charles Darwin nació en 1809 en Inglaterra y vivió durante la época victoriana,
1: un tiempo de esplendor científico,
0: pero también profundamente religioso y conservador. Darwin era parte de ese mundo. No fue ningún rebelde social. Venía de familia acomodada, con recursos suficientes para dedicarse a investigar sin preocupaciones económicas. Uno de los grandes retos hoy es ver a ese Darwin más humano, entender su contexto, porque la gente del siglo XIX tenía otras ideas, otras lógicas. Y aquí viene un dato que rompe mitos. Cuando Darwin se subió al barco Beagle, no tenía idea de qué era la evolución.
1: Y cuando se bajó tampoco.
0: Fue hasta 2 años después, entre septiembre y octubre de 1837, que su pensamiento dio el gran salto. Las especies sí cambian, pero guardó esa idea durante 20 años, hasta que en 1858 recibió una carta de un joven llamado Alfred Russel Wallace, quien desde Indonesia le contaba que había llegado a las mismas conclusiones. Esa carta lo sacudió y lo obligó a publicar por fin El origen de las especies en 1859. Después del viaje, Darwin se casó con su prima Emma Wedgwood y tuvo 10 hijos. Estaba enfermo crónicamente y casi no salía de casa, pero escribió cartas. ¡Miles de cartas!
1: Se conservan más de 15.000.
0: Dirigidas a amigos, familiares, médicos y científicos de todo el mundo. En ellas habla de sus problemas económicos, de sus días buenos y malos, del dolor por la muerte de su hija Annie, que falleció a los 10 años y que, según se cuenta, era la que más quería. Durante años se especuló que Darwin había contraído el mal de Chagas en Sudamérica o que padecía males psicosomáticos, pero un análisis detallado de sus cartas,
1: realizado por el médico Mike Dixon y el historiador Gregory Rabik,
0: concluyó algo mucho más sencillo: era intolerante a la lactosa, una condición común que explica muchos de sus síntomas. Para cerrar con orgullo, las ideas de Darwin llegaron a México en francés alrededor de 1870, de la mano de Santiago Sierra, hermano de Justo Sierra, quien las publicó en el periódico El Libre Pensador bajo el seudónimo Eleuteros. En nuestro país, el darwinismo no generó grandes debates biológicos, pero sí encendió discusiones políticas y filosóficas entre los pensadores del siglo XIX. Así que la próxima vez que pienses en Darwin, no imagines solo al sabio con barba blanca en un retrato. Piensa en un padre de 10 hijos que escribía cartas sin parar,
1: que le dolía el estómago después de tomar leche
0: y que necesitó 20 años de dudas para publicar la idea más poderosa de la biología. Porque la ciencia no la hacen dioses, la hacen personas de a pie. Con información del doctor Juan Manuel Rodríguez Caso, de la Facultad de Ciencias de la UNAM, les saluda Mónica Genis.
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1: Seis de la mañana y 40 minutos. Y esta canción, la verdad es que merece toda la pena de escucharla completita. Una canción que, bueno, se hizo una versión con los invitados, precisamente. Esta versión de Heart, que está increíble. Y que ya lo sabes que es de Led Zeppelin. Así es, porque nace Jason Bonham allá en el Reino Unido, este baterista inglés, hijo del fallecido John Bonham, reconocido por su asociación con la agrupación Led Zeppelin. Y después de la muerte de su padre en septiembre de 1980, tocó con Led Zeppelin en diferentes ocasiones, incluido el concierto homenaje en Amerethun. ¿Qué tal allá en Londres en el año 2007? Y bueno, pues vale todo la pena escuchar esta rolita completita. Así que la vamos a escuchar, por supuesto, el día de hoy, recordando un suceso muy importante. El 24 de enero de 1966, el secuestro de tres niños. Un evento, un acontecimiento que, pues, lamentablemente nunca fueron encontrados, que fue muy mediático. Encontrar a Jane, encontrar a Grant y a Anna, estos niños de Australia, y que lamentablemente nunca los han encontrado. El 21 de marzo de 1966, en la ONU, bueno, se proclama de manera oficial el Día Internacional de la Eliminación de la Discriminación Racial. Y bueno, pues vamos a escuchar esta rolita increíble. Espero que la disfruten. The son of John Bonham, Jason Bonham.
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1: De julio, año 2000, muere lamentablemente Paul Young a los 53 años de edad. Y por supuesto, bueno, pues este fallecimiento conmocionó a todo el mundo de la música, sin duda alguna también. Y por supuesto, hoy una de las canciones más emblemáticas del señor Paul Young, esto titulado Every Time You Go Away. Y con esto nos estamos despidiendo y recordando su fallecimiento y un legado extraordinario que nos dejó este hombre. Así que terminamos muy románticos esta mañana aquí en Buenos Días, Señor Rock. Hoy, 6 de la tarde, te espero. Ya es una cita. Hasta entonces.

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0: Sí, cómo no.
1: Muy buenos días, ¿cómo le va? Bienvenidos a Centro Informativo en este miércoles, mitad de semana, 15 de julio de 2026. ¿Todavía hay?
0: Sí, yo creo que pocas, no, pero sí hay.
1: Asiste. Ya ves como...
0: No, secretarias, claro que no, siguen
1: asistentes
0: siendo.
1: Asistentes ejecutivas.
0: Hay secretaria ejecutiva, ¿no?
1: No, ya.
0: ¿Ya no?
1: Yo tengo entendido que ya es asistente ejecutivo.
0: Pues yo todavía no, conozco a...
1: Fíjate. ¿Tienes esa, por favor? A ver, échatela esa.
0: Depende, ¿la nueva versión
1: o ya que
0: la
1: sea,
0: original?
1: Pero...
0: Pues,
1: es... La nueva.
2: Si puedo aguantar más. Sí. Fíjate,
1: ¿no? Esta es la otra. Ya no hay Dolores.
0: Yo conozco un par.
1: ¿Sí?
0: ¿Todavía?
1: Sí. Bueno, pues que realmente.
0: ¿Has trabajado con?
1: Que realmente.
0: Secretaria Sara.
1: Sí, por supuesto. Y un reconocimiento. Y siempre. Y además te solucionan parte de la vida.
0: Yo creo que mucho de la
1: parte
0: vida.
1: Parte de, ¿no?, la vida, ¿no? Que es el recordatorio y la asistencia, a veces hasta no podría funcionar algunas empresas
0: sin ellos,
1: por supuesto.
0: Menos casos, me parece, pero también los hay.
1: Y pues en medio de esta modernidad, ¿te acuerdas cuando, no sé si te tocó que entrar a una clase de mecanografía que era las que destapaban los ojos? Ahí para las nuevas generaciones que nos están escuchando, yo sé que están de vacaciones, que no tendrían por qué. Pero, pues, lo que hacían era que te aprendieras el teclado de memoria y prácticamente con el
0: de
1: uso de los cinco
0: de
1: dedos.
0: Escribir, ¿no?
1: De la máquina.
0: Y que después se modernizó el asunto a la máquina eléctrica,
1: sí,
0: también.
1: Sí, también. Y pero ya deberías de traer las habilidades. Y luego también el aprender a escribir en
0: taquigrafía.
1: Yo la verdad...
0: Era la especialidad en la secundaria, ¿no?, era taquimecanografía.
1: Tú ibas en ese, me imagino. No. ¿En qué taller estuviste, Dolores?
0: Luego te cuento.
1: No
0: máquinas,
1: me digas que
0: y herramientas.
1: Sistemas de verdad.
0: Esto no es cierto. Era broma.
1: Bueno, yo pasé hasta, bueno, después también te platico.
0: Seguro, ya sé por dónde pasaste, ya.
1: Ya te la sabes.
0: Ya me la sé.
1: Oye, pero,
0: pues,
1: no sé,
0: sí,
1: en tu secundaria, las que iban, las y los que iban en este de mecanografía, ¿cómo se llamaba? Bueno, no sé, no me acuerdo. Eran así como los, por eso te pregunto si tú ibas ahí, ¿no?
0: No. Mira, ya está.
1: Sí, eran así como, wow, ¿no?
0: ¿Qué te pasa, Eric?
1: ¿No?
0: Es que sí, la labor de una secretaria, de un secretario, que insisto, hay menos casos, pero los hay, es vital en la oficina.
1: Por supuesto.
0: No es solamente responder
1: pero
0: el teléfono,
1: ya, ahora ya hay
0: o
1: asistencia
0: servir
1: virtual.
0: El café.
1: Ahora
0: no.
1: Ya hiciste asistencia virtual.
0: Y fíjate que fue uno de los empleos, de las fuentes de trabajo que resultaron desplazadas ya, completamente en serio, por el avance tecnológico.
1: Sí, no, sí, por eso te digo que ya hay asistentes tecnológicos. Hoy día la agenda la llevas prácticamente en el ámbito de la digitalización, muchos de los procesos.
0: Un tiempo, ¿te acuerdas? Había agendas electrónicas.
1: Sí.
0: Un tiempo, nada más.
1: Sí. Ya después, bueno, yo sigo usando
0: la agenda física.
1: La física, yo sigo, a pesar de llevarla, por supuesto, en digital, sigo.
0: Y a veces es insuficiente.
1: Y a veces con las dos, y se me olvida. Entonces, imagínate. Imagínese, ¿no? Imagínese.
0: Pero bueno, muchas felicidades.
1: Un reconocimiento a todas.
0: ¿Sabes dónde sí continúa esta profesión? Pues sobre todo en los sistemas educativos, en
1: pero
0: las escuelas.
1: Apoyo
0: a la educación. Pero es la
1: función. Es que también, es que con eso de que, ay, a veces términos ofenden, pues yo, pregúntale. No, es que sí, que parten de que es ofensivo. Pregúntenle ustedes a las secretarias de antes si los hacían con mucho orgullo. ¿Por qué andar ofendiéndose?
0: No, y además hay buenísimas.
1: Y es más, muchas veces el propio usuario dice, es que la secretaria. No, es que no es secretaria, es apoyo a la educación, etcétera, asistente administrativo. Pero ¿por qué avergonzarse? ¿Y por qué sentirlo como una ofensa? Pues más bien los que traen sus traumas ahí son los que se lo toman así, ¿no? Bueno, hoy es día de la secretaria. Y
0: muchas
1: le mandamos un abrazo y un
0: nuestro
1: saludo.
0: Nuestro reconocimiento. Y son el pilar de algunas
1: cosas.
0: Oficinas, ¿no?
1: Bueno, pues vamos a rescatar rápidamente lo que ayer le preguntábamos. El Secretario de las Mujeres reconoce que aún persisten pendientes en la Ley de Igualdad Sustantiva en Tlaxcala. ¿Usted sabe qué es igualdad sustantiva y suspendida? Bueno, me llamó la atención porque fue 50% que sí y 50% que no. Vámonos a la del día de hoy, porque solo el 38% de alumnos de educación básica en Tlaxcala recibirá becas Benito Juárez. El resto por falta de interés de los padres. Y si no fuera por estas, las becas, pues ni se habrían dado cuenta. La otra razón son errores en registro civil, que ya no hemos documentado aquí, ya lo hemos señalado. Usted tiene su documentación en regla, si está en regla o no está en regla, Dolores. ¿La tuya cómo está?
0: La mía está perfectamente, afortunadamente, porque en el lugar donde me registraron no tuvieron el buen tino de cambiarle el nombre al municipio, o de que, pues sí, básicamente eso, han sido parte de las quejas o de errores, a veces ortográficos, que vinieron o tienen origen precisamente en las oficinas de registro civil, y pues ahora le toca a la persona que está interesada en utilizar esos documentos subsanar los errores, subsanar los cambios. Y bueno, justo con los comentarios que hemos recibido aquí y con el testimonio de Rosario Grada, que le ha tocado padecer esta situación, pues mínimo 5,000 pesos.
1: Sí, ¿no? Y tú bien lo dices, ¿no? A veces por... Ah, es que se escucha, es que vamos, ¿te acuerdas, Tetla, de la solidaridad? Uh-huh. ¿Por qué sucedió?
0: Uh-huh. Sí, ahí estuvo un tiempo el expresidente Carlos Salinas de Gortari.
1: Perdóneme usted, no, pero eso fue así le dicen en mi pueblo, perdóneme usted, pero es hacerle la barba al presidente en turno.
0: Sí, pero ya fue.
1: Era su programa, ¿no? Como hoy lo del bienestar, así fue solidaridad, para los que no sabían que desde ahí empezaban los programas, bueno, mucho atrás también, por supuesto, pero algunos destellos se veían. Pero en solidaridad, cuando estaba Carlos Salinas de Gortari, sí, el que algunos no pueden ni escuchar, ni ver, ni en pintura, bueno, pues en ese momento ya es la clase política haciendo, no hay otra, perdóneme, para mí, no hay otra explicación que haciendo la barba, vamos a cambiarle. Tetla de la solidaridad, porque ahí estuvo el presidente, el expresidente, haciendo...
0: ¿Cuál era el nombre anterior?
1: Tetla.
0: Tenía un como...
1: No, yo que recuerde, no. Bueno, que nos diga bueno, el auditorio, ¿no?
0: Si alguien sabe.
1: Santiago Tetla, ya nos están refiriendo. Santiago Tetla. Y vamos a ponerle para que el señor presidente vea, y que, bueno, ahí vino lo de la alberca, lo que fue el Instituto del Deporte, la pista de tartán, etcétera. Sí, pero era eso, hacerle la barba. Y le afectó a varios ciudadanos.
0: Pues a todos los que tienen registro previo a este cambio, ¿no?
1: Sí.
0: Eso es una situación que desgraciadamente se da muy frecuente. ¿Te acuerdas cuando también en Puebla pasó de Puebla de Los Ángeles a Puebla de Zaragoza? Al revés.
1: Sí.
0: Entonces, esta situación, pues, ¿quién la afronta?
1: Pues es que se hacen esos cambios cosméticos superficiales con el afán de quedar bien, pero afectan, no se dan cuenta de las afectaciones que podría tener la gente. Así es que hoy le estamos preguntando, ¿usted cómo anda en sus documentos? Revíselos, por favor, revíselos y pónganle mucha atención, porque pues eso, a la hora de la hora, pues hay que estar solventando muchos de los cambios, muchas cosas que se retrasan en los trámites y hasta los costos, como bien lo señalas. Y no sé si has visto estos memes que dicen, el que se sabe su curva es porque tiene un cerebro grandote. ¿Tú te lo sabes?
0: No.
1: ¿No te lo sabes?
0: ¿Tú sí?
1: Sí.
0: Ah, mira.
1: Sí, me lo sé.
0: Lo ocupo menos.
1: Es que yo lo ocupo mucho en el ámbito educativo, casi todos nos refieren por el asuntos de la curva.
0: Y bueno, va muy de la mano con el Registro Federal de Contribuyentes, con el RFC, son algunos dígitos y...
1: Son unos cambios ahí de algunas...
0: Que se agregan, ¿no? Al final, diferentes.
1: Números y letras. Bueno, pues así las cosas nos están diciendo, Dolores. Buenos días a todos, se llamaba Cubreteclado.
0: Ah, mire.
1: Su servidora de secretaria desde hace 35 años, soy muy feliz. ¡Qué bueno! ¡Muchas felicidades! Y el jefe, que la celebre, ¿no? Que le dé el medio.
0: Seguro no es difícil de repente lidiar con el estado de ánimo del jefe. Me imagino.
1: Yo creo que no. Ahorita le preguntamos a Hugo Paredes, ¿no? ¿Te parece? Ahorita le preguntamos.
0: A ver, le preguntaremos.
1: Buen día, FM Centro. ¿Cómo ven sobre el tema de los cambios educativos del personal de la UCED y COBAT? Ya están... Bueno, tenemos... Ayer escribimos sobre el respecto.
0: Sí, está...
1: En Centro Informativo.
0: La opinión... Todavía no es oficial, okay, ¿no?
1: Sí, hoy... pero... ahí inferimos lo que se está hablando de tres posibles nombres que podrían... Y esto uno está más el decantado, ¿no? Pero sí, hoy se da el relevo, según incluso fuente que confirmó aquí su servidor, hoy se dará el relevo. Estuvimos buscando durante la tarde-noche de ayer alguna declaración. Evidentemente no la van a hacer hasta que se realice el cambio, pero bueno, pues estaremos al tanto. Revise Centro Informativo, sí, la página de Eric Fernández también. Ahí está pues una opinión acerca de esto, los cambios que a final del día queda pues el magisterio en estos ámbitos, vaivenes políticos, sube y baja políticos, queda así en el ámbito de la política, pero el sector, incluso ahí se puntualiza las dirigencias 31 y 55 en el ámbito de la política, pero el sector, vamos, los profes siempre pues nada más prácticamente observando. Después de ese momento también hay que referir, y a mí me lo dijo alguna vez secretario de Educación, quiero ser el mejor secretario de Educación Pública, pues se va. Y ya dicen que después de pasado el tiempo vienen las valoraciones, ¿no?
0: ¿Qué tanto? Y sobre todo las personales, ¿no? Ya en un ejercicio de autocrítica, él mismo sabrá cómo encontró sin tapujos el sector y cómo lo deja. Hoy es justamente la ceremonia de clausura del ciclo escolar en la que nos dicen todavía él estará como titular.
1: Y que era parte, tenemos entendido, sector, de lo que se acordó, que en una posible renuncia, esto en el trascendido, en una posible renuncia que se puso hace algunas semanas atrás, pues se acordó que llegara hasta esta fecha en la conclusión del ciclo escolar y venían los relevos. Eso es lo que tenemos en entendido. Bueno, nos dicen, buenos días, FM Centro Noticias. Hace media hora asaltaron un señor de la tercera edad, dos tipos en la esquina del Mercado Guadalupe, y la patrulla, como siempre, brilla por su ausencia. Se lo mandaremos al director. Y le hemos dicho que ahí, es más, hemos documentado ahí frente o en las inmediaciones a el parque en Mercado Guadalupe, están estos sujetos ya haciendo prácticamente su territorio. Necesitan hacer o tener un operativo que determine esto que nos están diciendo esta mañana, lamentablemente. Oye, en un rato también, pasando ya a otro asunto.
0: Hablando de Tetla.
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0: No está lejos, ¿eh?
1: 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Fuentes confiables nos hacen saber que este mismo día la unidad móvil se desplazará también para Yauquemecan, que rodará por las calles de Santana, Chautempan y el parque central de esta ciudad. Así es que alrededor de las 10 y algo estará en Yauquemecan, ahí cercano a la presidencia municipal, también le vamos a decir. Y luego de ahí se van a Chautempan para que nos digan, no nos digan y no nos pongan ningún pretexto. Hablando de pretextos, son los que tú estás poniendo, Dolores, porque ya es momento de estrenar. ¿Cierto o no es cierto?
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1: 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Antes de irnos al resumen, quiero mandarle un abrazo muy sincero a Juan Luis, que nos está escuchando y ya nos está comentando aquí manera interna todo lo que estamos diciendo. Y bueno, pues coincidimos en muchas, muchas de las cosas. Un abrazo.
0: Quiero saber, pero me sumo al saludo. ¿Cómo estás, Juan?
1: Un abrazo y gracias por seguirnos.
0: Tiene buen gusto, ¿eh?
1: No, pues, excelente, ¿no? Bueno. Y muy buena charla. Un abrazo sincero. Vamos a iniciar, bienvenidos. Muy buenos días. Disminuye 60% el robo al autotransporte en Tlaxcala. Suman 66 homicidios dolosos en el primer semestre.
0: El sistema estatal DIF descarta intermediarios en colecta para damnificados por sismos en Venezuela.
1: Solo 4 de cada 10 tlaxcaltecas tienen acceso diario al agua potable.
0: Errores en CURP y actas de nacimiento dejan fuera de becas al 62% de los alumnos de educación básica en Tlaxcala.
1: Propone nueva ley para fortalecer los derechos de pueblos indígenas y afromexicanos.
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5: Buenos días, auditorio. Para este miércoles 15 de julio tendremos cielo parcialmente nuboso esta mañana, con temperaturas alrededor de 15 grados Celsius. Por la tarde tendremos lluvia débil con cielo parcialmente nuboso y con temperaturas en torno a los 22 grados Celsius. Durante la noche habrán intervalos nubosos con temperaturas cercanas a los 14 grados Celsius. Vientos del noreste a lo largo del día, con una velocidad media de 9 kilómetros por hora.
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1: Ya son las 7 de la mañana con 24 minutos. Gracias por continuar con nosotros. Le agradezco el favor de su atención. Buenos días, joven director, señorita Dolores. ¿El teclado de la máquina de escribir el igual del teléfono? No. Vamos, era prácticamente lo mismo que hoy vemos en las computadoras, pero pues literal y sistemáticamente, pues era una, dos carretes de tinta que venían en rojo y en negro. Entonces uno, cuando se pasaba, se usaba todo porque se había recorrido el carrete, pues lo que hacía uno era regresarlo o sustituirlo. Y entonces era físico, y además el teclado de la máquina, para quienes nos tocó, pues yo creo que todavía se añora, ¿no? Esa parte.
0: Sí, de cómo cuando le apachurrabas, no, yo no tengo los nombres porque no fui a esa... Para mayúsculas y minúsculas, ¿no? Que prácticamente se elevaba o se bajaba.
1: Que hoy podemos decirle como hacer un poquito el shift, ¿no? ¿No? Que era como más o menos el shift que utilizamos en las computadoras. Y el del teléfono, pues era un carrete donde nada más le dábamos vueltas y regresaba un carrusel, ¿no?
0: Para los títulos y centrarlos, pues era el tanteo, ¿no? Más o menos contarle.
1: Y el Corex. Cuando salió el Corex, sí. Era nuestra salvación, sobre todo en los trabajos universitarios, ¿no?
0: ¿Te acuerdas que ya estabas terminando la hoja, se te iba chueca y hay que empezar de nuevo?
1: Sí, así es.
0: Bueno, ¿qué tiempos aquellos?
1: Es diferente el teclado del teléfono. En el teléfono pues vienen solamente los números del 0, del 1 al 0, 1, 9 y 0. Para completar esta numeración, esta numeración, esta marcación, y derivado de eso, pues son totalmente diferentes. Pero, pues, a quien lo vivimos, se nos queda como la anécdota, ¿no? Hoy incluso ya no se está usando tanto el teclado, sino hasta el dictado, ¿no?
0: El dictado, sí.
1: De voz.
0: Por voz.
1: ¿Cómo ha cambiado las cosas? Te mando saludos, Dolores. Saludos a Lolita.
0: Muchas gracias.
1: Vamos con Hugo Paredes. A ver, Hugo Paredes, antes de que empecemos con el asunto. ¿Será fácil lidiar con los jefes, la jefa?
0: Con los humores de los jefes,
1: Hugo.
21: Buenos días, Eric, Dolores Auditorio. Buenos días. Sí, ahí nos vamos lidiando.
1: O sea, pero es eso, lidiando, ¿no?
21: Sí.
0: Porque está hablando en plural,
1: luego hay Hugo. Ocasiones, no sé qué... Mira, lo que se detecta es que no se quiere meter en problemas. Si para eso ya le aprendió.
0: No tiene
1: tanto platicar
0: problema
1: con la clase de política, ya le aprendiste, mi querido Hugo.
21: Repartimos ahí para todos.
0: Para todos.
1: Para todos.
0: Escuchaste, okay, ¿verdad?
1: Pero bueno, mientras tanto, disminuye 60% el robo del autotransporte en Tlaxcala, suman 66 homicidios dolosos en el primer semestre. Esa es una de las declaraciones que se ha dado desde el gobierno federal, que están disminuyendo los delitos. Sin embargo, la percepción de lo que se tiene en el día a día todavía no cambia. Ahora, esta disminución es importante porque podría ser un argumento en torno a estos reclamos y aseveramientos que ha tenido los grupos de autotransportistas, ¿no? Porque si está disminuyendo, pues entonces ahí podrían estar paliando, o la negociación como tal estaría más clara.
21: Así es, Eric. Están pues estas cifras que ayer refería el coordinador de comunicación social del gobierno del estado, son cifras que dan a conocer del gobierno federal, que ahí están, pero como tú lo refieres bien, todavía falta esa percepción, ¿no? Y en la que, pues de acuerdo a las autoridades estatales, iban a trabajar en cambiar esa percepción, porque ahí están los números, pero ¿qué dice la ciudadanía, ¿no? Escuchamos recientemente este reporte que les dieron, ¿no? Este asalto. Entonces, ahí esa percepción sigue pues incrementándose, ¿no?
1: Sí, porque
21: hay un asalto por acá, por allá, ¿no?
1: ¿Sí? ¿Estás de acuerdo, Hugo, que aquí estamos hablando de un sector en específico? Claro. Pero el ciudadano lo que dice es que ya le robaron al de la esquina, ya robaron al de la tiendita, ya robaron la casa, ya se robaron el auto. Lo que estábamos, es lo que estás tú citando precisamente, el robo esta mañana a una persona de la tercera edad, y eso es lo que genera la percepción de lo que está sucediendo. Además, tampoco son situaciones falsas.
21: No, no, ahí están, y aquí están los números también, Eric, pero también esa percepción que tiene la ciudadanía al pues conocer este tipo de información, de datos, y que están sucediendo, Eric, en cualquier municipio y en cualquier parte del país,
1: Pues sí, definitivamente, pero te escuchamos con la información.
21: Así es, el coordinador de comunicación social del gobierno del estado, Antonio Martínez, aseguró que Tlaxcala mantiene una reducción del 60% en el robo al autotransporte, y eso ubica entre las entidades con menor incidencia también de homicidios dolosos, al registrar solo 66 casos durante el primer semestre del año, de acuerdo con cifras del Secretariado Ejecutivo del Sistema Nacional de Seguridad Pública. Afirmó que estos resultados son producto de la coordinación entre los tres órdenes de gobierno, el fortalecimiento de la vigilancia en carreteras y el trabajo de inteligencia, aunque reconoció que los delitos que se cometen actualmente son más violentos, lo que impacta en la percepción de inseguridad. Escuchemos.
3: En el Arco Norte han disminuido 60% los delitos en el Arco Norte, porque somos el único estado donde pasa el Arco Norte, donde se ha invertido en arcos de seguridad y cámaras. Hay que recordar que esa autopista es concesionada, y los empresarios que están a cargo de la concesión no permitían que los gobiernos de los estados tuvieran esto. Hasta hace poco que cambió el empresario que tiene esa concesión, ha permitido, y Tlaxcala es pionero en eso. Recientemente hubo una reunión regional para el tema Arco Norte, donde tanto Hidalgo como el Estado de México ya se comprometieron a poner en sus tramos.
21: Martínez Velázquez explicó que la disminución del robo al autotransporte obedece al reforzamiento de la estrategia de recuperación de vehículos, la instalación de arcos de seguridad y cámaras de videovigilancia, como ya escuchamos, en el Arco Norte, así como al incremento también de operativos de la Guardia Nacional en la autopista México-Veracruz, una de las vías federales con mayor incidencia en este delito. Agregó que la coordinación e intercambio de inteligencia entre corporaciones federales y estatales ha permitido mejorar esos resultados. No obstante, reconoció que aunque la incidencia delictiva ha disminuido, la violencia con la que se perpetran algunos ilícitos ha incrementado, por lo que autoridades han tenido que ajustar esa estrategia de seguridad. Incluso señaló que probablemente acabe con el año con menos todavía que 2025, esto en cuestión de delitos dolosos en Tlaxcala. Escuchamos.
3: Homicidio doloso en el primer semestre. Bueno, pues ahí está Tlaxcala, en el décimo lugar, 66 homicidios, 0.7% del total. El promedio nacional son 280, Tlaxcala tiene 66 homicidios dolosos. Y hay que recordar que mayo fue un mes complicado, hubo 16 homicidios dolosos en el estado. Ha bajado sin duda, junio bajó mucho, julio está más bajo hasta ahorita.
21: El funcionario insistió en que las cifras son oficiales y fueron presentadas durante la conferencia del Gabinete de Seguridad del Gobierno de México, por lo que rechazó que la administración estatal oculte información sobre la incidencia delictiva, y sostuvo que la disminución en diversos delitos está respaldada por los registros del Sistema Nacional de Seguridad. La información, Eric.
1: Muy bien, bueno, pues ahí lo tiene usted. Nos dicen, ni modo, Dolores, que nos vamos a la pausa, ¿verdad?
0: Oh.
1: Ni modo, Dolores, te comes el tiempo, pues cómo no.
0: Me estuve en las quejas preguntando, acribillando con preguntas a Hugo Paredes.
1: Ahora acribillando. Vámonos a la pausa. 241-114-9821, regresamos.
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23: Si usted está viajando con dirección a la ciudad capital de Tlaxcala, tome sus precauciones, ya que de acuerdo a la aplicación de tráfico esta mañana se encontrará con congestionamiento vehicular en la carretera Ocotlán-Santana-Choutempan a la altura de la Virgen. La mayor parte de las vialidades estarán despejadas, sin embargo, maneje con precaución al interior del municipio, principalmente en la avenida 20 de Noviembre. Mientras tanto, en el programa Hoy No Circula estará aplicando con normalidad para autos y motocicletas con engomado color rojo, placas terminadas en 3 y 4, holograma de verificación 1 y 2. Que tenga excelente día.
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23: Muy buenos días, amable auditorio. Si usted está viajando con dirección al municipio de Apizaco, tome sus precauciones, ya que de acuerdo a la aplicación de tráfico, esta mañana 15 de julio se encontrará con congestionamiento vehicular en la Apizaco-Tlaxco a la altura de la maquinita. Maneje con precaución principalmente al interior del municipio, esto en las avenidas Cuauhtémoc, Ignacio Zaragoza y Juárez. Si usted lo prefiere, busque vías alternas. Además, extreme precauciones en los cruces del tren. Que tenga excelente día.
1: Bueno, ya pasó todo, es decir, ya se dio el regalo, ya el búho, ya las felicitaciones, ya la toga, la birrete de Licker que salió del kinder, ya está. Ahora, ¿qué hacer con los chamacos en casa? Precisamente por eso vamos a platicar con la directora del DIF municipal, Reina Geraldine Fernández Suárez, quien está con nosotros y nos viene a hacer la invitación, porque ahora sí es buscarle para qué hacer con el chamaco en casa y que esté bien entretenido y que además haya actividades lúdicas. ¿No es así, Geraldine? ¿Cómo estás? Muy buenos días.
9: Hola, muy buenos días, muchas gracias por el espacio. Así es, efectivamente, en el Ayuntamiento de Apizaco, en coordinación con la Dirección de Desarrollo Social, el Área de Deporte y DIF, vamos a llevar a cabo el curso de verano Explora Kids, en donde se va a dividir en dos grupos. Uh-huh. Hay dos fechas, la primera es del 27 de julio al 14 de agosto y la segunda es del 10 de agosto al 28 de agosto.
1: Esto, me imagino que la división se trata por la gran cantidad de personas que estarán ustedes previendo que lleguen para este Explora Kids 2026, ¿no?
9: Así es, porque se divide en dos grupos de 300 niños cada uno. Comentarles que se dividen en categorías de 6 a 7 años, de 8 a 9, de 10 a 11 y de 12 a 15 años. También hacer mención que las inscripciones se realizan o les corresponde el grupo, ya sea en el 1 o en el 2, dependiendo de cómo se vayan inscribiendo, es decir, así como están yendo, se inscriben primero en el grupo 1 y posteriormente se va a inscribir el grupo 2.
1: ¿En dónde se están llevando a cabo las inscripciones?
9: En el DIF de Apizaco, a partir de las 10 de la mañana a las 2 de la tarde, de lunes a viernes. ¿Cuáles son los requisitos? Uh-huh. Es copia de INE del papá o mamá con, uh-huh, y comprobante de domicilio, y del menor es CURP, acta de nacimiento y examen médico. Me gustaría recalcar mucho que si es muy importante mencionar que solamente es para las personas que viven en el municipio de Apizaco.
1: Es lo que te iba a preguntar.
9: Entonces, estamos teniendo algunas situaciones porque de pronto ya van las personas y dicen, ah, es que es su madrina, lo va a inscribir porque uh-huh, la madrina vive en Apizaco, ¿no? Sí quisiera que los papás hicieran mucha conciencia de que al final estamos hablando de la persona que va a quedar responsable de su, claro, hijo. Entonces, no puede ser alguien más que no sea mamá o papá. Entiendo que hay casos en el que existe un tutor, bueno, entonces ahí ya se revisaría, pero si no es mamá y papá únicamente.
1: Que sí, porque sigan. Si no meten hasta la comadre y luego la comadre no se hace ni responsable.
9: Sí,
1: ¿no?
9: Y al final que quien firma la responsiva es la persona que lo va a inscribir. Entonces sí quisiéramos dejar claro y que también todos los papás hicieran conciencia que tiene que ir a inscribirlo.
1: Sí, no es una negativa per se, sino prácticamente es un cuidado precisamente pensando en el menor. ¿Qué actividades son las que se van a estar desarrollando?
9: Exactamente, vamos a tener 19 actividades deportivas y 7 recreativas, igual que hace un año, de lunes a jueves son todas las actividades deportivas como fútbol, básquetbol, voleibol, natación, frisbee, box, gimnasia, etcétera, y los viernes, que son recreativos, tenemos actividades como son globoflexia, ritmos latinos, mini chef, pintacaritas. Este año vamos a tener la escuela de mecánica, se les van a instruir o enseñar conceptos básicos a los pequeñitos, uh-huh, más a los niños de 10 años en adelante. Vamos a tener talleres de derechos de los niños, vamos a tener actividades de dibujo, artesanías.
1: ¿En qué rango de edad están?
9: Es a partir de los 6 años hasta los 15.
1: En este esquema reiteramos entonces que las personas que vayan a escribir tienen que hacer demostrar que son de Apizaco, de 6 a 15 años, y que además, bueno, pues se acerquen con ustedes por cualquier duda. Hoy sabemos y entendemos que debemos estar atentos a cualquier padecimiento en salud, en cualquier necesidad específica, incluso de los pequeños, ¿no?
9: Así es, sí, por eso es que les pedimos el examen médico. También comentarte que durante todo el curso de verano vamos a contar con un ambulancia y paramédicos por cualquier situación, y también con un grupo de fisioterapeutas, porque generalmente hay alguna torcedura, una, uh-huh, caída, entonces para que los puedan revisar a los pequeñitos de manera inmediata. También comentarte que el curso de verano no tiene ningún, uh-huh, costo, es completamente gratuito, y el día que inscriben a los pequeñitos se les entrega el gafet y su kit, que consta de una playera, una gorra y un cilindro.
1: ¿Dónde se estarán llevando a cabo todas las actividades?
9: En el Emilio Sánchez Piedras, en el auditorio y en, uh-huh, sus alrededores.
1: Bueno, pues usted ya lo sabe, vaya a inscribirlo, que sea de Apizaco, no lleve ni le diga a la comadre, porque es la que se va, o los que se van a ser responsables exclusivamente para Apizaco. ¿Las inscripciones hasta cuándo estarán abiertas?
9: Hasta el 24. La verdad es que bueno que me lo preguntas. Nosotros creemos que no vamos a llegar al 24, uh-huh, de julio, porque la verdad es que ya está, ya prácticamente demanda, lleno el primer grupo, uh-huh, entonces ya vamos a empezar con el segundo grupo. Entonces sí invitamos a todos los papás que también puedan ver esto, que no dejen todo al último, porque probablemente ya no puedan entrar los pequeñitos, y los esperamos. Ya están abiertas las inscripciones ahorita.
1: Bueno, pues aproveche, ya sabe que usted puede ir y hacer este trámite para que precisamente los pequeños tengan este espacio de diversión, de recreación, de aprendizaje, ¿por qué no? Y por supuesto, de buena atención. Agradecemos a Reina Geraldine Fernández Suárez, directora del DIF municipal, y bueno, pues estaremos atentos de las actividades que realicen.
9: Muchas gracias.
1: Vámonos a la pausa, regresamos.
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0: Qué bueno que sigue con nosotros y fíjese, de eso le estamos preguntando el día de hoy. ¿Usted cómo está con su documentación, la oficial, vamos, la del acta de nacimiento, CURP, etcétera? Porque eso también influye, determina para los registros propios, como por ejemplo los hacendarios, los de los impuestos. Errores en CURP y actas dejan fuera de becas al 62% de alumnos de educación básica en Tlaxcala. Es decir, sí hay aparentemente una cobertura hasta del 98%, tengo entendido, en materia de becas, pero refiriendo del otro lado lo que no se puede inscribir por los datos que no están correctos. ¿Cierto, Hugo? Nuevamente regresamos contigo.
1: Así es, Eric. Y esto lo da a conocer el coordinador estatal de becas para el bienestar, Benito Juárez, Moctezuma Bautista Vázquez, quien menciona que la falta de interés de algunos padres de familia para realizar el trámite de registro, aunado a errores en las actas de nacimiento y en la clave única de registro de población, han provocado que solo 38% de los estudiantes de educación básica en Tlaxcala reciba una beca del Gobierno de México. En contraste, señaló que en la educación media superior la cobertura alcanza el 98% de la matrícula, por lo que hizo un llamado a madres, padres y tutores para verificar que la documentación de sus hijos esté debidamente certificada antes de que inicien los nuevos periodos de registro. Escuchemos.
2: Les hace una campaña nacional. No solo se hace una campaña nacional, sino también estatal, donde nosotros, antes de que se abra el programa para los registros, hacemos unas asambleas informativas. En esas asambleas informativas, con tiempo, con antelación, les pedimos a los padres de familia que tengan en orden sus documentos. Les hacemos una invitación respetuosa para que se acerquen con su registro municipal o estatal y puedan verificar que su CUR se encuentre certificado. También su acta de nacimiento, que se encuentre en óptimas condiciones administrativas.
1: El funcionario anunció que en septiembre se abrirán nuevamente las plataformas de registro para las becas Rita Cetina dirigidas a estudiantes de primaria y secundaria, Benito Juárez para educación media superior y jóvenes Describiendo el Futuro para educación también superior. Por lo que los estudiantes que no lograron incorporarse aún tienen esa oportunidad para regularizar su documentación. Repetimos, será en el mes de septiembre cuando se abran estas plataformas. Precisó que en Tlaxcala la cobertura de becas en educación media superior es prácticamente universal, mientras que en educación básica el porcentaje de beneficiarios sigue siendo bajo, motivo por el cual el gobierno del estado, en coordinación con el registro civil, pues impulsó una estrategia para corregir inconsistencias en la documentación oficial. Escuchemos.
2: Por ejemplo, yo te puedo decir que en educación media superior en el estado atendemos del 100% de la población que estudia en media superior, atendemos el 98%. O sea, eso es extraordinario y va implícito que tienen que tener en orden los estudiantes de media superior. Atendemos un 98% de 56 mil jóvenes que estudian media superior, tenemos 54 mil registrados en beca Benito Juárez. Sin embargo, de poco más de 240 mil estudiantes de nivel secundaria, de poco más de 1.600 instituciones públicas, solamente tenemos 93 mil jóvenes estudiando, un 38 punto y fracción de beneficiarios.
1: Bautista Vázquez agregó que en el programa Beca Rita Cetina para primaria aún existen un rezago de 8.000 alumnos, por lo que confió en que estos casos queden resueltos en las próximas semanas para que puedan recibir el apoyo económico durante agosto, recurso que será destinado a la compra de uniformes y útiles escolares. La información, Eric.
0: Muy bien. Oye, entonces, si no es por las becas,

0: Importante sí, para la mayoría de los casos, pero si no, no habría el interés por parte de los padres, que ahí también está
1: También.
0: parte de la problemática que vivimos en la sociedad. Ah, pues ahí como te llames, pues resulta que a veces ni me acuerdo de cuándo es tu cumpleaños.
1: Sí, también, hasta eso, pasa.
0: Me han dicho,
1: Sí,
0: me
1: llega a
0: han
1: pasar.
0: dicho. Vámonos con más noticias, Dolores.
2: Sí, cambiamos de tema. Solo 4 de cada 10 tlaxcaltecas tienen acceso diario al agua potable. Rosario Grada, tienes todos los detalles. Muy buenos días, te escuchamos.
3: ¿Qué tal, Dolores? Muy buenos días. Te saludo a ti y al auditorio. Así es, Tlaxcala figura entre las entidades del país con menor disponibilidad diaria de agua potable, de acuerdo con un análisis elaborado con información del Programa Nacional Hídrico 2026-2030. Este detalla que únicamente el 21 y el 40% de la población recibe el servicio de manera cotidiana y continua. Dicho estudio señala que Tlaxcala es una de las entidades del país con menor disponibilidad de agua potable. De igual manera, detalla que el estado, así como Oaxaca, Chiapas, Veracruz, Zacatecas y Tabasco, son lugares donde el suministro de agua presenta importantes desafíos. En contraste, Nuevo Coahuila, Tamaulipas, Baja California, Aguascalientes, Colima, Nayarit registran los niveles más altos de cobertura al reportar un acceso diario de entre el 81 y el 100% de sus habitantes. De igual manera, posiciona a Guerrero, Baja California, Puebla como entidades con menor disponibilidad cotidiana del servicio, mientras que otros estados como Ciudad de México, Estado de México, Hidalgo, Morelos, Oaxaca y Querétaro presentan una cobertura intermedia. Derivado de dicho análisis, los especialistas señalan que aunque el acceso de agua potable es un derecho humano reconocido en la Constitución Política, aún persisten diferencias importantes entre las entidades en cuanto a la continuidad del servicio, situación que se atribuye a factores como la infraestructura, la disponibilidad del recurso y la eficiencia de los sistemas de distribución. Finalmente, dicho reporte refleja la disparidad y condiciones del suministro de agua potable a nivel nacional, un derecho civil que constantemente presenta complicaciones de escasez y dispersión. Dolores, así el asunto y así las condiciones en nuestro país en materia de agua potable.
2: Pues estos datos llevan a reforzar la petición de hacer un uso responsable, racional de este líquido que es vital para no solamente la sobrevivencia humana, sino para cualquier especie viva en el planeta, porque el tema de que ya no hay, se está acabando, se está escaseando el agua para consumo humano, pues es una realidad actualmente ya, Rosario.
3: Y lo vivimos cada uno de los habitantes a nivel, no diría solamente del país, sino globalmente, ¿no? Hemos visto mucha información respecto a la escasez del agua potable y sin embargo, pues sí se debe, un factor importante es la mano humana, ¿no? Entonces sí, reitero tu exhorto hacia la ciudadanía de cuidar justamente o más bien de garantizar el cuidado de este vital líquido.
0: Pero la verdad es que a mí la cifra sí me sorprendió, ¿eh? Porque uno no imaginaría que en un estado tan pequeño podría representar no tanta esa disparidad en cuanto a los días de agua. Sabemos, y ya lo hemos comentado, que las necesidades que hoy está de la población, pues ya es para que, incluso por el famoso tandeo.
2: Tandeo.
0: Pero, ¿qué tiene que ver con este número? Pero no tan dramático como lo se percibe con los datos concretos y reales, ¿no?
2: Y el tema cobra especial importancia porque se avecina con este tema del cambio climático, se avecinan o han pronosticado grandes sequías para México. Entonces, pues ya veremos cómo nos va. Muchas gracias, Rosario.
3: Excelente día, Dolores.
0: Bueno, pues ahí lo tiene. Fíjate, ya un mensaje que nos llegó, dice, pasa que van a buscar a sus hijos, no saben en qué grupo van sus hijos.
2: O se les olvidan en las escuelas.
0: ¿Qué hubo?
2: ¿Qué hubo?
0: ¿Qué hubo? Ya ve cómo
2: se les olvidan en las escuelas.
0: No, más bien se nos olvida llevarlos.
2: Ah, también.
0: Pues madre.
2: O ir por ellos, ¿no?
0: Ellos tienen la culpa, no hablan, no se dan cuenta que van ahí.
2: Tienen la culpa, claro.
0: Bueno, continuamos con más. Vamos con Edwin Chiñas porque propone nueva ley para fortalecer. No, sí, vamos con Edwin,
2: ¿sí?
0: ¿Verdad? Sí. Propone nueva ley para fortalecer los derechos de los pueblos indígenas y afromexicanos. Edwin, te escuchamos.
4: ¿Qué tal, Eric Dolores? Muy buenos días. Así es, el gobierno federal presentó una propuesta de ley general sobre los derechos de los pueblos indígenas y afromexicanos con el objetivo de fortalecer el reconocimiento jurídico de estas comunidades, proteger el patrimonio cultural y ampliar

0: Su participación en las decisiones que impactan su desarrollo. La iniciativa fue dada a conocer por el Instituto Nacional de los Pueblos Indígenas y la Secretaría de Cultura a través del Instituto Nacional del Derecho de Autor, como parte del proceso de consulta que se realizará con comunidades indígenas y afromexicanas en distintas regiones del país. Entre los principales puntos de la propuesta destacada, el reconocimiento de estos pueblos como sujetos de derecho público, lo que permitirá ejercer una mayor autonomía y ejercer de manera directa a recursos públicos para impulsar proyectos y atender las necesidades de sus comunidades. Asimismo, la iniciativa busca fortalecer la protección del patrimonio cultural y de la propiedad intelectual colectiva con mecanismos que eviten el uso indebido de conocimientos tradicionales, artesanías y otras expresiones culturales, además de garantizar una distribución más justa de los beneficios que puedan generar. En estados como Tlaxcala, donde existen comunidades indígenas, una legislación de este tipo podría contribuir a reforzar la protección de su identidad cultural y de sus derechos colectivos. De aprobarse, la nueva ley representaría un paso para consolidar los derechos y reconocidos en la Constitución al otorgar mayores herramientas para preservar el patrimonio cultural, fortalecer la autonomía de los pueblos indígenas y afromexicanos y promover una participación más activa en las decisiones públicas que les afectan. Dolores, Eric, el informe.
1: Vaya pues esta nueva ley y las implicaciones que tendrá en los estados también. Estaremos muy pendientes, Edwin, muchas gracias.
0: Nos encontramos más al rato, Dolores.
1: Así es, nos olvidamos más al rato. Y antes de, bueno, ¿tendrás mensajes?
2: No, adelante.
1: Pues antes de irnos a la pausa, queremos reiterar la invitación para que el día de mañana participen en pues la pasarela canina que se realizará en Liverpool, Tlaxcala, en la Plaza Galerías, donde además pues usted podrá llevar mañana desde las 18:30 horas o antes sus donativos para ser parte de esta noble causa, el Croquetón 2026, que ya lo sabe, todo lo que se reúna servirá para donarlo, usted y nosotros, para donarlo al albergue canino San Francisco de Asís, que se ubica en Amajac y que está dedicado al rescate de perritos en situación de calle. Historias que conmueven y que, bueno, vamos a darnos a la tarea de visitar el albergue para que lo conozca, para que conozca a los perritos que ahí habitan y a los perritos que usted tiene la posibilidad en este momento de ayudar a través de la donación de croquetas, por supuesto. El próximo sábado, pues este croquetón concluirá con la caminata canina de aquí, de las instalaciones de FM Centro. La cita es a las 8:30 de la mañana y nos dirigiremos al Parque Andén, donde pues ahí podrá constatar todo lo que se ha recabado hasta ese momento y pues se hará la entrega al albergue canino.
2: Así es.
1: No pierda la oportunidad de ayudar.
2: Así es, hagámoslo de verdad. ¿Por qué? Porque ya está documentado. Nuestros expertos en esto refirieron este abandono que se tienen de las especies, ¿no? Muy bonitos cuando, ay, te lo regalo, etcétera, pero pues es una responsabilidad, es una vida más a final de cuentas y luego pues resulta que hasta en las carreteras se deja, ¿no?
1: No, terrible.
2: Eso es lo que sucede y estos albergues están haciendo lo propio y nosotros estamos haciendo lo que se pueda, pero con la ayuda ¿de quién? De usted, sí. Así es que en un rato más, se van para Tetla. Luego estarán por Yauquemecan, luego estarán por Santana, así es que en un rato más no tiene pretexto, de verdad no tiene pretexto.
1: Gracias a quienes se han sumado, por supuesto, a quienes han venido a dejar su donación aquí a FM Centro, a quienes han dicho voy mañana, espérenme a tal hora, en fin, pero pues la ayuda siempre, siempre será insuficiente, ¿no?
2: Norberto Sánchez Briones, nuestros amigos de Trajes Dixa, nuestro un amigo secretario, además empresario, Pastelería Rico, a Arnulfo Alba, regidor de Apizaco, Alejandro Martínez del Instituto Nacional Electoral. Por cierto, Leti, te estamos esperando, a todo tu equipo te estamos esperando, nada de que ya les dije no, aquí te vemos y aquí te esperamos con todo el equipo de a los del ITE hay que preguntarles, ¿no?
1: Al fin sí, me dijeron que van a retomar el tema y seguramente van a apoyarnos, Liz, muchas gracias por esta disposición.
2: Sí, claro, con ella. Presidencias municipales,
1: uh-huh. Y sabes empresarios. La empresaria Maura Hernández, que se ha sumado a, ¿sí?, hacer eco a esta colecta, también a la Universidad Metropolitana
2: que también Tlaxcala, se sumó, se han sumado, por supuesto. Entonces,
1: Muchas gracias, porque entre todos...
2: Hay una agencia, fácil. ¿Se acuerdan qué agencia fue la que se sumó?
1: KIA, ¿no?
2: KIA.
1: Que también se convirtió en KIA, centro de acopio.
2: KIA también, así es que todo suma desde un kilito, no importa, todo suma. Así es que no hay pretexto, y no es para nosotros, de verdad no comemos eso. Estelantis ya donó, por muchas supuesto, gracias. Sí, así es. Bueno, todos nuestros amigos.
1: A nuestros colaboradores de Punto de Opinión también, muchas, muchas gracias.
2: Y a los compañeros incluso de aquí de FM Centro que también ya se sumaron. Ayer Pai Márquez ya dijo, ya traje aquí con Fer, ya los de Escalofríos, ya que les hicieron incluso hasta sus memes y toda la cosa. Sí. Vámonos a la pausa, regresamos.
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11: Muy buenos días, los saludo con el mismo gusto y placer de siempre.
10: una de las notas que leí ayer, o sobre todo en las portadas de uno de los diarios de circulación, hablaba de que en tres lustros el 75%, 74 y algo, 75% para redondear, de la población será mayor de 60 años, es decir, serán ya adultos mayores. Quiere decir que solo el 25% será menor, y eso es preocupante porque lo sabemos muy bien. En nuestro tiempo, los adultos mayores, la gran mayoría, no tiene seguridad social, no tiene tampoco afores, no tiene previsión de futuro, y dependen en mucho de los programas sociales, de los apoyos, pues, de adulto mayor y otros más. Eso sin duda es bueno, aunque debemos ser muy claros. Todos estos apoyos que se tienen, pues, son paliativos. Precisamente una sociedad es más fuerte cuando no necesita dar esos apoyos, porque tiene una estructura que soluciona lo demás. Estructura fuerte de salud, para el retiro también, por tanto, de los adultos. Todos estos paliativos que se tienen, o que llamamos programas sociales, pues no son para el desarrollo, en realidad son paliativos para cubrir algunas de las necesidades y carencias que tiene la sociedad. Las sociedades fuertes, pienso, pues, en la zona de la Escandinavia, es decir, lo que es Noruega, Dinamarca, esas partes, los apoyos sociales son muy pocos, pero sus sistemas son muy fuertes. Aquí nosotros dependemos en mucho de los apoyos que afortunadamente están ya en la Constitución, y no se puede ya amenazar a un adulto mayor con que le van a quitar el apoyo, si especialmente por razones electorales no va por uno, un partido, un candidato. Ya todo el mundo sabe, en los adultos mayores y en las familias, que esos apoyos y programas sociales están en la Constitución. Pero volviendo al punto, si en 15 años la sociedad enfrentará esta realidad del 75% de adultos mayores, y solo el 25% de la población, tanto infantil como también la económicamente activa, tendrán que soportar todo este peso, ¿estará preparado o estaremos preparándonos para llegar a ese momento, para que en 15 años los menores de 60 años, estamos hablando de aquellos que tienen, pues, ahorita 45 como los límites, y todos los demás, estarán preparados para este fenómeno que se enfrentará? Las mismas estructuras sociales, ¿tienen en mente esto que se viene como realidad? Y que necesitarán, pues, sistemas. Yo no sé hasta qué tanto apoye el dinero para los programas sociales, o si seguirá endeudando el país, lamentablemente, como está endeudado, o cómo se hacerle, o cómo se le hará para esta realidad que en 15 años se estará viviendo. Pasen todos una feliz semana.
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11: Ocho de la mañana con 10 minutos, buscan ampliar el reconocimiento de comunidades indígenas en Tlaxcala. 34 localidades están en revisión, y precisamente con Hugo Paredes vamos con estos detalles. Hugo.
12: Gracias, Eric. Así es, un total de 34 localidades de Tlaxcala se encuentran en proceso de ser reconocidas como comunidades indígenas por el Instituto Nacional de los Pueblos Indígenas, lo que, de aprobarse, elevaría de 19 a 24 el número de municipios con localidades incorporadas al catálogo nacional, informó el director de Desarrollo Comunitario de la Secretaría del Bienestar de Tlaxcala, Andrés Giovanni Magaña Durán. Actualmente en la entidad existen 70 comunidades indígenas reconocidas, asentadas en municipios donde históricamente se concentran pueblos originarios nahuas, otomíes y yumú, como Contla de Juancomatzi, San Pablo del Monte, Mazatecoxco, Teolocholco, Extenco, Hueyotlipan y Altzayanca, entre otros. El funcionario explicó que los 34 solicitudes permanecen en revisión por parte del INPI y una vez solventadas estas observaciones, se emitirán las constancias correspondientes para incorporarlas a este catálogo nacional. Por este para este año el INPI autorizó 3 proyectos para la conservación de la cultura en Ixtenco: una casa de la lengua para el rescate del Yumú, la instalación de un comedor indígena en la Universidad Intercultural y un proyecto de rescate cultural mediante murales. Escuchemos.
13: También junto con el INPI para este año se autorizan 3 proyectos importantes. Uno es el rescate de la lengua, una casa de la lengua para el rescate de Yumú en Ixtenco, y el otro, bueno, ustedes son en Ixtenco, el otro es un proyecto de un comedor indígena que se lleva a cabo en la Universidad Intercultural, ahí mismo en el municipio de Ixtenco, y el tercero es el proyecto de rescate cultural, que van a ser unos murales que se van a realizar en el municipio. Estos ya están autorizados y van a estar siendo desarrollados en el segundo semestre del año.
12: Asimismo, anunció que tras una gestión iniciada desde 2017, durante el segundo semestre de este año entrará en operaciones un centro coordinador para pueblos indígenas que estará ubicado en Palacio de Cultura allá en la capital, además de 3 oficinas itinerantes en Hueyotlipan, Teolocholco y Atzayanca, esto con el propósito de acercar los servicios a las comunidades y evitar que sus habitantes deban trasladarse hasta Puebla para realizar trámites. Magaña Durán explicó que la dependencia también opera un programa de apoyos a fondo perdido para habitantes de comunidades indígenas, dirigido a proyectos gastronómicos, artesanales y de medicina tradicional. Precisó que hasta el momento 150 personas han recibido un apoyo de 50,000 pesos entregado en 2 administraciones de 25,000. Escuchamos.
13: Se tiene que elaborar un proyecto, ¿no? Para saber en qué gastarían este recurso y que realmente sea como viable. Después de que ya se tienen focalizados, obviamente hay algunos proyectos que por temas de vulnerabilidad no pasan, hay otros que por temas de que no rescatan ninguna situación tradicional tampoco son viables, pero los que sí se meten a un comité evaluador. Este comité evaluador está instituido por varias áreas como es Casa de Artesanías, Cultura, Turismo, la Universidad Intercultural, el Colegio de Tlaxcala, la Secretaría de Bienestar y el INPI.
12: Finalmente aclaró que aunque los recursos no requieren una comprobación fiscal formal, los beneficiarios sí deben presentar notas de remisión, fotografías y evidencia de la aplicación del apoyo, además de someterse al seguimiento que realiza la dependencia para verificar el desarrollo de los proyectos. La información, Edith.
2: Muy bien, bueno, pues ahí usted tiene esta información y tenemos más precisamente.
1: Vamos ahora con Edwin Chiñas, cambiamos de tema, vamos a lo político. Morena Tlaxcala inicia una nueva etapa con Jaina Flores al frente del Comité Estatal. Edwin, te escuchamos.
0: ¿Qué tal, Eric Dolores? Los saludo nuevamente. Así es, les comento, Jaina Daniela Flores Meneses asumió las funciones de presidenta del Comité Ejecutivo Estatal de Morena en Tlaxcala, luego de que Marcela González anunciara su separación de la dirigencia estatal e iniciara el proceso entrega-recepción conforme a lo establecido en el artículo 32, inciso B, del Estatuto del Partido. A través de un mensaje dirigido a la militancia, Jaina Flores agradeció el trabajo realizado por Marcela González al frente del Instituto Político y reconoció su liderazgo durante el periodo que encabezó la dirigencia estatal. Asimismo, afirmó que recibe esta nueva responsabilidad con un profundo sentido de compromiso y aseguró que dará continuidad a los trabajos del partido con el objetivo de fortalecer la organización interna, la unidad y los principios que dieron origen al movimiento. En su mensaje sostuvo que Morena representa un proyecto construido desde la participación ciudadana y reiteró que las decisiones del partido continuarán teniendo como eje principal a la población y a la consolidación del movimiento en Tlaxcala. Por su parte, Marcela González Castillo informó que su separación de la dirigencia obedeció a una decisión personal tomada con responsabilidad y respeto a la vida institucional del partido. En entrevista con FM Centro explicó que continuará participando activamente en Morena como consejera nacional y que el proceso para elegir a la nueva dirigencia estatal dependerá de la convocatoria que emita el Comité Ejecutivo Nacional, mientras las actuales dirigencias permanecerán vigentes hasta hasta 2027. Finalmente, González Castillo aseguró que deja un partido fortalecido, organizado y unido, al destacar que durante su gestión se cumplieron las metas de afiliación y organización interna, por lo que expresó su confianza en que Morena mantendrá la unidad durante esta nueva etapa encabezada por Jaina Daniela Flores Meneses. Dolores, Eric, el informe.
1: Bien, te lo agradezco, Edwin.
0: Nos saludamos más al rato, Dolores.
1: Gracias.
2: Bueno, y nos vamos a la pausa, tenemos mensajes. Buenos días, qué bueno la campaña que están realizando, suma esfuerzos, pero también las políticas públicas deben estar encaminadas al control y estabilización canino, porque cada perro callejero representa un peligro potencial para la sociedad. Tiene usted toda la razón, pero fíjese, hoy ya no existe la perrera municipal. Y aquí hemos pasado nota donde muchos municipios se han hecho de la vista gorda en materia de bienestar animal. No le han entrado.
1: Y otros como que...
2: Y se quitó lo de la perrera municipal porque era mucho maltrato. Cierto, las formas quizás no eran las adecuadas, pero antes, ¿se acuerda usted que veía uno una jauría y la llamaba a la perrera? Llegaban, se los llevaban. Cierto, también no había transparencia en el trato, en la entrega o la disposición de los... En el sacrificio. A eso quería llegar al último punto, que era finalmente un sacrificio. Pero luego estaba la perrera y llegaba usted... Es que ¿por qué se lo llevan si es mi perro? Ah, pero anduve preguntando porque este perro mordió y nadie se quería hacer cargo de él. Entonces también, si tiene usted toda la razón, y suscribo cada punto, las políticas y programas públicas son necesarias y que se deben subir todos los municipios. Es más, ahí yo pondría mis clientes, que son los de comunidad. Uh-huh. ¿Qué hacen, señores de comunidad? Y perdónenme que les diga a mis clientes, usted entiende ese sarcasmo, ¿no? De que son los que continuamente hablo de ustedes. ¿Qué están haciendo ustedes, señores presidentes de comunidad, en materia de esto, de bienestar? Porque en las comunidades es donde hay más perros. ¿Qué están haciendo? Es más, ahorita quisiera ver a los de comunidad que vinieran a dejar croquetones.
1: Híjole.
2: Ni uno.
1: Te vas a quedar con las ganas.
2: ¿Pero no son los cercanos?
1: Sí, y el problema de la proliferación en la calle de los perros es justamente pues que no están esterilizados porque nadie se hace responsable de ellos.
2: ¿Quién?
1: Por ahí yo creo que las autoridades podrían empezar a captar perros, esterilizarlos y devolverlos.
2: ¿Sí?
1: No hay de otra. O buscarles.
2: Pero
1: ya si, hubo un ejercicio si en no... la ciudad de Tlaxcala captando perros que fueron...
2: ¿Y te acuerdas qué pasó?
1: Manada. Sí.
2: Y o sea, activistas, entre comillas, hicieron todo un relajo y luego cuando dijeron, bueno, háganse cargo. No, ¿yo por qué?
1: Exactamente. El tema es quién se hace cargo.
2: ¿No?
1: Porque no nada más es ponerles agüita y creo que...
2: No,
1: una ayuda,
2: por supuesto. Claro.
1: Pero hay que mantenerlos con revisiones
2: Hacerlos
1: médicas.
2: Hacerlos sentir hasta bien, ¿por qué no?
1: Parte de la familia.
2: Claro. Hablando de comunidad, antes nada más para que no se me enoje. Buenos días, ojalá pueda pasar mi mensaje, un llamado de atención al presidente de comunidad de esta una de las comunidades que nos ha dado mucho de qué hablar.
1: ¿Cuál crees? Todas.
2: A ver.
1: Híjole, no.
2: De San José Tetel. Okay. Ya que el parque y todas las calles de la comunidad están en pésimas condiciones de basura, el parque está muy feo, bueno, ni los adornos de Navidad ha quitado, qué pésima autoridad, el presidente David Pega no hace nada por la comunidad. Mire, yo tengo entendido, le vamos a preguntar al alcalde que han hecho reuniones, al alcalde David Vega, que han hecho reuniones y hay acuerdos, tengo entendido, pero lo cierto es que ya llegando a la comunidad ya no se hace nada. Nada más en vender lotes del panteón, no diga el número, no se preocupe, ya que estamos recibiendo amenazas de los hijos. Y también hay videos en los que los familiares... pues son prácticamente los que incluso llegan a platicar, entre comillas, con los ciudadanos, los que se están poniendo, están haciendo observaciones y quejas. Si no querían gobernar, ¿para qué se meten? Y vi, esto es un llamado para los próximos, Si a usted no le gusta que saquen sus trapitos al sol, no se metan en esto.
1: Sí, que recuerden que se convierten en figuras públicas.
2: Y si no le saben, no se meta. Qué bonito, qué sabroso ha de ser que le digan, Prezi, ya viene el Prezi, mira, ahí viene el Prezi, mira. Ay, el Prezi ya está en el presidium, qué bonito, Prezi. Hola, Prezi. Yo quisiera que dijeran, qué bien trabaja el Prezi o la Prezi. Por favor. No, no, la presidenta Lolita, mire qué bonito se ve.
1: ¿De qué?
2: La presi Lolita ya está solucionando. Cuando sea Dolores Mercado la presidenta de comunidad, ya va a solucionar lo de los perritos.
1: Dice que ya.
2: Vamos
1: no
2: a la pausa. Vamos, vamos a la pausa.
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21: ¿Sabías que el Mundial de Argentina de 1978 sigue siendo uno de los más polémicos de la historia? La selección anfitriona necesitaba vencer a Perú por al menos 4 goles para llegar a la final y terminó imponiéndose 6-0. A más de 4 décadas de distancia, aquel resultado continúa generando sospechas y debates entre aficionados e historiadores, aunque nunca se ha demostrado oficialmente que el partido haya sido arreglado.
2: Checo, que no esperes, pero sí es peregrina y por supuesto seguramente ya está muy emocionado porque hoy la Argenfifa seguramente va a ser lo suyo, ¿no? Ni creo, Checo.
22: ¿Qué tal, mi querida Eric? Muy buenos días, te saludo con muchísimo gusto, a ti, a Dolores, por supuesto, todo el auditorio. Sí, es el día de hoy, tenemos la segunda semifinal de la Copa del Mundo 2026 entre Argentina e Inglaterra desde el estadio de los Halcones de Atlanta en Georgia. La verdad es que va a ser un partido muy intenso, muy interesante, seguramente a la 1:00 p.m, tiempo del centro de México, y donde yo lo veo un claro favorito, tengo que decirlo, mi querido Eric. Creo que es 50-50 la probabilidad para ambos equipos, son dos selecciones jóvenes que saben lo que es competir fuerte y con resultados adversos en esta Copa del Mundo, que tienen jugadores que pueden hacer goles prácticamente en cualquier momento del partido y que no son tan sólidos a la hora de defender tanto a Inglaterra como a la selección de Argentina, les pueden hacer daño de manera sencilla, entre comillas, cualquier rival, y la verdad es que les ha costado mucho ir avanzando en las últimas rondas, así que seguramente va a ser un partido muy intenso, muy trabado, con mucha rivalidad histórica en las tribunas y también dentro de la cancha, por supuesto. Ojalá que la pasión se quede nada más en el terreno de juego, y vamos a ver, esperemos que el arbitraje no sea factor, mi querido Eric, porque la verdad es que en los últimos partidos y desde el Mundial pasado, todas las divididas, todas las que son dudosas, han caído siempre del lado argentino, y la verdad es que llama mucho la atención. Ojalá el día de hoy el arbitraje no sea factor, el día de hoy el arbitraje no sea protagonista, y realmente que el mejor equipo sobre el terreno de juego, el que mejor se desempeñe y el que más goles anote, por supuesto, sea el que pueda avanzar a la siguiente ronda y que no venga decidido, que no venga presidido de una decisión arbitral polémica. Así que a la 1:00 p.m, Argentina frente a Inglaterra por un boleto a la final de la Copa del Mundo, donde además ya nos está esperando la selección española, mi querido Eric.
2: Entiendo tu entusiasmo, Checo, tu alegría, tu profesionalismo, tu objetividad, pero hoy por la mañana precisamente en X estaba viendo una recopilación de todo lo que se ha hecho por parte del equipo argentino en esta Copa Mundial, y no es una, son alrededor de 25 casos en toda esta recorrido de la selección argentina, que se ha quedado con unas decisiones dudosas. Dice uno, caray, bueno, te la creo, uno, son errores humanos, dos, bueno, tres, se apagó el VAR, algo, pero que además a los ojos de cada uno de nosotros, pues la verdad es que a mí ya me generó desconfianza, por eso, pues definitivamente para mí, si es que llegara a Argentina, pues estaría muy cantado esto, lo que se está diciendo entre líneas del Argen FIFA.
22: Sí, lo que llama mucho la atención es que ya existe la herramienta del VAR, donde realmente se tendría que minimizar el error. Antes, sin la herramienta de arbitraje, pues podía entender que podía ser un error humano, un error al momento de percibir una acción. Al final son instantes, pueden ser jugadas que son pues menos de un segundo, que al final de cuentas puede escaparse al ojo humano. Lo que llama mucho la atención es que ya con el VAR se sigan equivocando en favor de un solo equipo. Argentina es de las pocas selecciones, si no es que la única, en la que no ha recibido una decisión en contra del VAR en este Mundial. Prácticamente todas las demás selecciones ya han tenido alguna decisión en la que el VAR tuvo que intervenir en su contra, y al final de cuentas, pues eso en teoría debería ser el fútbol más justo, pero sí llama mucho la atención ese tipo de, sino de la doble vara con la que se mide algunas acciones en contra de Argentina y frente a algunos de sus rivales, que parece ser que Argentina no les revisan con tanto detalle como si a algunos argentinos, sin ir más lejos. De Egipto hay un gol que le anulan de manera increíble a la selección africana, y Argentina pues como que no le revisan mucho. La verdad es que va a ser sin duda seguramente un partido con polémica, repito, ojalá que el arbitraje no sea el que decida por supuesto quién va a avanzar a la siguiente fase, que el equipo que mejor se desempeñe dentro de la cancha pueda ser el que avance a la final, porque la verdad es que desde el Mundial pasado y con este, mi querido Alex, sí quedan algunas sospechas de que hay un trato favorable por lo menos para ciertas selecciones.
2: Es que yo quisiera un partido como el de ayer, en el que Francia perdió porque ya no tuvo con qué herramientas, le pasó lo de México, tiro y tiro y tiro, ya no tenía opciones, pero a final de cuentas legítimo lo que hizo España. Pero si estamos viendo que Inglaterra, porque le costó con México, le costó con México, pero si se enfrenta a decisiones muy dudosas, pues entonces no va a haber poder humano que pueda con eso.
22: Sí, totalmente, porque hay que decirlo, el día de ayer España prácticamente bailó a Francia, no hay ninguna polémica, ¿no? Quizá el penal es un penal infantil al final de cuentas, pero es penal, está bien señalado en contra de Francia, pero España nulificó prácticamente a Francia, que se quedó sin argumentos futbolísticos. Afortunadamente, como bien dices, mi querido Eric, no hubo ninguna polémica, no hubo ninguna decisión que realmente dependiera al 100% del árbitro y que de alguna manera inclinara la balanza. Inglaterra es una selección que sufre, lo vimos con México, a pesar de que la selección selección nacional no pudo darle una vuelta o al menos empatar el partido. Le hizo dos goles a la selección de Inglaterra y lo tuvo prácticamente metido contra su arco durante 30, 35 minutos del segundo tiempo. Todas las selecciones o casi todas las que ha enfrentado Inglaterra en este mundial le han hecho gol. Noruega con muy poquito le pudo complicar también a la selección inglesa. Así que esperemos que al final de cuentas el arbitraje no incline la balanza en favor en este caso de Argentina, porque sí es muy notorio como algunas de las decisiones han caído siempre del mismo lado de la moneda. Por lo menos llama la atención, se sabe que, o al menos nos han demostrado que hay un trato favorable para ciertos jugadores, para ciertas selecciones. La verdad es que llama mucho la atención que a la vista de prácticamente el mundo, mi querido Eric, lo sigan haciendo. Ojalá que hoy sea la excepción, que no continúen estas decisiones polémicas y al final que el que gane sea el que mejor lo hizo y que el que mejor se desempeñó dentro de la cancha y que no sigan manchando el fútbol, mi querido Eric.
2: Pues mira, voy a hablar desde mi persona y sé que está mal, pero si pasa Argentina, para mí se acabó el mundial. ¿Por qué? Porque ya sabemos qué va a pasar, qué pasaría en la final, ¿no?
22: Sí, sí, sí, sería muy llamativo que pasara Argentina si hay alguna decisión polémica, porque sabemos, todos vimos lo que sucedió en Qatar 2022 y lo que ha sido este mundial. Ojalá sí.
2: Desde el 86.
22: Y la desde antes, de Dios, o sea, al mundial del 78, que también estaba bajo sospecha por ciertas cierto contexto social y político que había en ese caso en Argentina, que fueron los que organizaron el mundial con una dictadura. En fin, la verdad es que ha habido equipos que han sido beneficiados a lo largo de la historia, eso está de más decirlo, pero sí ha sido muy evidente en los últimos años, sobre todo que, repito, siempre cae la moneda en las decisiones polémicas para el mismo lado. Si gana Argentina el día de hoy, que sea en base a su buen, con base en su buen fútbol, un buen desempeño, que no el árbitro no sea el protagonista, porque desafortunadamente en los últimos encuentros, cuando es un partido a matar o morir en el término futbolístico, por supuesto, cuando Argentina ha ganado, siempre el árbitro y el arbitraje ha sido protagonista. Esperemos que el día de hoy no sea el caso.
2: Estaremos pendiente a ver qué sucede el día de hoy. Gracias, Checo.
22: Muchas gracias, mi querido Eric Dolores Auditorio. Que tengan un gran inicio de miércoles y, por supuesto, nos saludamos al ratito en Centro Informativo en la tarde. Fuerte abrazo para todos.
2: Checo, que no esperes, pero sí espere, Irene, por supuesto. La mejor, le sabe, y le sabe muy bien a esto. Usted haga su opinión. Vámonos a la pausa. ¿Qué pasó, Dolores?
1: Me acordé de un meme. Dice por ahí que hoy todos estamos con Inglaterra. Sí. Pero si pierde Inglaterra, se va a comprobar que los salados somos nosotros.
2: Vámonos a la pausa.
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0: A esta hora, ya lo sabe, le damos lo que le hemos dado cuenta desde muy temprano. El coordinador de comunicación social del gobierno del estado, Antonio Martínez Velázquez, aseguró que Tlaxcala mantiene una reducción del 60% en el robo de autotransporte y se ubica entre las entidades con menor incidencia de homicidio doloso, al registrar 66 casos durante el primer semestre del año, de acuerdo con cifras del Secretario Ejecutivo del Sistema Nacional de Seguridad Pública.
1: En el Arco Norte han disminuido 60% los delitos en el Arco Norte, porque somos el único estado donde pasa el Arco Norte, donde se ha invertido en arcos de seguridad y cámaras. Hay que recordar que esa autopista es concesionada.
2: Tlaxcala figura entre las entidades del país con menor disponibilidad diaria de agua potable, de acuerdo con un análisis elaborado con información del Programa Nacional Hídrico 2026-2030. Este detalla que únicamente entre el 21 y el 40% de la población recibe el servicio de manera cotidiana y continua.
0: La falta de interés de algunos padres de familia para realizar el trámite de registro, aunada a errores de las actas de nacimiento y en la clave única de registro de población, ha provocado que solo el 38% de los estudiantes de educación básica en Tlaxcala reciba una beca del gobierno de México. Así lo informó el coordinador estatal de las becas para el bienestar, Benito Juárez, Moctezuma Bautista Vázquez.
3: Es una campaña nacional. No solo es una campaña nacional, sino también estatal, donde nosotros, antes de que se abra el programa para los registros, hacemos unas asambleas informativas. En esas asambleas informativas, con tiempo, con antelación.
2: Un total de 34 localidades de Tlaxcala se encuentran en proceso de ser reconocidas como comunidades indígenas por el Instituto Nacional de los Pueblos Indígenas, lo que, de probarse, elevaría de 19 a 24 el número de municipios con localidades incorporadas al catálogo nacional, informó el director de Desarrollo Comunitario de la Secretaría de Bienestar de Tlaxcala, André Giovanni Magaña Durán.
0: Como se lo habíamos prometido, nuestra unidad móvil con la producción de FM Centro y de esto del croquetón se encuentra ya Erika Montiel, productora de FM Centro, porque dijo, no, tenemos que llevar hasta donde estén y a ver si llegan. Vamos a ver qué tanto, es más, a ver quién gana, ¿no? Si Tetla o Yauquemecan, que no se deje. Pero ¿hay ya personas que se te han acercado, Erika, o solamente se te quedan viendo como, ¿y ahora qué hacen aquí? ¿Cómo estás? Buenos días.
2: ¿Quién los invitó?
4: Hola, hola. ¿Cómo estás, Eric, Lolita, allá en cabina? Todos, maravilloso día. Estamos precisamente aquí en el centro, en el mero centro de Tetla de la Solidaridad, ya como lo habíamos prometido. Para, pues dijimos, si el croquetón, si no vienen al croquetón, nosotros vamos a ir. El croquetón va a ir a Tetla de la Solidaridad y a diferentes puntos del estado de Tlaxcala. Así que estamos aquí haciendo un llamado para que acudan todos, se unan a este croquetón 2026. Y estamos recibiendo 1 kilo, 5 kilos, 20 bultos, los que su corazón deseen.
0: Pero hay algunos
4: este
0: que no
4: croquetón.
0: Tienen corazón, ni pero bultos, bueno, ni ahí esperamos que en Tetla
4: sí. Yo
0: sí.
4: confío, igual que Lolita, que sí tengan corazón, que sí tienen, yo sé que sí lo tienen y que de verdad se moverá el día de hoy a este croquetón FM 2026 a beneficio del albergue canino San Francisco de Asís, que está ubicado en Amajac de Guerrero. Ya hemos tenido en diferentes espacios aquí, ahí en FM Centro, pues entrevistas, historias que de verdad conmueven, desde cómo van y atan a los perritos ahí fuera de este albergue, sin decir más, sin no sé, dar mayor referencia, y bueno, pues se encuentran con que el perrito está enfermo, casi moribundo, y que lo tienen que internar muchas de estas ocasiones para que sobreviva ese perrito. Entonces, son muchas historias muy desgarradoras, y yo sé que tenemos un corazón enorme aquí en Tlaxcala y aquí en Tetla de la Solidaridad, mayormente, así que estamos recibiendo todas estas croquetas para este croquetón pues FM a beneficio del albergue canino.
0: Pues quiero ver, Erika, quiero ver. Ya que andas ahí cerca,
2: tócale la puerta al presidente.
0: Así como en campaña, tócale la puerta al presi, dile, aquí estamos, a ver si se mocha a nuestros amigos que amablemente luego nos mandan mensaje, que vayan. ¿Ya ha recibido algo hasta el momento o no es, hay muy poca
4: gente? La verdad es que nos acabamos de estacionar y ya estamos aquí en este punto recibiendo las croquetas. Ustedes podrán identificar perfectamente la unidad móvil de FM Centro, donde por supuesto se podrán acercar y hacer esta donación, esta aportación a beneficio de los 90 perritos que están a resguardo, que están en este albergue canino de San Francisco de Asís, ubicado en Amajac de Guerrero.
2: ¿Hasta qué van a estar ahí, Erika? Pues, buenos días.
4: Hola, Lolita, muy buenos días. Estaremos aquí alrededor de las 9 de la mañana porque nos tendremos que trasladar en este recorrido hacia Yauquemecan. Después estaremos en Santana Chautempan, también haciendo el llamado para que la gente se prepare, porque estaremos allá alrededor de las 11 de la mañana en Chautempan. Y después nos iremos a Liverpool.
0: ¿En Yauquemecan más o menos a qué hora estarán?
4: ¿Perdón?
0: ¿En Yauquemecan más o menos a qué hora estarán?
4: Estaremos de las alrededor de las 9 de la mañana a las 10, 10 y media, dependiendo de la respuesta que encontremos allá en Yauquemecan. Y bueno, pues como tú lo decías al inicio de esta transmisión, esperamos que Yauquemecan le gane a Tetla, a ver este...
0: O Tetla Yauquemecan, ¿no?
4: Tocamos.
0: Exacto.
4: Estamos queriendo tocar estos corazones de los vecinos de Tetla, de Yauquemecan, de todo Apizaco, de todo Tlaxcala. Para que de verdad se unan a esta donación de croquetas a beneficio de estos 90 lomitos que están en resguardo allá en San Francisco, en el albergue canino de San Francisco de Asís.
2: Oye, pues sí, el llamado es justamente la generosidad. No necesitamos costales y costales y costales. Con un kilo, con dos kilos, con lo que pueda, que no lesione su economía familiar. Hay veces que gastamos más en otras cosas. Recuerde que estos perritos pues necesitan el apoyo, y más que ellos también, pues quienes llevan este albergue, porque a veces, como decía Erika, hay historias de enfermedades, de padecimientos que requieren internamiento, que requieren tratamientos largos y no hay dinero. Si nosotros podemos aliviar un poquito la carga proporcionando las croquetas para el alimento diario de estos animalitos, que mejor, se requieren entre 25 y 30 kilos diarios para alimentar a estos 90 perritos. Entonces ya usted dirá, pues sí, es importante. Ayer Erika nos visitó una señora, la señora María de Los Ángeles. Vino a dejar su bolsita con croquetas y le decimos, bueno, la esperamos en la caminata, y nos dice, yo no tengo perro. Entonces,
4: así es.
2: Imagínense cómo es la generosidad. Ella no tiene perro, pero quiso participar en el croquetón.
0: Es que ahí está donde ves el corazón.
2: Así
0: porque
2: es.
0: A veces es una apariencia,
2: ay, simulación.
0: Este pobrecito, y yo, y el corazón, no, pues resulta que no tengo tiempo. No, es que están muy lejos. No, es que se me olvidó. Es que, ¿cuándo es? Ah, no tengo perros. Entonces, es ahí donde se muestra el corazón de la gente. Esperemos que lleguen allá y lanzamos el reto, a ver quién gana. Tetla, no se me deje. Y Yauquemecan también, no se me deje. A ver quién gana. A ver quién gana. Ponles el reto y nos vas diciendo, nos vas mandando mensaje. Ya llegó un kilo, dos kilos, tres, cuatro, los que sean. Y vamos viendo. Y también cuando estén por Yauquemecan, nuestros locutores al aire, que también vayan viendo quién gana. Yauquemecan, Tetla o Chautempa.
4: Así lo haremos, Eric. Muchas gracias. Gracias al auditorio. Y bueno, pues ya estamos aquí ubicados frente al parque de esta...
2: En la Plaza de las Américas.
4: Bonito municipio de Tetla de la Solidaridad. Así que pues les hacemos un llamado para que se den prisa y traigan un kilo, cinco kilos, los que ustedes puedan...
0: Yo te diría...
4: Deseen cooperar.
0: Yo te diría, ve y toca, así como en campaña. En este caso es para un buen propósito. Si cuando no hay buen propósito nos andan tocando, pues imagínate, ahorita sí podemos hacerlo. Te agradezco, Erika.
4: Ok, gracias, que tengan un maravilloso día. Saludos a cabina.
2: Bueno. Y suerte, que haya mucha suerte, que caigan muchos kilos de croquetas y se puede multos mejor.
0: Y que gane Tetla, que lleguen a Yauquemecan, que ganemos todos, por supuesto, y que ganen los perritos.
2: Vamos a ganar los perritos, seguro.
0: Vámonos a la pausa.
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0: La regidora del Ayuntamiento de Tecate, María de Jesús Quijada Maldonado, fue víctima de un ataque armado la tarde de este martes en el que su esposo Jesús Pereira murió. Los hechos ocurrieron aproximadamente a las 17:17 fuera de su domicilio, ubicado en la calle Coyuca de la colonia La Hacienda, cuando hombres armados abrieron fuego contra la pareja que se encontraba a bordo de un vehículo Kia de color negro. De acuerdo con la información proporcionada por la Fiscalía General del Estado, Jesús Pereira fue declarado muerto en el lugar de los hechos. María de Jesús Quijada fue trasladada de emergencia en un helicóptero a un hospital en Estados Unidos debido a la gravedad de sus heridas.
1: La presidenta de México, Claudia Sheinbaum Pardo, hizo un llamado a todos los mexicanos y mexicanas, a los partidos políticos y a la Comisión Permanente del Congreso de la Unión para que sin excepción se sumen al rechazo a la violencia de los derechos humanos de los mexicanos que viven en Estados Unidos. Además, informó que ayer la Secretaría de Relaciones Exteriores presentaría ante el Departamento de Justicia y las Fiscalías Estatales de Estados Unidos las denuncias por el fallecimiento de 17 connacionales en hechos relacionados con el Servicio de Inmigración y Control de Aduanas, ICE, por sus siglas en inglés. La jefa del Ejecutivo Federal detalló que el canciller Roberto Velasco Álvarez se comunicó con el embajador de Estados Unidos en México, Ronald Johnson, para informarle que las acciones jurídicas que se emprenden en defensa de las y los mexicanos que viven en Estados Unidos, quien se mostró muy perceptivo a la preocupación del gobierno mexicano. En la buena nueva de hoy, pues les comento que en el pasado científicos han descubierto azúcares como la ribosa y la glucosa en muestras de meteoritos y asteroides. Estas son consideradas como biomoléculas claves en los organismos vivos al componer la estructura básica del ADN. Y pues ahora un equipo liderado por Izaskun Jiménez Serra, un investigador, identificó por primera vez en el espacio interestelar la eritrulosa, la única cetosa de cuatro carbonos posible y que

0: Investigaciones Científicas de España en un comunicado de prensa reciente. Entonces, ¿qué tal? Azúcar que se puede encontrar en los frutos rojos en el centro de la Vía Láctea. Entonces, ¿somos los únicos o no en el universo?
1: No, pero además, estas importantes, ¿qué son? ¿Referías?
0: Los azúcares.
1: Los azúcares, pero son elementos que...
0: Son biomoléculas.
1: Que no teníamos en la conciencia de lo que pudiera estar ahí, ¿no? Uh-huh. Ahora la ciencia tendrá que hacer lo suyo para sacarle el mayor de los provechos,
0: imagínate. O sea, ¿cómo habrá llegado? Pues evidentemente existen en otras partes del infinito espacio.
1: No, además de que cada vez se sabe que es más y más extenso esto, ¿no? Por eso a veces también muchos dicen, pues, ¿cómo es posible que estemos solos? Claro. No lo sé, no se ha demostrado, pero...
0: Sí, pero suena...
1: Suena ilógico, ¿no? Que seamos los únicos.
0: Suena hasta soberbio, la verdad.
1: Sumamente, pero bueno.
0: Oye, la buena nueva que yo quiero dar urgentemente, uh-huh, que espero podamos darla el lunes, es justamente que el croquetón ha sido un éxito y que hemos recabado muchos, muchos kilos de ayuda para el albergue de San Francisco de Asís. Así que recuerde, en estos momentos la unidad móvil se encuentra en la Plaza de las Américas, en el centro de Tetla de la Solidaridad, esperando recibir sus donativos.
1: Yo también quiero saber que el próximo lunes...
0: Esta será nuestra buena nueva, seguramente.
1: Sí, que llegamos a esa meta, ¿no? Uh-huh. Y que se desprendieron, no de lo que les sobra, sino de eso que se llama amor. Nada más y nada menos.
0: Confiemos. Muchas gracias.
1: ¡Nos vamos, Dolores!
0: Que tengan un excelente día. Recuerden que la 1:30 los esperamos en la segunda emisión de Centro Informativo.
1: ¡Gracias! ¡Buenos días!
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9: Hola. Hola, hola, ¿qué tal? ¿Cómo están? Muy buenos días, las 9:01 a.m. Estamos iniciando Mañanas con Estilo en este delicioso miércoles, ombliguito de semana, miércoles 15 de julio, además ombliguito de mes también, 15 de julio, año 2026. 241-114-9821 es nuestra línea de WhatsApp y la pregunta de esta mañana, ¿ya te sumaste al Croquetón FM? Recuerden que hoy nuestra unidad móvil anda recorriendo pues diferentes puntos de nuestro estado de Tlaxcala. En este caso están ubicados en el Parque de Tetla de la Solidaridad, recibiendo tu aportación de croquetas, tu donativo de croquetas para los perritos de pues el albergue San Francisco de Asís hace. Así es que si tú estás en los lugares aledaños a Tetla de la Solidaridad, ahí está la unidad móvil de FM Centro 100.3 conectando generaciones y estará nada más hasta las 9:30 de la mañana. 28 minutos más estará por ahí y te invitamos, lo que tú quieras,

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1: Las 9:09 a.m. en Mañanas con Estilo. 241-114-9821 es nuestra línea de WhatsApp. Ponte en contacto, tus saludos, felicita a tus seres queridos que están de manteles largos en este día. Por supuesto, participa por el delicioso postre que semana a semana nos obsequia Pastelerías Chao Chao. Ya sabes que es bien fácil, con solo un mensaje de WhatsApp, pero que venga completo, puedes participar. ¿Qué tiene que incluir este mensaje? Bueno, si cumples años esta semana, es decir, del 13 al 17 de julio, puedes participar por este delicioso postre. Solo envía un mensaje de WhatsApp al 241-114-9821 con tu nombre completo, el nombre de tu municipio, tu fecha de cumpleaños, que te repito, tiene que ser entre el 13 y el 17 de julio, y la frase: yo celebro mi estilo y con un delicioso postre de Chao Chao. Yo celebro mi vida con estilo y con un delicioso postre de Chao Chao. Hoy es miércoles de horóscopos, además estaremos hablando de las frutas y verduras de este mes de julio. Ya estamos a la mitad y bueno, hay que saber cuáles están en su mejor momento. Celebramos la vida de quienes nacieron un día como hoy. Además, tendremos una interesante entrevista y mucho, mucho más para ti. Y recordarte que la unidad móvil está en Tetla de la Solidaridad. Está exactamente en el parque de Tetla de la Solidaridad, recibiendo tus croquetas, y estará únicamente 20 minutos más hasta las 9:30, así es que tienes chance de llegar con tu donativo de croquetas para los perritos, las perritas del albergue San Francisco de Asís AC. Te esperamos hasta 9:30, ahí está la unidad móvil de FM Centro 100.3, conectando generaciones. Sabemos que contamos contigo, no nos quedes mal. Ya son las 9:11, vámonos con esto de Manuel Turizo, que se llama La Guaracha.

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9 de la mañana con 24 minutos. Efectivamente, hay que celebrar la vida y estamos en este espacio dedicado a todos los que nacieron un 15 de julio como hoy. Muchísimas felicidades, hoy celebramos su vida y también de quienes llevan por nombre Buenaventura, Jaime, Donaldo y Antíoco, que hoy celebran su santo. Muchas felicidades, felicidades también a ti que celebras algo especial en este día. Gracias por sus mensajes de WhatsApp que recibimos al 241-114-9821. Dice, hola, buenos días, reciban un cordial saludo. Yo celebro mi vida y con un postre de chao chao. La celebra con estilo, por supuesto, y con un delicioso postre de chao chao. Saludos para Diana, los que está cumpliendo años, que amamos todas.

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1: 9 de la mañana con 28 minutos y bueno, este feliz cumpleaños también se lo dedicamos a Mauricio Vázquez Sánchez, que hoy cumple 24 años de edad, nos escucha en Zompantepec, celebra su vida con estilo y con un delicioso postre de chao chao. Felicidades Mauricio Vázquez Sánchez y pues ya estás participando por el postre. Buenos días, ¿de qué fecha a qué fecha participan? Bueno, les recuerdo, del 13 al 17 de julio, los cumpleaños del 13 al 17 de julio son los que participan esta semana, gracias a la terminación 67 y por aquí la terminación 4339 nos dice, ¿a qué horas viene la unidad móvil a Yauquemecan? Ya les preguntamos a nuestros compañeros por ahí de las 10 de la mañana, estarán en Yauquemecan, pues para recibir tu apoyo de croquetas en este Croquetón 2026. En este momento siguen todavía, o si no es que ya están a punto de partir, porque ya son 9:29 nuestros amigos de allá en Tetla de la Solidaridad, pero a las 10 de la mañana la unidad móvil de FM Centro estará en Yauquemecan. Ya les diremos cuando lleguen el punto exacto para que lleguen directito con su ayuda de croquetas en este Croquetón 2026, que será para nuestros amigos del albergue San Francisco de Asís AC. Muchísimas gracias de antemano a quienes ya están esperando a la unidad móvil. Gracias mil. Vamos a ir a una pausa. Antes tenemos un WhatsApp ofertando.
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12: Las 9:34 en la entrevista del día. 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Así es que saludo con muchísimo gusto a Evelyn Rodríguez. Bienvenida. Muy buenos días, Evelyn.
13: Hola, ¿qué tal? Muy buenos días.
12: Gracias por estar aquí. También Alberto López. Bienvenido, Alberto. Buenos días.
14: Hola, ¿qué tal? Muy buenos días, Norita.
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14: Hola, ¿qué tal? 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Pues, más que nada, nuestra marca está diseñada, especificada en... o se dedica más bien a la proteína. Ajá. Esa es una ventaja de nuestro producto, ya que nuestro producto cuenta con la proteína necesaria para cada tipo de razas, en tipo de perro adulto, cachorro, razas pequeñas, que ahorita pues ya está muy de moda ahorita los cachorritos.
12: Sí.
14: Entonces ahorita nuestra marca se dedica específicamente a la proteína, o sea, dar en el resultado.

0: significado y llegar a la necesidad de la mascota para que precisamente tenga ciertos beneficios.
1: ¿Por qué es tan importante la proteína para los cachorros?
0: Es importante porque es el desarrollo primordial en su crecimiento. Nuestro producto contiene un 27% de proteína, también contamos con nuestra línea premium, que llega a tener 29% de proteína. Eso ayuda a que tenga una energía más vital, que coma lo necesario, y pues bueno, el resultado se va a ver en el pelaje, en el mantenimiento de los perros, y ya una vez que el dueño vea, va a ver el resultado, o sea, literalmente el resultado es el que nos avala, y es la diferencia que nos hace a nosotros al momento de consumir una buena proteína hacia los hacia las mascotas.
1: Ok. 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
0: Bueno, lo comentaba hace rato, nos basamos en la proteína, ¿no? Y sí, tienes mucha razón, literalmente a veces, incluso aquí en Apizaco, en la tienda que se dedican a la venta de alimentos, a veces mucha gente pues le pregunta al comerciante y muchas veces no saben pues la proteína que contiene cada bulto, ¿no?
1: Claro.
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1: Claro, estamos hablando de alimento de calidad para sus mascotas. 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A mí no me gusta decirle sus dueños, son como sus roomies más bien, ¿no?
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1: De los cachorros. ¿Qué cambios empiezan a notar cuando cambian a Veriscan Pro?
2: Ah, mira, muchos de los cambios que hemos notado, bueno, lo digo igual en personal porque yo le doy a mis mascotitas, vemos que el pelajito se le empieza a hacer más brillosito.
1: Okay.
2: O sea, sí, muchas veces igual las heces las hacen firmes y sin olores, ya que nuestro producto es algo muy importante que pues debe de saber el dueño de la mascotita, que cuenta viene nuestro producto sin soya, es un producto sin soya. ¿Esto qué significa? Que pues que obviamente las heces son un poquito más firmes y más fácil de limpiarle, ¿no? Muchas veces, pues hay muchos perritos que viven en casas como de Infonavit o casas más pequeñitas, y hay que tener una limpieza pues sana, ¿no? Limpia.
1: Claro.
2: Entonces eso igual hace que facilite la limpieza de nuestra mascotita, de tenerlo limpio, un lugar limpio donde él puede estar. También pues obviamente se ve reflejado en su energía. En la energía que tiene el perrito. Si ustedes le dan un alimento con una mayor de proteína, obviamente el perrito va a estar activo,
1: claro.
2: Va a jugar, va a correr. O sea, eso es muy muy importante saber. Por eso es muy importante la proteína que tiene nuestro producto, ya que pues nuestro producto la verdad es muy muy muy muy bueno, tiene una muy buena calidad de ahora sí que lo que es la proteína. 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
1: ¿Sí?
2: Obviamente, como usted comentaba hace un momento, cuando llegan muchos clientes preguntan, oye, tengo un perrito, lo adopté o me lo regalaron. Entonces ya nosotros les empezamos a explicar la edad, todo está en la edad del perrito.
1: Okay.
2: Obviamente, porque obviamente nosotros contamos como con ese beneficio, ese plus, ¿no? De explicarle a nuestros clientes, es cachorro, ok, vamos a recomendar nuestra línea que es cachorro. También contamos con una línea que es la Veriscan Premium, obviamente, ¿no? Sabemos que ya una línea premium pues viene con un poquito más de lo que es proteína.
1: Claro.
2: Obviamente es una, por ejemplo, nuestro cachorrito ahorita en la línea premium tenemos un 29% de proteína. A diferencia de un, pues se puede decir un cachorrito básico que se cuenta con un 27 de proteína. Entonces nosotros así le vamos explicando a nuestros clientes de qué, cuál es el alimento correcto que le deben de dar a su perrito.
1: Claro. Son varios factores los que influyen a la hora de elegir un alimento, ¿no? La edad, ya nos decías, el tamaño también,
2: el
1: lugar donde viven también, ¿no?
2: Si
1: tienen mucho donde correr o no,
2: sí.
1: Todo eso influye.
2: Claro, influye mucho todas esas que usted acaba de mencionar. Entonces es muy importante que el cliente primero nos diga, ejemplo, la edad, el lugar, el espacio. Uh-huh. Y a nosotros les vamos brindando toda la información de nuestros productos para darles el mejor, la mejor etapa que les corresponde a cada perrito.
1: Así es, y por supuesto Veriscan Pro cuenta con diferentes pues diferentes tipos para cada necesidad de los cachorros. Claro, incluso para gatos.
0: Sí, de hecho contamos con la línea de Veriscat. La croqueta viene muy pequeña, viene muy adaptable para los gatitos, ya que nuestro producto viene específicamente en la etiqueta que es para gatos y gatitos, no vamos a tener tema. Entonces ahí prácticamente es un beneficio, trae muy buen compuestos naturales, que es igual todos nuestros productos se basan en eso, arroz, pollo y todo eso, viene compuesto porque precisamente toda esa es como nosotros, ¿no? Mientras más proteínas tengamos, vamos a tener mejor rendimiento. Entonces, lo mismo aquí con los gatos, con los perros. Entonces, incluso nuestro producto de razas pequeñas, igual la croqueta viene pequeña, ya que hay perritos, por ejemplo, chihuahuas, pug, todos esos, que a veces por la edad o genéticamente van perdiendo los dientes. Entonces nuestra croqueta viene un poquito más pequeña en comparación de la de adulto, incluso la de cachorro. Sí. Entonces viene más pequeña precisamente para que llegue adecuadamente a lo que es el cachorro, pueda comer, pueda desarrollar bien y no tenga ese problema, porque a veces muchas veces por querernos ahorrar, a veces compramos un kilo, pero la croqueta viene demasiado grande. Entonces a veces los perritos, los pequeños, y digo, todos los que tienen razas pequeñas me van a entender, a veces su mandíbula, sus dientes pierden mucha fuerza. Entonces nuestra raza pequeña viene formulada y especificada para ciertos cachorritos, entonces nosotros tenemos esa variedad. 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
1: 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Así Evelyn, ¿por qué recomendarías personalmente Veriscan Pro a alguien que quiere darle lo mejor a su mascota?
0: Bueno, en este caso lo comentamos, lo hemos vivido con la experiencia propia. Nuestros animalitos, bueno, ya al menos lo he visto, lo he vivido la experiencia, como comentaba aquí mi compañera, el beneficio del producto es que ayuda a mejorar la energía, tiene un mejor proceso el perro en su digestión, evita enfermarse prematuramente porque a veces, pues desafortunadamente ellos, pues conviven más con lo que es la tierra, el agua, el piso, vienen, y a veces todo eso es como los niños, ¿no? Cuando están chiquitos van, vienen y de momento se nos enferman. Lo mismo llega a pasar acá. Entonces, ese es nuestro
1: mejor
0: plus.
1: Recomendación.
0: Exactamente, nuestra recomendación, ¿para qué? Pues para que ellos prueben, chequen, y ahorita con el evento del croquetón vamos a estar ahí dando muestras, a lo mejor asesorando lo poquito, mucho que sepamos a la gente para que se dé esa oportunidad de probar, para que ellos igual vean realmente el cambio y nos den la oportunidad de trabajar con ellos. Entonces ese es nuestro plus también.
1: Estarán con nosotros el próximo sábado 18 de julio, ya este sábado a las 8:30 de la mañana, es la salida de aquí de FM Centro, y estarán con nosotros allá en el Parque Andén. Y bueno, Evelyn, ¿tú tienes cachorritos? ¿Por qué los recomendarías?
2: Sí, claro, yo tengo una gatita y un cachorrito. Ajá. Realmente, como acabo de mencionar hace un momento, los beneficios que se van reflejados en nuestra mascotita, que en este caso es pues el pelaje, la energía y la vitalidad que tienen. O sea, es súper recomendable, la verdad. Tanto en gatito como en perrito. O sea, yo tengo los dos y a los dos les doy ahora sí la marca que nosotros venimos ahorita aquí a presentarles, a promocionar. Y la verdad es que sí, es un producto 100% recomendable de mi parte. 10 de 10.
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1: 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Y por supuesto, para los que no sabemos mucho de cachorritos, cuentan con personal capacitado para que nos orienten.
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1: qué sí. 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
0: Sí, claro. 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Entonces, esperemos que el sábado lleguen. 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
1: Muy bien, y todos los cachorritos del barrio estén bien alimentados con Veriscan Pro y también con Veriscat para los gatitos. Evelyn Rodríguez, muchísimas gracias. ¿Algo más que desees comentarnos esta mañana?
2: Sí, claro, ¿no? Muchísimas gracias a ustedes por permitirnos este espacio y pues invitar a todos, ¿no? A todo el público en general a conocer y a descubrir por qué cada vez más familias eligen Veriscan Pro.
1: Muchísimas gracias. Y Alberto López, muchísimas gracias. ¿Algo más que desees comentar?
0: No, pues agradecido porque de tantos años escuchando, hoy se me hace estar aquí con ustedes.
1: Qué bueno.
0: Con todo el público y como comenta mi compañera, ¿no? Tratar de llegar al objetivo. Prácticamente lo que queremos es que estén contentos con sus mascotas y ahorita en lo que es en nuestro evento los esperamos. 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
1: 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Nosotros vamos a una pausa. Antes, un WhatsApp ofertando.

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0: Las 9:55 y desde anoche tenemos la luna nueva en Cáncer, desde ayer 14 de julio. Y esta luna llega para recordarnos que los cambios más importantes no siempre se ven por fuera. A veces empiezan con una conversación incómoda, una decisión que quizás llevabas meses postergando, o ese momento en el que por fin dejas de cargar algo que ya no te corresponde. ¿Cómo influye esta luna nueva en Cáncer en los diferentes signos del zodiaco? Bueno, para ti que eres Aries, esta luna nueva pone el reflector sobre tu hogar y tu vida personal. Si llevas tiempo pensando en mudarte, redecorar tu espacio o tener una conversación pendiente con alguien de tu familia, este es el momento para sembrar esa intención. No necesitas resolverlo todo hoy mismo, Aries, solo dar el primer paso. Tu paz mental vale muchísimo más que tener siempre la razón. Para los Tauro, prepárate para hablar desde el corazón, Tauro. Durante las próximas semanas, las conversaciones importantes serán protagonistas y podrías aclarar malentendidos que llevaban meses acumulándose. También es una excelente lunación para empezar un proyecto creativo, escribir, estudiar o volver a conectar con personas que realmente te inspiran, Tauro. Para los Géminis, después de semanas sintiendo que todo iba demasiado rápido, llega el momento de revisar tus prioridades, Géminis. Esta luna nueva te invita a replantear tu relación con el dinero, el trabajo y tu autoestima. No se trata solo de cuánto ganas, sino de cuánto valoras lo que haces. Así es que Géminis empieza a cobrar, pedir o aceptar lo que realmente mereces.
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1: Para ti que eres cáncer, sí, es tu momento, cáncer. La luna nueva ocurre en tu signo. Funciona como un verdadero botón de reinicio. Es el inicio de un nuevo ciclo personal en el que puedes redefinir quién eres y hacia dónde quieres ir. Cambios de imagen, nuevos proyectos, hábitos diferentes o simplemente una nueva actitud. Todo suma, cáncer. No tengas miedo de convertirte en una versión distinta de ti. Para los Leo, no todo tiene que anunciarse en Instagram, Leo. Esta lunación te pide bajar un poquito el volumen del mundo exterior para escuchar lo que pasa dentro de ti. Descansa más, escribe, medita o simplemente permite que algunas respuestas lleguen sin forzarlas. Hay finales que, aunque duelan, están haciendo espacio para algo mucho mejor, Leo. Y para ti que eres Virgo, tu vida social podría cambiar bastante durante las próximas semanas. Tal vez conozcas personas que terminarán siendo muy importantes o quizás descubras que algunas amistades ya cumplieron su ciclo. También es un excelente momento para visualizar metas a largo plazo y rodearte de gente que realmente impulse tus sueños, Virgo.
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1: Son las 10 de la mañana con 3 minutos, es momento de hacer una pausa. Antes tenemos un par de watts ofertando.
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1: De la mañana con 8 minutos, estamos de regreso en Mañanas con Estilo. Y bueno, pues en este momento, amigos de Yauquemecan que estaban ahí esperando que llegue la unidad móvil, pues nos enlazamos con la productora Erika Montiel para que nos cuente el punto exacto donde se encuentran recibiendo su apoyo en este croquetón 2026. Erika, adelante, buenos días.
15: Hola Normita, muy buenos días, gracias por permitirme saludar a tu hermoso auditorio y estamos precisamente ya en Yauquemecan, donde ya nos estaban insistiendo el auditorio, ¿a qué hora llegan? Bueno, pues dijimos esta mañana, bueno, pues si ustedes no van al croquetón, el croquetón va con ustedes y es por eso que decidimos traernos la unidad móvil aquí a Yauquemecan. Venimos desde Tetla de la Solidaridad, donde nos fue muy bien, excelente respuesta obtuvimos, agradecerle ya a las autoridades municipales de Tetla de la Solidaridad, y ya nos encontramos aquí en Yauquemecan. Esperamos también tener esa respuesta tan maravillosa y haber tocado durante toda esta campaña esos corazones y que logremos de verdad superar o llegar a la meta que nos hemos propuesto en este croquetón 2026. Así que les hacemos la invitación, estaremos en la presidencia municipal de aquí de Yauquemecan para que todos aquellos vecinos, bueno, pues los locatarios de algunos comercios que estén cerca, pues se vengan aquí a la presidencia municipal para, bueno, pues hacer su donación de croquetas. Recuerden, es muy importante puntualizar que desde 1 kilo, 5 kilos, los que ustedes gusten, los que ustedes puedan colaborar, bueno, pues estamos haciendo esta campaña de croquetón para en beneficio de los lomitos que están en el albergue canino San Francisco de Asís, que se ubica en Amajac de Guerrero. Este año el croquetón, todo lo que se recaude será para estos lomitos, que son 90 cachorritos los que tienen por allá, Normita.
1: Pues sí, así es, y nunca es suficiente porque los cachorritos tienen la mala costumbre de comer todos los días y varias veces al día, así es que entre más, mejor. Están frente a la presidencia municipal de Yauquemecan, ¿hasta qué hora, Erika? ¿Y habrá otro punto?
15: Estaremos por ahí hasta las 10:30, esta visita es muy breve, ya que de aquí nos trasladaremos a Chautempan, estaremos en la tienda Daffer, allá estaremos recibiendo pues sus croquetas de también lo mismo los vecinos, las autoridades municipales, quienes deseen de verdad sumarse a ese croquetón, su ayuda, su aportación será muy, muy agradecida por cada uno de los lomitos de este albergue canino de San Francisco de Asís.
1: Así es, pues hasta 10:30 de la mañana la unidad móvil de FM Centro 100.3 conectando generaciones en este recorrido por el Croquetón 2026 frente a la presidencia municipal de Yauquemecan hasta las 10:30. Así es que tú que nos escuchas en Yauquemecan, sabemos que tienes ganas de ayudar, no te quedes con las ganas y corre a dejar tu aportación. Muchísimas gracias, Erika.
15: Muchísimas gracias a ti, Normita, un saludo y un abrazo a tu auditorio y sigan pasando una...
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1: Diez de la mañana con 12 minutos. Hoy en lo que nos dictan las estrellas, recuerda que estamos checando cómo influye la luna nueva que llegó ayer 14 de julio en cada signo del zodiaco. Y es que Cáncer es la luna nueva en Cáncer. Cáncer, fíjate que gobierna el hogar, la familia, la seguridad emocional y todo aquello que nos hace sentir protegidos. Así que pues no nos sorprendería que durante las próximas semanas empieces a replantearte dónde quieres vivir, con quién quieres compartir tus energías o incluso qué significa realmente sentirte en casa. Si estabas esperando una señal para cerrar un capítulo y abrir otro mucho más alineado contigo, pues esta podría ser tu semana. Y cómo le pinta pues esta influencia a los Libra. Bueno, Libra, todas las miradas podrían estar sobre ti. Esta luna nueva activa tu carrera, tus objetivos profesionales y la imagen que proyectas al mundo. Si quieres pedir un ascenso, lanzar un proyecto o asumir un nuevo reto,

0: empieza a construirlo ahora. Puede que el reconocimiento tarde un poco, pero llegará con bases mucho más sólidas. Para los Escorpio, necesitas aire fresco, Escorpio. Esta lunación despierta tus ganas de viajar, aprender algo nuevo o salir de la rutina que ya se siente demasiado pequeña para ti. Un curso, una aventura improvisada o incluso un cambio de perspectiva podrían abrirte puertas que ni siquiera sabías que existían. Atrévete a pensar más en grande. Y para los Sagitario, es momento de soltar el control. Esta luna nueva habla de transformación, confianza e intimidad. Algunas relaciones evolucionarán, otras terminarán. Y también podrías empezar a sanar temas emocionales que llevabas mucho tiempo evitando, Sagitario. Aunque el proceso se sienta intenso, al final saldrás mucho más ligero.
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1: Las 10 de la mañana con 19 minutos. ¿Cómo afecta la luna nueva en Cáncer a los signos del zodiaco? Y nos quedan todavía pendientes tres signos. ¿Cómo afecta esta luna nueva en Cáncer a los Capricornio? Bueno, Capricornio, tus relaciones entran en una nueva etapa. Si tienes pareja, es momento de redefinir acuerdos y hablar con total honestidad. Si estás soltero, podrías conocer a alguien que llegue para desafiar todas las expectativas. La clave será construir vínculos donde exista reciprocidad y no solo costumbre. Tómalo en cuenta, Capricornio. Para ti que eres Acuario, pequeños cambios harán una enorme diferencia. Esta luna nueva te invita a reorganizar tus hábitos, Acuario, cuidar tu cuerpo y crear una rutina que realmente funcione para la vida que quieres tener. Dormir mejor, poner límites en el trabajo o empezar ese entrenamiento que llevas meses posponiendo puede transformar por completo tu energía, Acuario. Y para ti que eres Piscis, la creatividad regresa con fuerza. Tu lado más romántico, artístico y espontáneo despierta durante esta lunación. Es un gran momento para volver a un hobby, enamorarte, salir más o simplemente permitirte disfrutar sin sentir culpa, pececito. La vida también se construye a partir de los momentos felices. Y para despedir este espacio de lo que nos dictan las estrellas, recuerda que las lunas nuevas siempre son una invitación a sembrar intenciones, pero esta luna nueva en Cáncer viene con un recordatorio importante. No necesitas tener todas las respuestas para empezar. Escribe qué quieres construir durante los primeros 6 meses, piensa en aquello que te hace sentir realmente en casa y pregúntate qué versión de ti merece acompañarte en esta nueva etapa.
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2: Las 10 de la mañana con 25 minutos. Esto que escuchamos fue un WhatsApp ofertando y tenemos mensajes. Gracias por seguirlos enviando al 241-114-9821. Nos dicen buenos días. Felicitaciones a la niña Dulce Jazmín Salinas Tlapalamatl, que hoy 15 de julio está cumpliendo 13 años. Nos escucha en Santa María Texcalac. Muchas felicidades, Dulce Jazmín Salinas Tlapalamatl. Que los cumplas muy, muy feliz de parte de tu abuelita que te quiere. Bueno, como no tienes idea, hasta el infinito y más allá. Te quiere mucho tu abuelita y te desea lo mejor de lo mejor, Dulce Jazmín. Mil felicidades. Y recuerden que la unidad móvil de FM Centro 100.3, Conectando Generaciones, está en estos momentos ahí en la presidencia municipal de Yauquemecan y estará todavía unos 4 minutitos más. 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De inscribir a tu cachorrito, a tu cachorrita, para la caminata del próximo sábado 18 de julio a las 8:30 de la mañana. Disfraza a tu perrito. Regístralo al 241-114-9821, nuestra línea de WhatsApp. Nada más nos tienes que decir su nombre y de que lo vas a disfrazar. De esa manera queda registrado. Y el próximo sábado 18 de julio a las 8:30 de la mañana saldrá la caminata de aquí, de FM Centro, en Avenida Juárez Sur 2101. Para llegar al Parque Andén, donde nos estará esperando el payasito Chiclosito Junior. Les dará la bienvenida con muchas sorpresas. Ya ayer estuvo en La Verdad Encuerada, pues platicando a algunos, dando unas pistas de las muchas sorpresas que habrá en el Parque Andén después de esta caminata con los cachorritos. Además, nuestros amigos de Veriscan Pro, pues también ya nos prometieron muchos regalos para pues todos los amigos que nos acompañan y sus cachorritos, por supuesto, en esta caminata y que se den cita pues a esta caminata que sale de aquí de FM Centro. Muy importante llevar a tu cachorro con su mejor disfraz por seguridad. Todos los cachorritos con su correa, por favor. Y no se olviden su donación de croquetas, porque entre más, mejor. Ya las estamos recibiendo aquí en nuestras instalaciones. Por supuesto, la unidad móvil hoy andará recorriendo varios puntos de nuestro estado de Tlaxcala. Y pues también ese día, a lo mejor ya trajiste, quieres dar más, pues llévate otro poquito ese día de la caminata para que pues se haga entrega a este albergue San Francisco de Asís AC de esta donación que tan generosamente están haciendo todos nuestros radioescuchas. Son las 10:28. Vámonos con más música. Antes, un WhatsApp ofertando.
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1: Las 10 de la mañana con 37 minutos en Mañanas con Estilo. Y bueno, pues estamos en pleno verano. Y en verano, los mercados se llenan de magníficas frutas y verduras que nos deleitan. Las frutas son dulces y jugosas. Y las verduras, bueno, pues están llenas de ese delicioso sabor a sol. La situación ideal para que puedas preparar deliciosas recetas frescas, ligeras y pasar un verano de lo mejor. Así es que, ¿cuáles son las frutas y verduras que están en su mejor momento durante este mes de julio, al cual ya llegamos a la mitad? Bueno, pues el durazno es una fuente notable de vitamina A, indispensable para el crecimiento y la protección de huesos y dientes. El durazno es también beneficioso para la piel y la vista. Los arándanos, ahora sí los vemos por montones, está compuesto por pigmentos azules que contienen componentes de gran poder antioxidante y protege nuestras células frente al envejecimiento, así es que consume arándanos frescos. La cereza es rica en catequinas, antioxidantes muy beneficiosos que también se encuentran en el té verde. Así es que si a ti no te gusta el sabor del té verde, pues consume cerezas. La ciruela también, tanto roja como amarilla, ya la vemos mucho en los mercados. Es un conocido laxante, cuenta con fibras muy beneficiosas que facilitan el tránsito intestinal. También es un buen diurético que favorece la eliminación de toxinas. En temporada está la frambuesa deliciosa. Es muy rica en minerales, magnesio, calcio, hierro, vitamina C y también antioxidantes. El melocotón es rico en fibra que ayuda a regular la glucemia y el tránsito intestinal. También contiene una cantidad interesante de vitamina C. El melón está en su mejor momento y está delicioso. Es rico en beta-caroteno, un antioxidante que le da su color anaranjado. También estimula la producción de serotonina, que es un neurotransmisor responsable del sosiego. Las peras están en su mejor momento, concentran preciados antioxidantes en su piel y deben elegirse peras ecológicas, ya que los pesticidas pues también se concentran en la piel y pues hay que consumir las peras con todo y piel, igual que las manzanas. La sandía contiene casi un 95% de agua y está en su mejor momento, por lo tanto tiene una función refrescante y protege contra la deshidratación. Y el tomate, sí, es un fruto el tomate, y es rico en licopeno, un potente antioxidante que ayuda a prevenir las enfermedades cardiovasculares, el cáncer y las enfermedades inflamatorias. Y las verduras de julio, bueno, pues está la berenjena, que se consume con su piel, antioxidante, rica en potasio, zinc y magnesio, y también estimula el buen funcionamiento del hígado. Las calabacitas, debe de pues buscar las mejores en este momento, ya que las calabacitas son ricas en flavonoides muy beneficiosos para la prevención de diferentes enfermedades. Los ejotes, la lechuga, el pepino y el pimiento están en su mejor momento, al igual que el rábano y la zanahoria. Así es que ahora que ya lo sabes, cuáles son los que están, las verduras y frutas en su mejor momento durante este mes de julio, hay que incluirlas en la dieta diaria y que toda la familia pues se beneficie de todos los aportes que nos dan. Además de que recuerda que cuando las frutas y verduras están en su mejor momento, ahorramos también, cuidamos nuestro gasto familiar. Son las 10:41 y vámonos con más música. Antes tenemos un WhatsApp ofertando.
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2: 10 de la mañana con 54 minutos, estamos llegando al final de Mañanas con Estilo, pero ¿cómo nos pinta este miércoles, ombliguito de semana? Pues en este momento, cuando son las 10 con 54 minutos, tenemos una temperatura ambiente aquí en la ciudad trielera de 20 grados, mayormente soleado, la temperatura mínima para hoy 9 grados, la máxima al mediodía 22, y hay pronóstico de lluvia para hoy como a las 3 de la tarde, 50% de probabilidad de lluvia y ráfagas de viento de hasta 24 kilómetros por hora. El atardecer será a las 19 horas con 14 minutos.
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2: Y para despedir estas mañanas con estilo, nuestra frase con mucho estilo que va dedicada especialmente para ti que me acompañas cada mañana y dice: que pueda el camino subir hasta alcanzarte. Que pueda el viento soplar siempre a tu espalda. Que pueda el sol brillar cálidamente sobre tu rostro y las lluvias caer con dulzura sobre tus campos. Y hasta que volvamos a encontrarnos o a escucharnos, que Dios te sostenga en la palma de su mano. ¡Gracias!
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11: Las 11 de la mañana con 3 minutos. Esto que escuchamos fue un What's Ofertando. Y en este momento, iniciando los clásicos en Spanglish, nos vamos a ir a Ignacio Picasso Norte 33 en Santana, Chautempan. Sí, Dafer, donde se encuentra mi querido compañero y amigo Has Cabrera. Buenos días, Has, cuéntamenos todo. Ok, no nos va a contar nada, nos cortó la llamada.

0: Al parecer, ahora sí, ya te tenemos en la línea, Jazz Cabrera.
1: Sí, compañera, estamos transmitiendo completamente vivo a través de Dapper Santana el día de hoy para que se den un rol. Hoy vinimos a darnos una vuelta, no solamente para ver la rebaja sobre rebaja, que ahorita vamos a entrar en temas, sino también para que traiga usted su donativo a nuestra, aquí a Dapper Santana. Estamos hasta las 12, vamos a estar hasta el mediodía, un ratote. Si usted quiere traer croquetas, acuérdese que vamos a tener el Croquetón FM el próximo sábado 18 de julio y seguimos haciendo los donativos. Mis compañeros ya hicieron una gira el día de hoy por Tetla, pues Yauquemecan, y ahorita estamos aquí en Santana recibiendo también donativos, aprovechando nuestra visita, ahora sí, a Dapper Santana, donde hoy esta mañana nos recibe Aide. ¿Es Aide?
2: Hola, buenos días, sí, soy Aide, bienvenidos a Dapper. Hoy ya tenemos la promoción de rebaja sobre rebaja.
1: Oye, Aide, veo que ambientaron también el tema como a propósito del Mundial, ¿no? Ustedes creo que todavía vienen con la playera de México y tal.
2: Hay que seguir apoyando a México.
1: Sí, aunque ya los eliminaron, Aide.
2: Sí, ante todo la actitud.
1: Cierto. 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
1: Lo ponen todavía repetido. Mira, yo les invito a que se den un rol a través de nuestra página de Facebook, FM Centro 100.3, siempre éxitos. 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
1: 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Siempre éxitos.
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2: Las 11 de la mañana con 19 minutos, acabamos de escuchar un What's Ofertando y vamos de regreso a Zafer, donde se encuentra Has Cabrera. Cuéntanos más, Has.
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3: 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Ya hicieron mi gira, le gira a mis compañeros por Tetla, por Yauquemecan. Y ahorita nosotros estamos en Santana transmitiendo desde Dafer Santana, pero continuamos con más Normita en los clásicos del 100.3.
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15: Las 11:31 a.m. Gracias a todos los que pues se han acercado a dejar su aportación de croquetas en este Croquetón 2026. Recuerden que allá en Dafer también los están recibiendo en este momento y allá precisamente se encuentra Has Cabrera. Continuamos contigo, Has.
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0: 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Recuerda, este sábado 18 de julio, croquetón a las 8:30 de la mañana en las instalaciones allá en Apizaco. Nosotros, mientras, vamos con más a través de FM Centro 100.3, conectando generaciones.
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1: Las 11 de la mañana con 41 minutos y después de haber escuchado Amistades Peligrosas y Me Haces Tanto Bien, regresamos a Dafer definitivamente con Has Cabrera. Adelante, Has.
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2: 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Nosotros continuamos con más en el 100 Mundo 3 de su FM.
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0: 12 del día, ya con 6 minutos, damas y caballeros, continuamos con mucha más música a través de la frecuencia de los clásicos en FM Centro 100.3, conectando generaciones. Acabamos de escuchar esto a cargo de Magneto y esto llamado Mira, Mira, Mira. Pasaremos con mucha más música y, por supuesto, hoy tenemos joyitas perdidas, como bien acostumbramos en esta sección de los clásicos. Recordamos aquellas cosas que nos han acompañado a lo largo de estos años maravillosos, pero que sin duda alguna pues nos han dejado muy buenos recuerdos. Y hoy en las joyitas perdidas es miércoles de personaje.
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0: Y pues así es, damas y caballeros. Hoy, miércoles de personaje, estaremos buscando aquellas personalidades que marcaron pues las décadas. Y para saber bien de quién hablaremos en esta tarde de clásicos, vamos juntos a descubrir la pista número uno.
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0: Pues definitivamente vamos a ver qué tan bien andas de la memoria. Pues fíjate que te cuento que se trata de un personaje que tiene origen de hace más de 80 años. ¿Cómo ves? Entonces, pues sí, ya es algo mayorcito este personaje. Así que mientras tanto, en lo que le echas una muy buena pensada, pasaremos con algo de los Backstreet Boys y esto llamado Keep Playing Games. 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

0: 12 del día, ya con 20 minutos. Continuamos con mucha más música a través de la frecuencia de los clásicos en FM Centro 100.3, conectando generaciones. Acabamos de escuchar esto a cargo del general y esto llamado Meneaito. Y pasaremos con mucha más música. Recuerda tu mensaje 241-114-9821, porque el día de hoy buscamos un personaje muy, pero muy antiguo, pero sin duda alguna, quizás muy querido, odiado, bueno, no lo sé. Pero bueno, para saber bien de quién hablamos en esta tarde de clásicos, vamos juntos a descubrir una pista más. Sigamos con la pista número 2.
1: ¡Pista número 2!
0: Pues fíjate que te cuento que a pesar del paso de los años, este personaje sigue siendo muy conocido hasta el día de hoy. Entonces no pienses que quizás es un personaje que ya muchos olvidaron, que a lo mejor ya se quedó perdido en el tiempo. No, sigue siendo un personaje muy popular hasta la fecha. Mientras tanto, en lo que va recapitulando varios de los personajes que hemos conocido a lo largo de estos años maravillosos, vámonos con más música. Llegamos con algo de Aerosmith y esto llamado Crazy. Mucha más música a través de la frecuencia correcta en los clásicos de FM Centro 100.3, artistas que dejaron huella.

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0: 36 minutos, continuamos con mucha más música a través de la frecuencia de los clásicos en FM Centro 100.3, conectando generaciones. Acabamos de escuchar esta rola de Garibaldi y esto llamado Banana. Pasaremos con mucha más música y además más de esta joyita perdida, porque el día de hoy bien me dicen que podría tratarse de nada más y nada menos que Mario Moreno Cantinflas, de Javier López Chabelo, por aquí nos dijeron incluso López Dóriga, y tampoco se trata de Jonathan Zamora, pero bueno, por ahí va la cosa. Mientras tanto, vamos a aterrizar mejor la idea con la pista número 3.
1: ¡Punto número 3!
0: Pues chécate nada más, porque este personaje es un personaje de ficción, de origen estadounidense. Entonces, realmente vele pensando en algo pues así muy fantasioso y por supuesto por allá de los United States. Mientras tanto, en lo que le sigues echando una muy buena pensada, vámonos con más música. Llegamos con algo de The Offspring y esto llamado Perry Fly. Mucha más música a través de la frecuencia de los clásicos en FM Centro 100.3, donde revivimos tus recuerdos.

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0: 51 minutos, continuamos con mucha más música a través de la frecuencia de los clásicos en FM Centro 100.3, conectando generaciones. Acabamos de escuchar esto que cargo de Benny Ibarra y esto llamado Cielo. Pasaremos con mucha más música y además más de esta joyita perdida que el día de hoy sí que se está haciendo bastante del rogar. Pues por aquí nos dijeron que el día de hoy podría tratarse del Pato Donald, del Capitán Cavernícola. Por aquí nos dijeron que podría tratarse del Nene Consentido. Y por aquí nos pidieron las pistas que hemos dado a lo largo de esta emisión de los clásicos. Bueno, vamos a recapitular un poquito. Fíjate que te cuento que se trata de un personaje de más de 80 años de antigüedad. A pesar del paso de los años, sigue siendo muy conocido hasta el día de hoy. Además, es un personaje de ficción de origen estadounidense. ¿Cómo ves, eh? Y bueno, pues, si probablemente dices, Coli, ocupo más contexto de esta joyita perdida, pues vamos juntos con una pista más. Y yo creo que con esa pista vamos a tener más claro de quién podríamos estar hablando. Pues para ello, vámonos con la pista número 4.
1: ¡Punta número 4!
0: Pues fíjate que te cuento que este personaje es un héroe de cómics y ha tenido frases muy icónicas como: o mueres como un héroe o vives lo suficiente para haberte convertido en el villano. ¿Cómo ves, eh? Bueno, si dices, Cole, ocupo más, fíjate esta nada más que yo creo que es la más poderosa. Chécate. Quiero que recuerdes, Clark, en todos los años por venir, en tus momentos más privados, quiero que recuerdes mi mano en tu garganta. Quiero que recuerdes al único hombre que te derrotó. ¡Ay, Dios mío, eh! Fíjate nada más. Y yo creo que la más icónica y probablemente la más segura de este personaje es: yo soy la venganza, yo soy la noche. ¡Pum! Ahí está, esas frases muy icónicas de ese personaje. Y si tienes alguna idea, cuéntalo a través de WhatsApp 241-114-9821. Mientras tanto, vámonos con Sixpend, None the Richer, y esto llamado Kiss Me. Mucha más música a través de la frecuencia de los clásicos en FM Centro 100.3, conectando generaciones.

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0: 7:05, damas y caballeros, continuamos con mucha más música a través de la frecuencia de los clásicos en FM Centro 100.3. Escuchamos esto a cargo de Jaguares y esto llamado Hay Amores que Matan. Y por supuesto nos vamos a ir con más música, pero antes, más de esta joyita perdida que el día de hoy, pues, sí que se está haciendo bastante el rogar. Pues por aquí nos dijeron que bien se podría datar el día de hoy del Guasón, bien podría ser. Por aquí nos dijeron que podría ser Superman, también podría ser, pero vamos a necesitar más contexto para aterrizar mucho mejor la idea. Así que vámonos para ello con la pista número 5.
1: ¡Y punto número 5!

pues, chécate nada más, porque fíjate que te cuento que este héroe se caracteriza por muchas cosas. Una de ellas es que es un héroe sin superpoderes. El superpoder básicamente, o el sin superpoder de este héroe, básicamente es una fuerza de voluntad inquebrantable, intelecto de detective, disciplina física extrema y, por supuesto, una fortuna inmensa. Pues justamente es la idea de llevar el potencial humano al límite absoluto. Y además, su motor no es un deber alienígena ni un accidente científico, es el trauma infantil de perder a sus padres, es la canalización de un dolor profundo convertido en una obsesión por la justicia. ¿Cómo ves, Además, bien dirían que este personaje representa la lucha constante entre la luz y la oscuridad. Ay, Dios mío, la verdad es que es un personajazo y para el día de hoy está más que claro de quién carambas andamos hablando. No, Bruno Díaz no es, porque Bruno Díaz es un multimillonario, o sea, es dueño de una empresa y no, pues, él no podría ser. Pero bueno, mientras tanto, en lo que le sigue echando una muy buena pensada, nos vamos a ir con esto a cargo de JD Natasha y esto llamado Plástico. 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
16: Damas y caballeros, tenemos que despedirnos. Esta emisión de los clásicos de FM Centro 100.3, conectando generaciones. Y antes de despedirnos y enlazarnos con nuestro compañero Flaco Cabrera, bueno, pues tenemos que revelar esta joyita perdida que el día de hoy sí que se hizo bastante del rogar, pues justamente recibimos el día

0: presente hoy a nada más y nada menos que el señor, ¿qué digo señor? Señorón, el buen Batman. Este personaje que llega precisamente desde la década de 1930 y tantos, cuando fue su primera aparición en un cómic que era detective... cómics de detectives, y bueno, pues ya después se transformó en lo que conocemos hoy en día. Este héroe que, a pesar de no tener un superpoder, es el ejemplo claro de lo que un ser humano puede lograr, a diferencia de lo que llevan una misión alienígena, un accidente científico por el que nace. Él nace de la tragedia de la pérdida de sus padres. Puede decirse que él es la canalización de un dolor profundo convertido en una obsesión por la justicia. Sin duda, uno de mis personajes favoritos de todos los tiempos, y haberlo visto en su serie animada fue pues todo un privilegio, sin duda alguna. Y bueno, por aquí preguntamos, ¿a ti qué te parece este personaje? Si pudieras tener solo un objeto de Batman, como quizás el Batarang o el Batimóvil, ¿cuál sería? Y por aquí nos dijeron que precisamente recuerdan muy bien este personaje, me encanta y me quedaría con el Batimóvil sin duda. Por aquí nos dice, me parece un gran personaje y a mí me gustaría tener el Batimóvil. Soy Uriel Alexander y te escucho desde la colonia Tulio con mi abuelita y mi hermano. Mándanos un saludito a mi abuelita Patty y mi hermano Gabriel. Saludos a la buena Patty y por supuesto a Gabriel, que nos están sintonizando por allá. Desde la colonia Tulio. Perfecto, pues ahí está el saludo. Por aquí también nos dicen que se quedarían con el Batimóvil. Y bueno, dicen por acá, es Batman. De todas considero las más bonitas, donde sale Kim y de Guasón. Y de Guasón el señor Jack Nicholson. Y el Batman de Heath Ledger, también muy muy bueno. Pero en fin, damas y caballeros, tenemos que despedirnos de esta emisión de los clásicos de FM Centro 100.3. Pero antes nos enlazamos con nuestro buen compañero, el buen Flaco Cabrera, que se lanzó precisamente con nuestros amigos de Liverpool allá en Galerías Tlaxcala. Mi estimado Flaco, cuéntanos.
1: ¿Qué tal, Cali? Oye, hoy venimos hablando bajito porque estamos transmitiendo completamente en vivo desde Liverpool en nuestra página de Facebook, FM Centro 100.3, 100 créditos. Quiero decirles, pues estamos bien contentos porque en todos los tarjetavientes que existen dentro de esta tienda departamental, pues se hizo una rifa, ¿no? Y afortunadamente el premio que hay aquí en Tlaxcala, de hecho estamos precisamente dentro de una entrevista que están realizándole a la ganadora y que corresponde precisamente a esta dinámica que hicieron. A propósito de esta visita a Liverpool, pues quiero decirles que precisamente siempre es motivo de compartir buenas noticias. Y hoy tenemos el gusto de ser testigos de un momento muy especial junto a Liverpool Tlaxcala. Ahorita estamos a punto de presenciar, Toño, te platico, y a todo el auditorio, la entrega de un Audi Q3 Sportback con un valor de 950,177 pesos a la persona ganadora de una de las dinámicas promocionales organizadas por Liverpool. Y sí que es bastante suerte, Toño, porque fue a nivel nacional. La participación estuvo vigente del 1 de mayo al 24 de junio de 2026, conforme al permiso de gobernación número 2026-0089-PC09. Y la selección de esta persona ganadora se realizó mediante una tómbola en la sucursal de Liverpool Santa Fe, entre los tarjetavientes participantes que cumplieron con las bases de esta promoción. Los resultados oficiales fueron publicados el 26 de junio de 2026 en los periódicos del Universal y Reforma, y hoy precisamente estamos en esta celebración, esta entrega en Tlaxcala. Felicitamos a la persona ganadora, de hecho ustedes a través de nuestras redes sociales pueden ver, ahora sí ya, la algarabía a propósito de esta dinámica que se realizó. Reconocemos a Liverpool Tlaxcala por hacer posible este momento y agradecemos la confianza y preferencia de quienes participaron, y por supuesto muchas felicidades. Ahí usted puede ver a través de nuestras redes sociales, precisamente acaban de hacer todo el papeleo. Ahorita vamos a ir para el tema de la entrevista. Ya estamos a punto de pasar precisamente para pasar con Patty, si nos concede unas palabras. Bueno, estamos esperando precisamente el permiso, porque bueno, como ven hay muchos medios que hay. ¿Listo, Patty? Me voy a sentar tantito. ¿Cómo estás? Oye, qué gusto que te hayas sacado. ¿No sientes que fue un boom a nivel nacional? ¿Cuántos tarjetamientos debe haber? Pues te tocó afortunadamente a ti.
2: Sí, lo comentaba hace un rato. Yo creo que cuando las cosas son para ti, llegan de una u otra manera. Y soy una persona que cree y confía mucho en Dios. Y siempre el mantra de vida es Dios proveerá, y sí provee.
1: ¿Y de qué manera, no? O sea, ¿tú te imaginaste cuando participaste en esta dinámica, así como por no dejar, ¿no? Como generalmente se hace, y mira lo que te terminaste.
2: Sí, en sí fue, pues, nada pierdo con intentarlo y gané mucho al intentarlo.
1: O sea, sí estuviste pendiente, porque estoy viendo el lapso más o menos desde el 1 de mayo hasta el 24 de junio, o sea, prácticamente mes y medio para que tú te pudieras enterar de esta noticia.
2: Sí, no, la verdad no estuve al pendiente. La llamada me cayó por sorpresa. Al principio pues estaba incrédula, ya después...
1: Sí, lo van a extorsionar.
2: Sí, sí, dije no, extorsión. Pero primero corroboré que me marcaron del número de Liverpool, el que viene ya en la tarjeta, y de ahí se comunicaron conmigo por correo electrónico, entonces fui como que entendiendo un poquito más, pero pues hasta ahorita, hasta este momento, sí siento, o sea, como que estoy en un sueño.
1: Parece, de hecho te ves muy emocionada y qué bueno, precisamente lo transmites mucho. Te quiero preguntar también, ¿tú ya manejas o alguna otra unidad?
2: No tenía auto, sí sé manejar, pero no tenía un auto.
1: No te vamos a pedir tu licencia ni nada, pero sí que ahorita vamos a ver precisamente arrancarla y yo creo que la puedas manejar también.
2: Sí, no, sí tengo licencia y la traigo. Hay que ser responsables ante todo.
1: Pero también para quienes son tarjetavientes de Liverpool, que saben que precisamente estas dinámicas, yo insisto en que es mucha suerte porque fue a nivel nacional y eso me sorprende cuando me dijo Isra que pues fue alguien de aquí de Tlaxcala. No, digo, a mí no me va a tocar nada ese casito, pero se siente bonito que haya quedado acá.
2: Sí, claro, de hecho ahorita mis familiares fueron a sacar su tarjeta porque se emocionaron con el premio y pues sí, no sé, mucha emoción.
1: No tanto suerte, pero todos más ahorita también la vamos a sacar por no dejar. Felicidades, Pati, me da mucho gusto el día de estar platicando contigo y pues ahorita vamos a presenciar un tantito de lo que será la entrega.
2: Muchas gracias y pues sí, ya, emocionada.
1: Y enhorabuena.
2: Muchas gracias.
1: Ahorita vamos a verte posar con el coche.
2: Ok, ya, vamos para allá.
1: Y nosotros seguimos cubriendo precisamente este evento aquí desde Galería Tlaxcala en la sucursal de Liverpool. Ya pudimos platicar un poquito con Pati, quien fue la ganadora de esta dinámica a nivel nacional, para que si usted no es cuentaviente de no solo de esta sucursal, sino en general de Liverpool, que es parte de tu vida, pueda sacar tu tarjeta. Y bueno, y así te quedó a un tema como de un coche. ¿Te imaginas un coche? No cualquier coche. Estamos hablando de un Audi Q3 Sportback. Ya estamos esperando nada más que nos den la autorización, el pitazo, para que lo podamos ver en vivo y en directo, pero sin duda estamos hablando... Mira, a mí me tocó un bochito peluso, pero regalado, ¿quién le va a negar algo a alguien? Realmente es muy visible precisamente la emoción que en este momento está experimentando Pati a raíz de que la anunciaron ganadora. Y pues todo lo que ya platicó precisamente ahorita al propio Liverpool. Ahorita vamos a dar una vuelta precisamente mientras estamos esperando la entrega, porque evidentemente primero hubo un papeleo detrás. Con permiso. Seguimos cubriendo precisamente a través de Galerías Tlaxcala, en Liverpool, Tlaxcala. Te repito, este sorteo fue precisamente por el permiso de gobernación, conforme al permiso de gobernación número 2026-0089-PS09. Y precisamente la selección de esta persona ganadora se realizó mediante tómbola en la sucursal de Liverpool, Santa Fe. Y bueno, hay un montón de movimiento por acá. Estamos viendo realmente no solamente a los medios, sino a los familiares, obviamente a los trabajadores de Liverpool que se dieron cita el día de hoy para pues enmarcar precisamente esta entrega. De hecho, también vamos a funcionar ahorita como pasillo para la ganadora, que viene detrás, yo no soy. Pero aquí voy a ver. ¡Saludos, chicos! Aquí la transmisión, precisamente algo del personal que tenemos en esta sucursal de Galería Tlaxcala. Estamos esperando solamente por Pati para que desfile por este pasillo hasta el flamante Audi que ya está esperando allá afuera. ¿Crees que le podamos dar un cheque a ese? Pues eso, vamos rápido, antes de que se nos haga tarde. Seguimos esperando a Pati, que es pues la protagonista esta tarde. Y más o menos les estamos dando el recorrido de lo que va a ser el recorrido. Vamos a verlo de primera mano. Si usted quiere ver la suerte con la que corrió Pati, la suerte con la que corrieron... con la que corrió al ser tarjetaviente precisamente de Liverpool, de esta tienda departamental, pues mira nada más lo que se va a llevar solamente por participar en esta dinámica. Te repito, Peluso, el permiso de gobernación número 2026-0089-PS09 con la selección de la persona ganadora, que ahora pueden ver a través de redes sociales. Ya viene en ese pasillito que nosotros ya pasamos, recién viene Pati, y pueden escuchar ustedes la algarabía. Vamos a aplaudirle porque en realidad hasta la traen con los ojos cubiertos, precisamente para que la sorpresa sea total. Bien, seguimos cubriéndolo. Le insisto, vayas a nuestras redes sociales, FM100.3, siempre éxito, usted puede ver. ¡Wow! El abrazo con la mami, que la está felicitando.
3: el confeti, hay un show total alrededor de esta celebración, que no es cualquier cosa, Coli, a nivel nacional. ¿Te imaginas? Logramos tener un poco de silencio en el momento de más suspenso, pero es que realmente estamos hablando de un coche, de un Audi Q3 Sportback. Ustedes los pueden ver a través de nuestras redes sociales, FM100.3, siempre éxito. Aquí vemos a Pati precisamente dentro del marco, literalmente abajo del marco del Liga Azul, donde evidentemente está en las fotos, en un momento incluso se emotivo, Coli. Ya más esperando por subir a esta unidad y pues darle el arrancón, ¿no? Estamos hablando de un social a nivel nacional, Coli. Se necesita mucha suerte. Te digo, no me va a tocar nada ese pedacito de coche, pero se siente bien que haya quedado aquí en Tlaxcala con este equipo fenomenal que forma parte de Liverpool, con Isla, que siempre nos recibe fenomenalmente, y por supuesto, ahora parte del equipo que vimos cómo hicieron una experiencia alrededor de esta entrega para que sea lo más emotivo posible. Están haciendo entrega de las llaves, precisamente le da un check, que todo venga en orden. Nos dijo Pati que tenía licencia, vamos a comprobar si es cierto ahora que se suba la unidad, y antes de despedirlo, pues vamos a poder ver todo lo que hay alrededor de esta entrega, porque precisamente hay mucha gente desde los que están, desde los que forman parte de Liverpool, repito, vinieron ellos, vino la familia, aquí por supuesto está FM Centro presente, y la gente que se va acercando, pues al ver tanto show, pues es motivo precisamente de esta entrega, le están explicando más o menos cómo está el tema, y ahora sí, vamos a ver finalmente cómo se sube. Felicidades, Mati, estamos contentísimos. Ah, se siente bien, ¿eh? Ahí están mis cámaras, ¿eh? Ahí están mis cámaras a través de redes sociales, Coli, FM Centro 100.3, siempre éxitos, viendo cómo abre la puerta, cómo va a subirse ya la unidad, precisamente para prenderla. Unas fotitos antes de, porque es la primera vez que se sube, y ya le preguntan si sabe manejar antes de, pero es que, no saben, lo emotivo que fue, nos vamos a despedir antes de que lo arranque, pero quédese con la transmisión de FM Centro, porque ya viene la segunda emisión de Centro Informativo. Yo soy Cas Cabrera, nos despedimos desde esta entrega del Audi Q3, con a nuestros amigos de Liverpool, que es parte de tu vida, gracias a Galerías Tlaxcala, que hoy tuvieron a bien recibirnos, por supuesto también a la atención especial de Israel Resenis, que nos hizo la invitación para poder presenciar este evento, que de verdad se siente bien formar parte de este sueño que hoy cumplió Pati, y así como tú, hace Liverpool parte de tu vida. Yo soy Cas Cabrera, nos despedimos. Ahí está el señor Edgar Sánchez en las cámaras, ahí el resto del equipo, mi compañera Lorna Díaz, también la jefa Erin, y desde aquí, desde Galerías, detrás de mí con este carrazo y Pati, que es la ganadora, nos despedimos. Que sigas escuchando el 100.3 de tu FM.
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0: Salida de Homero Meneses Hernández de la Secretaría de Educación Pública obedece aspiraciones políticas del hasta hoy secretario de Educación, asegura Antonio Martínez, coordinador de Comunicación Social del Gobierno del Estado. Asumirá Alonso Trujillo esta responsabilidad. Recomienda el secretario de Seguridad Pública a presidentes municipales revisar el desempeño de sus policías. Confirma Huamantla el primer caso de gusano barrenador en un perro en situación de calle. Y mejora la percepción de bienestar entre los mexicanos, revela el INEGI. Habitantes califican en 8.6 su satisfacción con la vida.
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10: Buenas tardes, auditorio. Para esta tarde de miércoles 15 de julio, tendremos intervalos nubosos con temperaturas en torno a los 22 grados Celsius. Durante la noche, habrán intervalos nubosos con temperaturas cercanas a los 14 grados Celsius. Vientos del noreste a lo largo de la tarde, con una velocidad media de 9 kilómetros por hora.
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0: En este momento la aplicación de movilidad vehicular señala que hay un accidente automovilístico a la altura de Simatepec en la carretera Apizaco-Tlaxcala, en el sentido que dirige precisamente de la Y hacia la ciudad rielera, si es que tómelo en cuenta. Por lo que respecta a la ciudad de Apizaco, pues se marca como zona concurrida el cuadrante entre el Boulevard Emilio Sánchez Piedras y la Avenida 16 de Septiembre, entre las avenidas Juárez y Cuauhtémoc. También considérelo la salida a Tetla desde La Maquinita, pues también presenta zonas con carga vehicular, mayor carga vehicular en ambos sentidos, también en la entrada. Y por supuesto, como ya es costumbre en el corredor de las agencias, pues en algunas zonas, tramos cortos, afortunadamente, presentan mayor tráfico. Así es que considérelo, recuerde evitar el uso de distractores como el teléfono celular mientras conduce y también respetar los señalamientos y límites de velocidad.
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0: La 1:37 y así comenzamos la segunda emisión de Centro Informativo este miércoles 15 de julio de 2026. Felicitando a todas las secretarias y secretarios del estado, del país, del mundo, porque su labor es invaluable. Dígame si no, de ellas depende, de ellos depende, pues no solamente el buen funcionamiento de la oficina, a veces hasta le resuelven la vida al jefe, y yo sé de lo que hablo. La verdad es que muchas felicidades. Es una pues ocupación, una profesión quizá que cada vez va transformándose, ¿no? Incluso en el nombre, pero la labor que realizan, pues esa sigue ahí, sigue vigente, sigue siendo igual de vital, de importante en las oficinas, en los centros laborales. Así es que nuestro reconocimiento para todas ellas, que este día sean pues apapachadas, consentidas, por supuesto, y valoradas. Eso es lo principal en cualquier empleo. Así es que pues muchas felicidades a todas las secretarias y a quienes tienen complejo de secretarios también, felicidades, y sobre todo porque se pusieron a celebrar desde muy temprano, muchas muchas felicidades desde aquí. Oigan, pues antes de comenzar con la información, yo quiero invitarle para que escuche nada más. Vamos a hacer un enlace, ya está lista a través de pues esta señal de internet la productora general de FM Centro, Erika Montiel. Erika, muy buenas tardes. ¿Dónde te encuentras y qué andas haciendo por allá? ¿Cómo estás?
1: Hola Lolita, muy buenas tardes. Les saludo con mucho gusto a todo el auditorio de esta segunda emisión de Centro Informativo. Y por supuesto estamos, ¿en dónde creen que estamos? Estamos en Liverpool, porque mañana, el día de mañana, de verdad van a encontrar muchas, muchas sorpresas para todos estos perritos que vienen aquí a esta pasarela el día de mañana a las 6:30 p.m. Y para eso, Lolita, me acompaña aquí el gerente de esta sucursal de Liverpool aquí en Tlaxcala. Perfecto. A quien

0: Mañana ya está todo listo, así que estamos muy emocionados y queremos, que él nos comente y nos comparta todo lo que están haciendo aquí en Liverpool para que todo salga excelente.
1: Gracias, Erika, muchas gracias. Ahí saludo con gusto a todo tu auditorio. Y sí, estamos ahorita llevando una serie de eventos muy buenos para todos nuestros clientes, todos los que no son nuestros clientes, los radioescuchas de FM Centro. El día de hoy, estamos haciendo esta entrega de este auto de sorteo. Pero también tienen que saber, el día de mañana también tenemos otro evento, a las 6:00 p.m. los esperemos a todos. ¿De qué manera pueden participar? Simplemente traigan, sí, esto es todo por una buena causa, por una noble causa. Vamos a entregar croquetas, entonces todos aquellos que quieran participar, traigan por favor por lo menos 1 kilo de croquetas. Si traen más de 5 kilos, se llevan un premio.
0: ¡Ah, entonces, muy bien!
1: Sí, por favor, entonces vengan y participen, disfracen a su perrito. A las 6:00 p.m. nosotros comenzamos. Si quieren empezar con el registro, pueden hablar por teléfono y registrarse en el teléfono de Liverpool. Ahorita se los compartimos para que lo tengan y puedan hacerlo. O si no, el día de mañana a las 6:00 p.m. pueden llegar y pueden hacer su registro. Solamente las 30 primeras personas participantes son los que van a poder estar activamente en esta pasarela, y nos va a dar mucho gusto recibirlos aquí en la tienda.
0: Pues muchísimas gracias, señor gerente, porque se suma Liverpool a esta iniciativa del Croquetón 2026, a esta iniciativa que pretende beneficiar este año al albergue canino San Francisco de Asís. Muchísimas gracias, y además ojalá mucha gente asista mañana a participar en esta pasarela, por supuesto a donar, porque esa es la intención principal de esta actividad. Y pues repetimos, por favor, a las 6:00 p.m, ¿verdad? Y solamente tiene que llegar y registrarse.
1: Registrarse y por favor traigan, estamos haciendo acopio precisamente para esta noble causa, entonces traigan por lo menos 1 kilo de croquetas para participar, y ya saben, si traen más de 5 kilos, los vamos a tratar aquí muy bien, les vamos a dar un regalito.
2: Así es, las sorpresas se duplican, Lolita.
0: Por supuesto, y además esperamos que también nos acompañen, hacemos la invitación, por supuesto, a todos los amigos de Liverpool, para que nos acompañen a la caminata canina el sábado 18 de julio.
2: Así es, que todo nuestro auditorio nos acompañe, los que ya registraron a sus perritos, a sus lomitos, y los que no lo han hecho, ese mismo día, Lolita, también los vamos a estar registrando, a partir de las 8:30, ahí frente a las instalaciones de FM Centro, los esperamos para esta caminata del Croquetón FM 2026, para arrancar a las 9:00 p.m, directo al Parque Andén. Ese va a ser el trayecto de FM Centro al Parque Andén para hacer la entrega oficial de estas croquetas y de todo lo que se haya recolectado. Ya vimos que sí estamos tocando los corazoncitos de muchas personas, de muchos apizaquenses, tlaxcaltecas y de todo el estado, en esta colecta de croquetas en beneficio del albergue canino San Francisco de Asís.
0: Oye, y además seguimos recibiendo también aquí en Avenida Juárez 2101 todas las donaciones. Ya sabes, si quiere ir a Liverpool mañana a las 6:00 p.m, si quiere venir acá. Tenemos como fecha y hora límite precisamente la caminata canina del sábado 18.
2: Así es, ahora los lomitos son la estrella y por supuesto, estarán participando en esta pasarela que ya me comenta el gerente, está quedando súper cute, así que vengan con sus lomitos, participen, porque la verdad es que será un muy buen recuerdo para este ser que es parte de la familia, muy importante, y por supuesto reiterar la invitación para que nos acompañen a la caminata el próximo sábado 18 de julio en punto de las 8:30 a.m.
0: Pues ahí está la invitación, Erika, gerente, muchísimas gracias. Mañana seguro va a ser un éxito esta pasarela canina y por supuesto la invitación y el agradecimiento para Liverpool por haberse sumado a esta noble causa.
1: No, nos encanta ser parte siempre que haya alguna cuestión muy particular de ayuda. Nosotros nos caracterizamos precisamente por el servicio y esta cuestión humana también, ¿no? Dirigida a esto.

0: nobles seres, siempre vamos a ser partícipes. O sea que sí, con mucho gusto. Y ya saben, también los esperamos aquí en tiendas si gustan acompañarnos el día de mañana. Muchas gracias por el espacio.
1: Pues allá nos vemos entonces.
2: Gracias, muchas Lolita, gracias a todo Erika. Tu auditorio.
1: Luego nos cuentas cómo fue la caravana de recolección que tuvieron esta mañana, o rápidamente si nos puedes decir qué tal nos fue.
2: La verdad es que nos fue genial, Lolita, en Tetla de la Solidaridad, el presidente municipal, el DIF municipal, algunos vecinos, y por supuesto después nos fuimos a Yauquemecan, donde también se discutieron, donde también nos entregaron en el ayuntamiento algunos kilos, algunas bolsitas, que todas son bienvenidas y todas suman. Se los hemos estado insistiendo, así sea un kilo, 5 kilos, son bienvenidos, y la verdad es que nos fue súper bien, Lolita.
1: Pues muchísimas gracias a todos los que han decidido desprenderse de un poquito de lo que tienen para ser felices, pues a estos animalitos que viven en el albergue canino. Erika, muchas gracias, gracias al gerente, y nos saludamos mañana en Liverpool.
2: Gracias,
1: aquí los
2: así
0: esperamos,
2: es.
0: Con mucho gusto.
1: Muchas gracias, pues ya usted lo escuchó. Si tiene la oportunidad pues de ver esta plática también en Facebook, en FM Centro 100.3, Siempre Éxitos. La cita es mañana a las 6 de la tarde en Liverpool. Recuerde llevar por lo menos, dice el gerente, y lo dice muy bien, por lo menos 1 kilo de croquetas. A partir de 5 ya se llevarán un regalito. ¿Qué mejor incentivo que este? ¿Y qué mejor que tener la satisfacción de contribuir a una causa tan noble como esta? Si usted supiera, yo creo que se da una idea, pero si usted supiera la cantidad de necesidades que tiene un albergue, de verdad que a veces iniciativas como esta se requerirían de manera permanente. Sabemos que es complicado, pero pues en esta ocasión le estamos invitando a que se sume, a que dé un poquito, a que comparta un poquito, porque eso también la vida lo retribuye. Y aprovecho para dar las gracias también a Beriscan, es patrocinador oficial de esta iniciativa, y por supuesto hoy Beriscan vino a hacer su donación precisamente a las instalaciones de FM Centro, donde también le seguimos invitando para que venga. Ha habido pues radioescuchas que, sin tener mascotas, sin tener un perrito, dicen: yo voy a participar y llevo mi donativo. Por supuesto, muchas, muchas gracias. Las palabras faltarían para agradecer a todos los que nos han apoyado, a la gran familia de FM Centro, que también se ha sumado a esta causa. Así es que no lo piense más, todavía tiene tiempo para acudir y donar. De esta manera vamos a hacer la primera pausa de este espacio informativo y regresamos con toda la información.
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0: estamos de regreso a la segunda emisión de Centro Informativo. Son ya las 13:52 y vamos a comenzar de lleno con la información. Mi compañera Rosario Grada nos dice que, lamentablemente, en Huamantla se confirmó el primer caso, hablo del municipio, el primer caso en el municipio de gusano barrenador en un perro, desgraciadamente, en situación de calle. Rosario, cuéntanos, por favor.
1: ¿Qué tal, Dolores? Te saludo a ti y al auditorio. Así es, a encuentros oficiales, el alcalde Salvador Santos Cedillo informó que el primer caso confirmado de gusano barrenador en un canino exhorta a la ciudadanía a reforzar las medidas preventivas a fin de minimizar riesgos a la salud de las y los vecinos de Huamantla. En el mismo comunicado se invita a revisar constantemente a los felinos y caninos, especialmente si tienen alguna herida o en zonas como nariz, ojos, boca y oídos, ya que ahí la mosca puede depositar sus huevecillos. Además, es necesario resguardarlos en casa, evitar que anden en la calle y, en caso de observar la presencia de larvas o gusanos, reportarlo de inmediato ante las autoridades, principalmente del Ayuntamiento de Huamantla. Cabe destacar que el exhorto corresponde a una tenencia responsable, prevención de riesgos sanitarios y garantizar la integridad física de los habitantes. Finalmente, se debe mantener informado y alerta a la ciudadanía, principalmente en el cuidado de animales de compañía, tras confirmarse el primer caso de gusano barrenador en la demarcación. Dolores, lamentablemente, pues este gusanito está abarcando ya algunos municipios de la entidad. No sé si recordarás que habíamos iniciado con 4 y ahorita ya son al menos 6-7 municipios en donde ya tienen presencia este gusano barrenador.
0: Sí, bueno, es lamentable, ya se había advertido, había una alerta, hay que estar muy pendientes de nuestros cuadrúpedos, porque cierto, se ha presentado en animales en ganado, el riesgo es también para los perros, y bueno, aquellos que se encuentran en situación de calle son los más vulnerables, porque ¿quién les echa un ojo? ¿Quién les echa una mano? Y ¿hay alguna otra recomendación, además de las que ya nos

0: Pues sí, hay que tener mucho cuidado, estar pendientes. Insisto, en el caso de los animalitos que tenemos en los hogares, pues se puede tener esa vigilancia. Lamentablemente, los que están en situación de calle, pues hasta que alguien puede reportarlo y bueno, eso se detecta, tú me corregirás, Rosario, pues cuando ya el caso está avanzado, cuando es evidente y alguien que pasa lo ve y lo reporta a la autoridad, pues esto se pierde tiempo que es valioso en la atención que debe tener un animalito enfermo.
1: Completamente de acuerdo, estimada Dolores. Sí, es muy tarde cuando nos podemos dar cuenta, ya que las larvas, pues bueno, los gusanos empiezan a carcomer la piel, la herida del canino o felino, pero sí, quizás no en los caninos de situación de calle, pero sí en nuestros propios caninos verificar que toda la situación esté completamente normal, que no tengan heridas y en caso de tener, pues sí, llevarlos directamente con el especialista.
0: Pues sí, así es. Oye, cambiamos de tema. En Apizaco se ha intensificado una campaña informativa respecto a lo que se considera pues logros, acciones relevantes en materia de seguridad.
1: Es correcto, Dolores, entrevistado el titular de la Dirección de Seguridad Pública Municipal de Apizaco, José Ramón Jacques Mena, indicó que se mantiene activa la campaña informativa respecto a las acciones relevantes en la materia. La finalidad, dijo, es concientizar a la ciudadanía sobre la importancia que tiene la denuncia anónima emitida ante el 089, la cual permite dar seguimiento y atención puntual a cada uno de los incidentes. Escuchemos.
2: La finalidad es hacer conciencia. Primero, que la Dirección de Seguridad Pública, con la cantidad de personal que tenemos y la población del municipio de Apizaco, el gran trabajo que están realizando los policías municipales.
1: En esta ocasión, el informe corresponde del 6 al 12 de julio, en donde se destacó 277 auxilios atendidos, 12 atenciones por violencia de género, 14 detenciones por faltas administrativas y 16 vehículos asegurados por faltas administrativas y accidentes. Escuchen.
2: La intención de esto es de que realmente la Dirección de Seguridad Pública, semana con semana, está realizando, si no fuera como tal, actividades en tema de puestas a disposición del Fuero Común y Fuero Federal, que en este caso no hubo, pero sí hubo atenciones en auxilios viales, atenciones, por ejemplo, aquí vemos de violencia de género, de lo que es de detenciones por faltas administrativas y los vehículos asegurados.
1: Además, refirió que dicha acción permite a la ciudadanía conocer cada una de las acciones realizadas por los cuerpos de seguridad del municipio de Apizaco, por lo que conminó a los apizaquenses a denunciar cualquier situación anormal que represente un riesgo y de esta manera coadyuvar de manera conjunta para disminuir la incidencia delictiva. Por último, Jacques Mena mencionó la presencia de los elementos de Guardia Nacional, Policía Municipal y Estatal que recorren las vialidades de forma aleatoria a través del operativo Cero Tolerancia, propician un entorno más seguro y confiable para la población. Dolores, el reporte.
0: Muy bien, y por otro lado, Rosario, en Yauquemecan también se hace una invitación a la ciudadanía que requiera de algún aparato funcional.
1: Así es, el presidente municipal de Yauquemecan, David Vega Terrazas, conminó a la ciudadanía a participar en el proceso de solicitud de aparatos funcionales como andaderas, bastones, muletas para la ciudadanía que así lo requiera. Gracias a la coordinación con la Beneficencia Pública del Estado, a través del sistema DIF municipal, se realiza la entrega de aparatos funcionales, de los cuales se han entregado un total de 5 sillas y 33 auxiliares auditivos, por mencionar algunos. Escuchemos.
3: Gracias a la Beneficencia Pública del Estado, donde somos receptores y vinculantes para que se puedan recibir, en su caso, sillas de ruedas, auxiliares auditivos, bastones de un punto, bastones de cuatro puntos, sillas para poder trasladarse, lentes de armazón, y en ese sentido pues se han hecho bastantes gestiones y gracias a la beneficencia pública que se han otorgado más de 5 sillas de ruedas, 33 auxiliares auditivos, bastones de los diferentes de un punto y cuatro puntos.
1: El municipio reiteró la invitación y resaltó cada una de las acciones realizadas en beneficio de la población, las cuales tienen la finalidad de brindar mejores condiciones de vida. Escuchemos.
3: Debemos decir que en el DIF municipal se está trabajando, estamos próximos a informar de nuestro curso de verano y sobre todo la vinculación que tenemos con todas las comunidades. Es un DIF cercano a la gente y con bastante sensibilidad. estamos trabajando todos los días y

0: Estemos atentos a las publicaciones que se van a hacer con motivo de este curso de verano.
1: Vega Terraza señaló que el acceso a apoyos funcionales beneficia la movilidad y la calidad de vida de las y los tlaxcaltecas, por lo que las y los interesados podrán comunicarse al 241-417-4193 o acudir a las oficinas del Sistema DIF Municipal e iniciar el proceso de solicitud y adquirir andaderas, bastones de 1 o 4 puntos, muletas y anteojos. El reporte, Dolores.
2: Muy bien, nada más reitera, por favor, para quienes no tuvieron la oportunidad de anotar el número telefónico al que pueden solicitar incluso más información.
1: Claro que sí, es el 241-417-4193 o directamente en las oficinas del DIF municipal de Chauquemecan. Ahí se realiza el trámite y, por supuesto, también ya todo el proceso para adquirir sillas de ruedas, muletas, anteojos o incluso bastones.
2: Queda claro que es completamente gratuito.
1: Completamente gratuito, ya lo refería el alcalde. Sí, no tiene ningún costo, estos aparatos son exclusivamente para la ciudadanía que así lo requiera y obviamente también hay un proceso de inscripción para que sean beneficiarios.
2: Perfecto, pues te agradezco mucho, Rosario. Más adelante nos enlazamos contigo de nueva cuenta.
1: Claro que sí, Dolores, quedo pendiente. Excelente tarde.
2: Excelente tarde para ti también y excelente tarde para quienes nos están sintonizando. Les recuerdo que la línea de contacto es el 241-114-9821, línea de WhatsApp. No atendemos llamadas telefónicas, recibimos con todo gusto mensajes, fotos, videos, notas de voz. Lo que quiera compartir con nosotros y que nosotros podamos compartir con nuestro auditorio es bien recibido. Por supuesto, si hay alguna queja o denuncia y podemos ser el vínculo con la autoridad municipal, lo haremos, téngalo por seguro. No todos los presidentes municipales o presidencias municipales pues están abiertos a recibir las quejas, las denuncias, pero con quienes sí y que además nos han dado respuesta realmente rápido a lo que usted plantea, pues con gusto haremos llegar este mensaje. Así es que comuníquese con nosotros, 241-114-9821. Y de paso, recuerde que seguimos recibiendo croquetas en estas instalaciones para que sea parte de esta noble causa, el Croquetón 2026. Hacemos una pausa.
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0: Regresamos a la segunda emisión de Centro Informativo, miércoles 15 de julio de 2026. Le invito, si puede, conéctese con nosotros a través de Facebook en FM Centro 100.3, siempre éxitos. Antes de comenzar con la información generada, pues, de manera estatal, le agradezco a quienes se comunican con nosotros en la línea telefónica de la denuncia, ya lo sabe, es el 241-114-98-21. Y pues, ¿qué le cuento? Nos reportan baches que parecen cráteres, nos dicen, en la avenida Antonio Carvajal, en la colonia Volcanes, precisamente en la ciudad de Tlaxcala. Le agradecemos a la terminación 6095. Este reporte es un llamado para la autoridad municipal, precisamente, que mejore la calidad en esta vía, que nos dicen en ambos carriles hay hoyos, no se puede pasar, incluso hasta para los peatones es difícil. Nos imaginamos de qué tamaño está esta situación. Desgraciadamente, yo creo que poco podrán hacer durante la temporada de lluvias, porque el trabajo que se realice pues no durará. Esta situación es esto que pasa ahí en la avenida Antonio Carvajal, a la altura de Volcanes, pues se repite desgraciadamente en muchas zonas, en muchas colonias de diversos municipios. También nos dicen buenas tardes a la autoridad competente para que los particulares respeten que las paradas para transporte público, porque luego se quejan de que obstruimos la circulación. Esto es en Juárez, esquina con calle Aquiles Cerdán. Por su atención, mil gracias. Y terminación 5808 también nos comparte una imagen que dice todo, vehículos particulares estacionados en las áreas donde las unidades de transporte público hacen ascenso y descenso. Al obstruir estas zonas, por supuesto que ponen en riesgo a pues los demás vehículos, que pueden estos percances por alcance, y a los peatones, a los usuarios de transporte público. Vamos a hacer llegar esta queja a la autoridad municipal. También nos dicen buenas tardes, quisiera que no den mi terminación. Por favor, hace un momento la persona que se ve en la imagen en silla de ruedas tuvo que acceder a la entrada de su domicilio porque este vehículo, que no se sabe de quién es, se estaciona en la entrada, estando letreros de no estacionarse y de pues también prohibición por acceso a personas con discapacidad. Siempre es lo mismo, no saben respetar los accesos para a personas con discapacidad, y para colmo, está estacionado en sentido contrario al flujo vehicular. Espero que las autoridades de tránsito hagan algo al respecto. No nos pasa la dirección, ¿verdad, Johnny? Sin embargo, pues sí, estar estacionado en sentido contrario es ya una infracción y aplica multa. Y estar obstruyendo pues el acceso es un... Por supuesto, ahí están los avisos de sí, persona con discapacidad con silla de ruedas y no estacionarse. Y bueno, le valió a esta persona que estacionó su vehículo. Vamos a preguntar exactamente la dirección para poder canalizar adecuadamente este reporte. Le agradecemos mucho la confianza que tiene en FM Centro, el Centro Informativo, y le invito para que se siga comunicando con nosotros, 241-114-9821. Ahora sí, vamos a la información. Ya desde ayer por la tarde se manejaba en redes sociales la eventual salida, eventual renuncia del secretario de Educación Pública, Homero Meneses, a este cargo. Y bueno, hoy se confirmó en la mañana, en los diálogos circulares de la Coordinación de Información, de Comunicación Social, mejor dicho, del Gobierno del Estado, pues el titular confirmó la salida de Homero Meneses, descartó, como se manejó desde ayer, que se deba a cuestiones políticas. Bueno, a cuestiones políticas en el sentido de que hubiera traición, de que no siguiera una línea, etcétera, etcétera, etcétera, y aclara que se debe a las propias aspiraciones políticas del servidor público. Hugo Paredes, tienes todos los detalles, te saludo con mucho gusto, adelante.
1: Gracias, Dolores, así es. Buenas tardes para ti y para el auditorio. El coordinador de Comunicación Social del Gobierno del Estado, Antonio Martínez Velázquez, rechazó que la salida de Homero Meneses Hernández de la Secretaría de Educación Pública del Estado obedezca a una traición o a diferencias con la administración estatal. Por el contrario, aseguró que se trata, dijo, de un excelente funcionario que contribuyó a la transformación de Tlaxcala. Durante los diálogos circulares explicó que la decisión del exsecretario es congruente con sus aspiraciones políticas, ya que buscará participar como coordinador de la defensa de un distrito federal, por lo que dejó el cargo en apego a los lineamientos establecidos por la presidenta de México, Claudia Sheinbaum, para quienes aspiren a un cargo de elección popular. Escuchemos.
2: Para la búsqueda de una coordinación de un distrito federal, y es por eso que es en consecuencia de lo que ha dicho la presidenta, de que quien quiera aspirar a un cargo de elección popular, pues no puede ser funcionario público. O sea, si se va a concluir su ciclo en la SEP, dejando una secretaría en mucho mejores condiciones de cómo la recibió, con mejores procesos democráticos, con apertura a los maestros, con la recuperación de los centros de bachillerato.
1: Martínez Velázquez reiteró que la gobernadora Lorena Cuellar designó a José Alonso Trujillo Domínguez como nuevo titular de la CPUC y adelantó que en los próximos días se dará a conocer quién asumirá la dirección general del Colegio de Bachilleres de Tlaxcala. Subrayó que era importante explicar públicamente las razones de salida de la salida de Homero Meneses para evitar especulaciones al insistir que no existió ningún conflicto o rompimiento con la administración estatal. Escuchemos.
2: Pues la decisión que toma es sobre todo pues muy consecuente con lo que él ha dicho. Entonces, el agradecimiento a Homero, la verdad es un extraordinario compañero. La gobernadora tomó la decisión de nombrar a José Lucio Trujillo a cargo de la Secretaría de Educación Pública y pues en los próximos días también informaremos quién queda al frente del COBAT.
1: Respecto a los señalamientos en contra de José Alonso Trujillo Domínguez por una investigación iniciada ante la Secretaría de Anticorrupción y Buen Gobierno por el presunto uso de recursos y espacios públicos con fines electorales, Martínez Velázquez aseguró que no se encontraron elementos que constituyeran una falta administrativa o electoral. La información, Dolores.
0: Vaya, pues sí, tampoco el ITE los encontró, ¿no? Recuerdo perfectamente el caso, Hugo, pues se trató de un video donde se invitaba el director, entonces director, sigue siendo todavía hoy, director del subsistema del Colegio de Bachilleres, e invitaba a participar activamente a favor de quien hoy es uno de los aspirantes a coordinar, a la Coordinación Estatal para la Defensa de la Soberanía Nacional y la Transformación. Y bueno, sí hubo ahí una sanción contra una recomendación contra un medio de comunicación, pero contra el funcionario no hubo nada. Bueno, digamos que no sería nada nuevo si desde el gobierno del estado tampoco encontraron elementos. Oye, pues te agradezco mucho, estaremos pendientes de este movimiento y seguramente vendrán más porque se acercan ya los tiempos para que cada funcionario que tiene aspiración política en participar en el proceso electoral del siguiente año, donde además de la gubernatura se van a elegir diputados locales, diputados federales, también presidencias o ayuntamientos, mejor dicho, los 60 se renuevan, pues seguramente habrá muchos aspirantes, algunos que ya hemos visto muy activos en redes sociales y que continúan en una encomienda de servicio público a nivel estatal, Hugo.
1: Sí, como tú lo mencionas, no se descarta que en los próximos días haya más enroques o movimientos o salidas del gabinete estatal, y ya en su momento la gobernadora lo anunciaba, ¿no? Lo iba a conocer, que era pues hasta de cierta manera lógico y entendible que muchos salieran a buscar estos algún puesto de elección popular, como en este caso de la Secretaría de Educación Pública, y pues sí, no se descarta que haya más salidas de funcionarios en los próximos días.
0: Estaremos muy pendientes, Hugo, muchas gracias.
1: Gracias, buenas tardes.
0: Y nosotros vamos ahora con Edwin Chiñas, porque él estuvo presente en la clausura del ciclo escolar, lo que es sin duda, Edwin, el último evento oficial de Homero Meneses como secretario de Educación Pública. Cuéntanos lo que hubo ahí, muy buenas tardes.
3: ¿Qué tal, Dolores? Muy buenas tardes. Saludo con mucho gusto a ti y a todo el auditorio. Así es, esta mañana el secretario de Educación Pública del Estado, Homero Meneses Hernández, encabezó la ceremonia de clausura del ciclo escolar 2025-2026 y la inauguración de la nueva infraestructura de la escuela primaria Emiliano Zapata, acto que marcó también su despedida frente a la Secretaría de Educación Pública del Estado, luego de confirmar su separación del cargo. Durante su mensaje, Meneses Hernández agradeció la oportunidad de encabezar el sistema educativo estatal y reconoció el trabajo realizado por docentes, directivos y personal educativo al asegurar que los avances alcanzados durante su gestión fueron resultado del esfuerzo colectivo de la comunidad escolar. Escuchemos.
4: La responsabilidad. Servir como secretario de Educación Pública del Estado y director general de la Unidad de Servicios Educativos del Estado de Tlaxcala, ha sido uno de los mayores honores de mi vida. Lo he hecho con la convicción de que la educación no se construye desde una oficina, ni depende de una sola persona. La educación de Tlaxcala es resultado del trabajo cotidiano de miles de maestras y maestros, de quienes dirigen, supervisan y administran las escuelas, de las familias que acompañan a sus hijas e hijos, y fundamentalmente...
3: En entrevista posterior al evento, el exfuncionario explicó que su salida de la dependencia responde a su intención de participar en el proceso interno de Morena, luego del llamado realizado por la presidenta Claudia Sheinbaum Pardo para quienes aspiren a un cargo de elección popular se separen previamente de sus responsabilidades públicas. Asimismo, afirmó que deja la Secretaría con la satisfacción del trabajo realizado y señaló que serán precisamente los resultados obtenidos, así como sus principios y convicciones, los que respalden el proyecto político que buscará emprender. Escuchemos.
5: Ojalá que eso me alcance para el proyecto que viene, ¿no? Ojalá que lo que yo sostengo, digo, afirmo, y ahorita afortunadamente muchos maestros, maestras lo están también diciendo, que se hizo un buen trabajo. Ojalá eso me alcance, porque nada más tengo eso, mi trabajo, mis principios y mis convicciones para intentar algo que viene, ¿no? La presidenta Claudia Sheinbaum Pardo invitó a las personas a que quienes quieran participar en distintos procedimientos, pues que nos fuéramos separando del cargo, ¿no?
6: ¿Y dónde va a
5: poner? Y francamente yo tenía la idea, sinceramente yo tenía la idea de permanecer con la gobernadora hasta el último minuto. No, ustedes saben que yo nunca he sido candidato a nada, ¿no? Ni siquiera es una cuestión.
3: Respecto al proceso interno de Morena rumbo a 2027, Meneses Hernández reiteró que mantiene simpatía por los 11 perfiles que buscan la coordinación estatal en defensa de la transformación y la soberanía nacional, al considerar que cualquiera de ellos cuenta con la capacidad para realizar un buen trabajo frente del movimiento. Por su parte, la gobernadora Lorena Cuellar Cisneros reconoció la labor desempeñada por Homero Meneses durante su gestión al frente de la Secretaría de Educación y le deseó el éxito en los proyectos que emprenda en su nueva etapa. Asimismo, felicitó a las y los alumnos que concluyeron su educación primaria y reiteró el compromiso de su administración con el fortalecimiento de la infraestructura educativa en Tlaxcala. Dolores, el reporte.
0: Pues al secretario todavía de Educación Pública también se le mencionaba como aspirante a la coordinación estatal de la defensa por la transformación de la transformación y por la defensa de la soberanía nacional, que todos sabemos será pues la antesala de la candidatura al gobierno del estado en el caso del proceso interno de Morena. Se le mencionaba, incluso estuvo muy activo en redes sociales durante un tiempo y precisamente haciendo presencia. Hoy veremos, como él dice, para saber si lo que ha hecho hasta ahora en la función pública le alcanza para pues alguna representación popular, que es para lo que se le menciona ahora después de haber desistido de esta aspiración por la coordinación estatal en Morena. Vamos a estar muy pendientes, Edwin. Muchas gracias.
3: Gracias a ti, Dolores.
0: Y nosotros seguimos con Edwin Chiñas, de hecho, pero con un tema diferente. ¿Usted qué tan satisfecho se siente con su vida? Se lo ha preguntado, se ha mencionado en algunas publicaciones que en México, bueno, a nivel mundial es uno de los países con población feliz. Bueno, pues el INEGI dio a conocer el resultado de una encuesta en la que se evalúa la percepción del bienestar. Y pues lo importante, lo relevante de esto es que los mexicanos estamos calificando, según estos resultados, con una mejora, pues, mínima, pero importante en cuanto a la percepción de bienestar. Edwin, pues te escuchamos, 8.6 en satisfacción con la vida tenemos los mexicanos según el INEGI.
3: Así es, Dolores, esto por lo menos es lo que lanza esta estadística realizada por el INEGI. La satisfacción con la vida de las personas en México mostró una ligera mejoría durante 2025 al alcanzar una calificación promedio de 8.62 en una escala de 0 a 10 de acuerdo con los resultados de la Encuesta Nacional del Bienestar Autorreprobado. Alcanzar una calificación promedio de 8.62 en una escala de 0 a 10, de acuerdo con los resultados de la Encuesta Nacional del Bienestar Autorreportado, presentada por el Instituto Nacional de Estadística y Geografía. La cifra presenta un incremento respecto al 2021, cuando el promedio fue 8.45. El estudio señala que las personas con educación superior reportaron mayores niveles de satisfacción que quienes cuentan con educación básica, mientras que las personas casadas o en unión libre también registraron mejores promedios en comparación con quienes están separadas, divorciadas o, en su caso, viudas. Sin embargo, la encuesta también identificó diferencias entre grupos de población. Las personas hablantes de lenguas indígenas obtuvieron una calificación promedio de 8.33, mientras quienes viven con alguna discapacidad registraron un 7.99, ambos resultados por debajo del promedio nacional. En cuanto al estado de ánimo, el balance anímico nacional fue de 5.29 en una escala de menos 10 a 10, lo que refleja un predominio de emociones positivas y una mejora frecuente al resultado obtenido en 2021. Los resultados de Enviare 2025 muestran una percepción más positiva sobre la calidad de vida en el país. Sin embargo, también evidencian que factores como la salud, la discapacidad y las condiciones sociales continúan influyendo en el bienestar de distintos sectores de la población, lo que representa un reto para el diseño de políticas públicas. Dolores, el informe.
0: Pues ahí está, sí hay lógica, ¿no? Edwin, ¿tú qué tal en esta escala del 0 al 10? ¿Cuánto le pondrías a tu satisfacción con la vida?
3: Yo bien, como diría mi papá, se puede ser mejor, claro que sí, pero estamos bien, estamos estables, Dolores.
0: Sí, creo que sí, ¿no? Mientras haya salud, haya trabajo, pues familia que nos sostenga, que y no hablo de cuestiones económicas, sino que sea ese pilar fundamental en nuestra vida, por supuesto que sí. Así es que es una buena pregunta. ¿Usted qué tan satisfecho se siente con su vida? Allá arriba, Antonio Martínez Colli, ¿qué tan satisfecho estás en esta escala? Ponle una cifra, ponle una calificación. Antonio.
6: Ahí ya me escucha, compañera.
0: Ahí ya te escuchamos.
6: Pues yo creo que sí estoy bastante satisfecho, la verdad. Como bien decía el buen Edwin, si hay comida en la mesa, un techo donde abrigarse y familia, todo está perfecto, ¿no?
0: ¿Calificación?
6: Yo creo que un 8.5, un 8.5 que sube a 9.
0: ¿Y Jonathan Zamora, el productor de este espacio?
7: Yo creo que nos quedamos en un 9, hay que ser positivos.
0: Exacto. Ay, por favor. Eso sobre todo es, a veces enfrentamos problemas, son parte de la vida, a veces enfrentamos obstáculos, malos tragos, hasta retos podríamos llamarle. Lo importante es la actitud con la que asumimos esos retos. Así es que, ¿qué calificación le pone a su satisfacción con la vida? Es una buena pregunta.
6: ¿Usted, compañera?
0: Yo creo que 9 también, no me quejo para nada, al contrario, pero como dice Edwin, puede mejorar. No hay límite. Y yo diría que ni siquiera el 10 es el límite. Habrá que trabajar en ello. Pues con esta pregunta, ¿les parece? Vamos a hacer la nueva pausa comercial y regresamos con más noticias.
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8: Hoy hablaremos sobre el rol de los perros en la sociedad. Un perro es un mamífero carnívoro de la familia de los cánidos y subespecie del lobo gris, cuyo nombre científico es Canis lupus familiaris. Fue el primer animal domesticado por el ser humano y hoy se le considera el mejor amigo del hombre, gracias a su lealtad, inteligencia y gran capacidad de comunicación. Hoy en día existen más de 350 razas de perros reconocidas en el mundo. El perro evolucionó mediante la domesticación hace aproximadamente 40.000 años. Se caracteriza por sus sentidos hiperdesarrollados, destacando su olfato, ya que en su región cerebral analítica de olores es 40 veces mayor a la humana. Su oído posee un rango auditivo superior al humano, logrando captar frecuencias de hasta 65.000 Hz. Su visión tiene una excelente

0: excelente detección de movimiento y visión nocturna superior gracias al tapetum lucidum, que es una capa reflectante que tiene en su ojo. ¿Cuáles son las funciones de los perros en la sociedad? Gracias a los perros de asistencia, muchas personas con discapacidades visuales, auditivas, de movilidad o trastorno psíquico dan fe de alguno de los beneficios que pueden derivarse de este tipo de intervenciones. Ayudan a superar el miedo y la angustia en niños en el ámbito hospitalario. Incrementan la motivación y seguridad en cuadros patológicos de adolescentes. Aumentan la socialización y los niveles de empatía. Mejora el estado anímico y mayor ejercitación en pacientes ancianos y con demencias. Mayor actividad y bienestar de las personas con trastornos depresivos. Ayudan a la estabilización del ritmo cardíaco y de la presión arterial. Y su excelente olfato es vital en operaciones de protección civil para localizar personas atrapadas en estructuras colapsadas, avalanchas o en los bosques. Colaboran con cuerpos policiales y de aduana para detectar sustancias ilícitas, explosivos, o colaboran en labores de pastoreo y guardia. Fomentan la actividad física a través de los paseos diarios y reducen la sensación de soledad en el entorno familiar y proporcionan protección a sus benefactores. ¿Cuáles son las causas de su abandono? El 15% corresponde a camadas no deseadas, el 15% a pérdida del interés por el animal, el 12% a problemas de comportamiento del animal, el 11% por ser fin de temporada de caza, el 11% por factores económicos, el 11% cambios en domicilio o traslado, 15% por alergias de sus benefactores, el 15% por ingreso a centros hospitalarios o defunción de sus dueños, 4% falta de tiempo o espacio, 4% nacimiento de un hijo o hija, 3% divorcio, 2% vacaciones y 2% por pérdida de empleo. Por último, destaco que los perros nos ofrecen una lección viviente de lealtad incondicional y presencia plena. En su mirada sincera encontramos el reflejo de una conexión que trasciende el lenguaje, demostrándonos que el amor verdadero no juzga los errores del pasado ni exige condiciones para el futuro. Por último, deseo que lo comentado haya sido de su interés. Les envío un cordial y respetuoso saludo.
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3: En este momento, si usted circula en la ciudad de Tlaxcala, se va a encontrar con tráfico, por supuesto, en el primer cuadro de la ciudad capital, en la avenida Guerrero y también en la avenida Independencia. Si pues se dirige hacia la zona de Galerías, también en la carretera federal a Puebla, Puebla-Tlaxcala, hay mayor circulación vehicular a la altura de Acuitlapilco, lo mismo que en el municipio de Zacatelco, en el centro, a la altura de la parroquia de Santa Inés, así es que tómelo en cuenta. Por supuesto, como ya es costumbre, desafortunadamente, la avenida Universidad, a la altura del Hospital General del IMSS, en zona 1, también en ambos sentidos hay mayor carga vehicular. Recuerde que continúa cerrado el tramo de la vía corta a la altura de El Alto por los trabajos de construcción del distribuidor Santana Chiautempan. Tómelo en cuenta. Bueno, vamos a retomar la información antes. Este breve comentario: va ganando Inglaterra 1-0 a su similar de Argentina en la segunda semifinal de esta Copa del Mundo. ¿A quién le vas, Coli Martínez?
4: Inglaterra,
3: 100%. Más bien anti-Argentina.
4: Sí, anti-Argentina, definitivamente, sí.
3: Sí. ¿Y sí. Jonathan Zamora?
5: No, ya.
3: No, ya perdió el encanto desde que México te ilusionó y te falló. Bueno, pues así es esto del fútbol. Yo recuerdo que antes de que comenzara la Copa del Mundo, los expertos, los especialistas decían que España era una candidata fuerte a ganar. Veremos, ¿no?
4: Sí, va a ser muy interesante.
3: Veremos, a ver. Esto, bueno, aparte, todavía faltan algunos minutos para que termine esta segunda semifinal. Seguramente al ratito con Sergio Peregrina tendremos más detalles. ¿Y qué le parece? Vamos a retomar la información local. Pues recomienda el secretario de Seguridad a presidentes y presidentas municipales revisar el desempeño de sus policías. Esto que pudiera ser pues algo de lógica, de sentido común, yo creo que es muy atinado esta recomendación, y ojalá quienes dirigen los destinos en los ayuntamientos le hagan caso al secretario de Seguridad, ¿no, Hugo?
5: Así es, Dolores, te saludo nuevamente con gusto. Y es que fue tajante el secretario de Seguridad Ciudadana, Alberto Martín Perea Marrufo, y llamó a los 60 alcaldes y alcaldesas de Tlaxcala a revisar el actuar y desempeño de sus corporaciones policíacas, a señalar que 13 municipios no registran una sola puesta a disposición, pese a que sí se cometen delitos en sus territorios. En contraste, reveló que del 1 de enero al 13 de julio suman más de 1.700 puestas a disposición en la entidad, de las cuales concentra 964 casos e Iztacuistla 174. Durante los diálogos circulares precisó que entre los municipios que no reportan puestas a disposición se encuentran El Carmen, Tequesquitla, Tenco y Santa Cruz Tlaxcala, entre otros, situación que afirmó debe ser analizada por las propias autoridades municipales. Escuchemos.
6: Si hay algunos municipios que tienen varios factores, puede ser la falta de elementos, puede ser que efectivamente no pase nada en ese municipio, o definitivamente pues, no tienen problemas. Hay que decirlo así, ¿verdad? No tienen problemas, no quieren meterse en situaciones con sus vecinos. La mayoría de los policías municipales, pues ahí viven, en esa misma demarcación. Pero ese es un problema que ya corresponde también a los alcaldes de poder determinar si su policía está haciendo bien las cosas.
3: Y esto es importante, perdimos momentáneamente la comunicación con Hugo Paredes, lo que la retomamos. Yo quisiera hacer hincapié en esta declaración que hace el secretario de Seguridad Ciudadana, Alberto Martín Perea Marrufo, en el sentido de que pues las cifras pueden variar diametralmente de un municipio a otro, y esto tendría que ser un foco de alerta para los presidentes y presidentas municipales. Y aunque no lo fuera, me parece que la supervisión constante a la labor de un servidor público evita que caiga en situaciones que puedan ser cuestionables y que vayan en detrimento de la ciudadanía. Recuperamos a Hugo Paredes. Te seguimos escuchando, Hugo.
5: Gracias, Dolores. Así el funcionario pues sostuvo que corresponde a los presidentes municipales pues evaluar qué está ocurriendo en aquellas demarcaciones donde no existen puestos a disposición, pues cada autoridad conoce la situación de seguridad en su municipio y el desempeño de sus elementos. Añadió que el gobierno mantiene coordinación permanente con los ayuntamientos para fortalecer las estrategias de seguridad, entre ellas el programa Cero Tolerancia, además de respaldar a aquellos municipios que enfrentan limitaciones en su estado de fuerza. Escuchemos.
6: A través de las diferentes áreas hacemos las coordinaciones para poder apoyar a los municipios en la responsabilidad que tiene cada demarcación municipal para darle seguridad a sus ciudadanos. A veces ellos, bien lo comentas, no cuentan con el estado de fuerza suficiente. De los datos de certificación no me corresponde a mí darlos, ese es un dato que tendría que dar el secretario ejecutivo de acuerdo a la norma, porque no toda la información, digamos, hay información que es reservada, pues.
5: Perea Marrufo enfatizó que la Secretaría de Seguridad Ciudadana trabaja de manera coordinada con las administraciones municipales para mejorar las condiciones de seguridad y reforzar las capacidades operativas de las corporaciones locales. Y en otro tema también destacó que las acciones contra el narcomenudeo ha permitido visibilizar y combatir con mayor eficacia este delito en la entidad. Informó que de octubre de 2025 a la fecha se han retirado del mercado más de 25.000 dosis de droga con un valor estimado superior a los 7.3 millones de pesos. ¿Tengo información, Dolores?
3: Bueno, decía Hugo, pues que sí, Los presidentes y presidentas conocen la situación de seguridad de sus municipios porque es lo que tratan en las reuniones, en las mesas de seguridad, tanto locales como regionales, y las veces que han tenido la oportunidad de participar en las estatales. Entonces, no habría mayor problema en saber si lo que se reporta como puestas a disposición es congruente con la circunstancia que vive cada municipio.
5: Sí, y es que, Dolores, por ejemplo, llama la atención, aquí tenemos esta lista que presentó el secretario, por ejemplo, llama la atención Tequesquitla, Coapiaxtla, Ixtenco, Santorum, Santa Cruz, Tlaxcala, lo comentábamos, Tlatlauca, Tocatlán, Citlaltepec, Amajac, Emiliano Zapata, Tecopilco, Santa Polonia, Tacalco y Quiletla, pues no registran ninguna puesta a disposición ante las autoridades. Así es que, pues ese es el llamado que hace el secretario para ver qué está pasando sus demarcaciones. Cada una tiene algún grado de delincuencia y cómo están atacando esa situación las corporaciones policíacas.
3: Más me parece, Hugo, no sé tú qué opines, cuando hay un servicio público, me parece que es importante que sí haya una supervisión periódica, constante, para verificar o para evitar que caigan en tentaciones los servidores públicos cuando tienen trato directo con la ciudadanía.
5: Sí, sin duda, y eso es lo que en algún momento el secretario también manejaba, que existe esa coordinación, esas pláticas también con los presidentes municipales, que son ellos directamente los encargados de la seguridad de sus demarcaciones, pero sí ese trabajo y ver qué está pasando, sobre todo en estos municipios de la zona oriente, donde pues también hay cuestiones delicadas, de puntos de atención, sobre todo en delincuentes.
3: Pues estaremos pendientes a ver cuál es la forma en que reciben esta recomendación las autoridades municipales. Te agradezco, Hugo.
5: Gracias, buenas tardes.
3: Buena tarde. Nosotros vamos a hacer una nueva pausa. Antes, quiero comentarle, en las donaciones que hemos recibido de croquetas, hay gente de verdad que viene, da de corazón y no quiere que se difunda pues su aportación, porque a veces bien dice ese dicho, que tu mano derecha no sepa lo que hace la izquierda. Bueno, pues queremos agradecer justamente a una de estas personas que prefiere quedar pues sin imagen, porque además le debo decir, en redes sociales estamos compartiendo las imágenes de todas las personas que han acudido a contribuir a este croquetón. Le mando un saludo muy afectuoso y toda nuestra gratitud a Yolanda Hernández Montalvo, que todos los días nos escucha y que ella, como muchos ciudadanos, ha acudido a hacer su donación al croquetón. La invitación es para que usted, que todavía no lo hace, pues aproveche estos días que quedan a la semana para venir y dejar un kilo, dos kilos, lo que sea su voluntad. Recuerde que quienes participen mañana en la pasarela canina en Liverpool, si llevan más de 5 kilos, les van a entregar un obsequio. Así es que, pues qué mejor que divertirse, estrechar a sus familiares, consentir a los lomitos y apoyar a quienes han sufrido muchísimo, muchísimo, de verdad, quienes llegan a obtener un lugar en los albergues es porque ya pasaron una vida de maltrato, abandono, sufrimiento, de accidentes, de muchas cosas que son lamentables. Así es que, si podemos ayudar, hagámoslo. Vamos a hacer una pausa y regresamos.
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3: Continuamos con la información. Malas noticias para los antiargentinos. Acaba de empatar Argentina, Inglaterra 1-1. Vamos a la información. Pues anoche vecinos retuvieron y golpearon a un presunto ladrón en San Pablo del Monte y se activó el protocolo antilinchamiento. Hugo Paredes.
22: Así es, Dolores, la noche del martes, habitantes del barrio de San Nicolás, en el municipio de San Pablo del Monte, retuvieron y golpearon a un hombre señalado por presuntamente ingresar a robar a una vivienda. El sospechoso, quien de acuerdo con los vecinos sería originario de San Miguel Canoa, Puebla, fue sorprendido en flagrancia y sometido por los colonos, quienes lo trasladaron por la fuerza a la plaza principal de la comunidad. Ante el riesgo de un linchamiento, corporaciones de seguridad de los 3 órdenes de gobierno desplegaron un operativo y activaron este protocolo. Y tras varios minutos de diálogo con los habitantes, los elementos lograron rescatar al hombre y ponerlo bajo resguardo antes de que la agresión escalara. El detenido fue presentado ante la autoridad ministerial, donde se determinará su situación jurídica para que el caso pueda judicializarse. Será necesario que la parte afectada presente o rectifique la denuncia correspondiente por el presunto robo. Este tipo de hechos no es nuevo en San Pablo del Monte, pues en los últimos años se han registrado de manera constante intentos de linchamiento y retenciones de personas acusadas de diversos delitos, lo que ha obligado en repetidas ocasiones a las autoridades a intervenir mediante el protocolo antilinchamiento para evitar desenlaces fatales. La información, Dolores.
3: Bueno, y por otro lado, Hugo, intentaron sobornar a policías tras ubicar una camioneta con reporte de robo en Españita.
22: Así es, 2 hombres fueron detenidos anoche de lunes en el municipio de Españita luego de que presuntamente intentaran sobornar a policías municipales que los interceptaron cuando viajaban en una camioneta con una predenuncia de robo. De acuerdo con el reporte, alrededor de las 23:30 horas, elementos de seguridad pública recibieron a través del 911 la ubicación en tiempo real de una camioneta Volkswagen tipo Cross, color gris, modelo 2020 y con placas del estado de Puebla, la cual era rastreada ya mediante un teléfono celular que permanecía dentro de la unidad. La camioneta fue localizada sobre la avenida Álvaro Obregón en la comunidad de La Magdalena, allá en esa comunidad, y al revisar sus datos, los uniformados detectaron que contaba con una predenuncia activada por robo. Durante la intervención, el copiloto, identificado como Osvaldo N., de 21 años de edad y originario de Tlanalapan, Puebla, presuntamente ofreció un teléfono celular y dinero en efectivo a los oficiales para que los dejaran continuar su camino. Ante ello, tanto el conductor Ángel Alexis N., de 27 años, y vecinos de San Martín Texmelucan, como su acompañante fueron asegurados y trasladados ante la Fiscalía General de Justicia del Estado en Apizaco, donde se determinará su situación jurídica. La información, Dolores.
3: Muy bien, te la agradezco, Hugo.
22: Buenas tardes.
3: Nosotros vamos a hacer una nueva pausa, regresamos.
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23: ¿Sabías que el Mundial de Argentina de 1978 sigue siendo uno de los más polémicos de la historia? La selección anfitriona necesitaba vencer a Perú por al menos 4 goles para llegar a la final y terminó imponiéndose 6-0. A más de 4 décadas de distancia, aquel resultado continúa generando sospechas y debates entre aficionados e historiadores, aunque nunca se ha demostrado oficialmente que el partido haya sido arreglado.
3: Sergio Peregrina, estamos con la lagrimita aquí brotando del puritito coraje. Ya no se puede, o sea, no se puede más. Ya estábamos esperanzados, esperando tiempos extras, y pues resulta que acaba de anotar otra vez Argentina para ponerse 2-1 este encuentro, que pues todo apunta que termina así, ¿no?
24: ¿Qué tal, Dolores? Te saludo con muchísimo gusto a ti, a todo el auditorio. Como bien dices, estamos viviendo al Mundial en este momento en vivo, minuto a minuto, y Argentina se pone 2-1 frente a Inglaterra después de 94 minutos. Quedan todavía 5 minutos por jugar, pero la verdad es que se ve difícil que Inglaterra pueda empatar, porque muy rápido en el segundo tiempo Inglaterra se tiró para atrás, Dolores. Inglaterra, con un planteamiento de su técnico, la verdad es que, como se dice en el argot futbolero, muy ratonero, se tiró al equipo para atrás, y Argentina, que prácticamente dominó toda la segunda mitad, tuvo varias llegadas de peligro, tuvo incluso algunos postes, hizo figura al portero Jordan Pickford, y era cuestión de tiempo para que el gol de Argentina cayera. Lo hizo al minuto 92 con gol de Lautaro Martínez, y en este momento está 2-1 el encuentro. La verdad es que se antoja complicado que Inglaterra pueda por lo menos empatar el encuentro y llevarlo a penales, y parece ser que la final de la Copa del Mundo será entre España y

0: tenía la selección de Francia, prácticamente no dejó hacer nada a Kylian Mbappé, a la gran ofensiva que tiene la selección de Francia y España, con sobre todo basado en una gran defensa. Hay que recordar que España solo ha recibido un gol en toda la Copa del Mundo, pues la verdad es que se ve como un equipo muy sólido, que basa su fortaleza en la defensiva y también en el juego colectivo. No depende nada más de un jugador, no depende nada más de un nombre. La verdad es que España es de esos ejemplos perfectos de cómo el fútbol es un deporte colectivo y que en equipo la verdad es que normalmente hay más posibilidades de que le vaya bien a 11 jugadores, y al final de cuentas España muy merecido que venció 2-0 a Francia, que se metió directo a la final de la Copa del Mundo, dominando, repito, al equipo francés, y que está buscando su segunda estrella en la final del próximo domingo. La verdad es que va a ser muy emocionante, seguramente va a ser frente a Argentina, pero España, de las selecciones que fue de menos a más en este torneo, que jugó su mejor partido en la semifinal y que se mete como serio candidato para llevarse la segunda estrella de su historia, Dolores.
1: Oye, yo recuerdo, insisto, estoy con este comentario desde la mañana, perdóname, pero sí recuerdo que muchos expertos dijeron antes de que hiciera el Mundial que España era una fuerte, fuerte aspirante a llevarse pues la Copa Mundialista.
0: Sí, totalmente. La verdad es que España llega como una selección muy fuerte, con una generación impresionante de jugadores jóvenes que además basan su fortaleza en el conjunto y en el equipo, en el funcionamiento colectivo, pero que tienen nombres importantes como Lamine Yamal, como Dani Olmo, como Pedri, como el propio Mikel Oyarzabal, que en cualquier momento pueden sacar una genialidad, pueden hacer prácticamente magia y definir el encuentro. Así que España es una selección muy completa, línea por línea, que a pesar de que tiene jugadores muy jóvenes, porque hay que decirlo, tiene una experiencia, tiene una combinación impresionante de experiencia y de juventud. La verdad es que le ha ido muy bien en el Mundial y se está cumpliendo el pronóstico de algunos expertos que decían que España era una de las grandes candidatas. Empezó mal el torneo, hay que decirlo, Dolores, pero fue de menos a más, aprendió, parece, de sus errores, y de momento es una de las selecciones, sin lugar a dudas, más fuertes del Mundial, y lo ha demostrado. No por nada está en la final de la Copa del Mundo.
1: Claro, y me están diciendo que ya cortemos, pero no, a ver, vamos, de la semifinal que estamos viviendo en este momento, el arbitraje, ¿cómo lo has visto?
0: La verdad hay que decirlo, a pesar de que de repente en algunas jugadas divididas es más en favor de Argentina, hoy no podemos decir que el arbitraje, sea un factor diferencial. La
1: no
0: verdad
1: hay polémica.
0: Es que ha sido una... No hay tanta polémica, ha sido un arbitraje limpio hasta el momento. Vamos a ver qué es lo que sucede, pero de momento ha sido un arbitraje limpio en los últimos, en este partido sobre todo, y en el segundo tiempo, que a pesar de que hubo muchas faltas en la primera mitad, se guardó las tarjetas del árbitro. El árbitro, perdón, le dio más fluidez al encuentro, pero de momento no hay una polémica grande por la que tengamos que decir que Argentina avanzó a la final del Mundial.
1: Caray, pues estamos a nada de que concluya el encuentro. ¿Cuántos minutos faltan? 2 minutos todavía. Difícil, ¿no? Un milagro solamente llevaría a Inglaterra a empatar el encuentro. Sí. Tenemos que despedirnos, caray, caray. Aquí los mariachis callaron.
0: Por supuesto, Dolores, nos despedimos y hay, por supuesto, alguna anotación, ya la estaremos comentando el día de mañana. Se antoja muy complicado. De momento tenemos final de la Copa del Mundo, España frente a Argentina el próximo domingo.
1: Bueno, pues a preparar todo, porque lo cierto es que es un momento histórico, deportivamente hablando, por supuesto, y pues sí, para disfrutar o para sufrir el partido el próximo domingo.
0: Sí, totalmente, Dolores. La verdad es que va a ser seguramente una final muy emocionante, con puros campeones del mundo. No hay ningún equipo que no haya levantado por lo menos una vez la Copa del Mundo, y la verdad es que sea Inglaterra o sea Argentina, que todo parece indicar que será la selección albiceleste, frente a España va a ser un partido muy emocionante y seguramente lo vamos a disfrutar mucho. Fuerte abrazo, Dolores, para ti y para todo el auditorio.
1: Igualmente, Sergio, que tengas una excelente tarde. No lo sé si con este marcador lo sea, pero te enviamos un abrazo y mañana nos escuchamos muy temprano en la primera emisión de Centro Informativo.
0: Es un abrazo para todos.
1: Y pues nosotros así nos estamos despidiendo con el 2-1 favor Argentina sobre Inglaterra en esta segunda semifinal de la Copa del Mundo. Quédese con la grata compañía de Norma Angélica Pérez. Gracias, Antonio Martínez Colli, por la operación en este espacio informativo, Jonathan Zamora. Y les recuerdo que seguimos recibiendo sus amables y generosas donaciones para el Croquetón 2026. Todavía tiene límite este sábado a las 8 de la mañana. cuando se realizará la caminata canina rumbo al Parque Andén y donde se hará entrega de todo lo que se ha colectado hasta ese momento al albergue canino San Francisco de

0: Pase una excelente tarde. Yo soy Dolores Mercado. Hasta la próxima.
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Hola, hola, ¿cómo están? Muy buena tarde, las 3:06. Estamos iniciando Solo los Mejores en este delicioso miércoles 15 de julio, año 2026. 241-114-9821, nuestra línea de WhatsApp, para que sugieras las canciones de la banda invitada esta tarde en Solo los Mejores. Quiero contarte que es una banda méxico-estadounidense. Pues inició allá en Los Ángeles, California. Ellos interpretan una mezcla de muchas formas de música, incluyendo cumbia, bossa nova y boleros. Su nombre de esta banda está basado en la patrona católica de los músicos, ¿sí? Santa Cecilia, hoy en Solo los Mejores, y quienes con su álbum 30 Días ganaron el premio Grammy al mejor álbum de rock latino urbano o alternativo. Esto en el año 2014. Así es que escuchemos a la Santa Cecilia en Solo los Mejores.

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20: Tres de la tarde con 19 minutos en este Solo los Mejores. Hoy escuchando a la Santa Cecilia, 241-114-9821, nuestra línea de WhatsApp, donde nos dicen, por favor, tres botellas de mezcal. Eran dos, ¿no? Dos botellas de mezcal. Con todo gusto, gracias por estar en sintonía.
21: Dos botellas de mezcal.
22: Tres botellas, digamos.
23: What's up?
22: Esto, Mari. Vámonos.

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0: Las 3:31 en este Solo los Mejores. Hoy disfrutando a la Santa Cecilia. 241-114-9821, nuestra línea de WhatsApp. Fíjate que Tortas Gavis ya está en Apizaco, exactamente en Morelos número 508, en el centro de Apizaco, a una cuadra de la Fray. 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
20: Las 3 de la tarde con 48 minutos, acabamos de escuchar un WhatsApp ofertando y estamos en el último bloque de Solo los Mejores. Hoy escuchando a Santa Cecilia o la Santa Cecilia, y después ya viene, tú lo pides, el 100.3 la pone, las complacencias de FM Centro 100.3, conectando generaciones.
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0: Las 4:05 PM, estamos iniciando las complacencias. Tú lo pides, el 100.3 la pone. 241-114-9821, nuestra línea de WhatsApp, y tenemos un WhatsApp ofertando.
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Las 4 de la tarde con 7 minutos en Tú lo pides, el 100.3 la pone y tenemos ya mensajes. 241-114-9821 dice: hola, hola, ¿qué tal, Normita? Buenas tardes, ¿será posible que puedas poner la canción de Free Bird de Lynyrd Skynyrd? Aunque no la pongas completa, o la de World on Fire de Slash, porfas, gracias, gracias a ustedes. Y es que sí, dura como 10 minutos esa rolita. Hola, buenas tardes, ¿tendrás la canción de Te Amo de Humberto Tozzi? Y si no la tenemos, la buscamos con todo gusto.

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Las 4 de la tarde con 23 minutos en Tú lo pides, el 100.3 la pone. Acabamos de escuchar un WhatsApp ofertando y tenemos pendiente la canción Te amo de Humberto Tozzi. Ya viene, pero antes tenemos más mensajes. Saludos, por favor, dice, para el niño David Flores de parte de Jaime Rivera con cualquier canción. Saludos, David Flores, la de Motion Picture Soundtrack. Ok, con todo gusto. Gracias, excelente tarde.

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12: Las 4 de la tarde con 36 minutos en Tú lo pides, el 100.3 la pone. Acabamos de escuchar una serie de WhatsApp ofertando y tenemos más mensajes. 241-114-9821 es nuestra línea de WhatsApp donde nos dicen buenas tardes, la canción Rico Suave de Gerardo para Gabriel Ángeles del fraccionamiento Cóporo y Cerro Azul. Muchas gracias y buenas tardes, que así sea para todos. Hola, buenas tardes, Normita. ¿Me podrías poner la canción de Can't Help Falling in Love de Elvis Presley, por favor? Linda tarde, que así sea para todos. Muchísimas gracias. Hola, buenas tardes, la canción de Yuri, Yo te amo, te amo. Solo para escucharla en esta tardecita lluviosa. Gracias. ¿Dónde nos escucha la terminación 70? Aquí tenemos solecito todavía, al menos al sur de la ciudad rielera.

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17: Las 4 de la tarde con 53 minutos en Tú lo pides, el 100.3 la pone y nos dicen: hola, muy buenas tardes, Normita, por favor, ¿me puede poner la canción de Kumbala para Lupita Toriz Tlachi? Hoy está cumpliendo años, felicidades Lupita, que Dios te bendiga siempre y que te quieren mucho allá en Tlacualpan, que estés pasando un maravilloso cumpleaños. Bueno, Lupita, nos dicen que nos escucha aquí en Apizaco. Felicidades, Lupita, donde quiera que andes, que tengas un feliz cumpleaños. Porfa, suena a los señores de Kinky junto a Lupe Esparza con la rolita de Caníbal. Muchas gracias, saludos y excelente tarde para todos. Y en otro mensaje, la canción de Broke the Hatback de Annie Penn, por favor. Ok, bueno, pues vámonos primero con Kumbala.

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10: Las 5 de la tarde con 10 minutos acabamos de escuchar un WhatsApp ofertando. Estamos en la segunda hora de Tú lo pides, el 100.3 la pone. Gracias por sus mensajes. 241-114-9821 nos dicen la canción Duele de Kalimba. Y en otro mensaje, hola, buenas tardes, la canción Tiki Tiki Jump Style, por favor, y gracias. Saludos, las 5 con 11.

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14: Las 5 de la tarde con 21 minutos, acabamos de escuchar unos watts ofertando a través de Tú lo pides, el 100.3 la pone, 241-114-9821, nuestra línea de WhatsApp. Nos dicen por aquí, saludos para el graduado Yepte o Jepte Guevara de parte de sus padrinos Iván e Ismael, saludos y muchas felicidades. Una canción de la película de Moana, ojalá y nos digan exactamente qué canción es la que quieren escuchar. Una rolita eternamente de Coda, te escuchamos en contra de Juan Cuamazzi. Saludos, gracias por estar en sintonía. Y en otro mensaje, Dimple D para Patty Díaz Salas de parte de su mamá. Y un saludo y muchas gracias por su atención y buena tarde. Gracias, muchas gracias a todos ustedes que están en sintonía y que se reportan al 241-114-9821, nuestra línea de WhatsApp.

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14: Ya son las 5:35. Tú lo pides, el 100.3 la pone. 241-114-9821, nuestra línea de WhatsApp, donde nos dicen: hola, buenas tardes, la canción It's Me de Illit, por favor y gracias. Hola, chiquilla, gracias por lo de chiquilla. ¿Me podrían poner la canción de Maná, Oye mi amor? Claro que sí. Y en otra nos piden Life Goes On de BTS. Es dedicada para mi mejor amiga. Quiero que sepa que como le prometí que encontraría la manera de hacerle saber que siempre voy a estar para ella. Gracias. Bueno, pues ahí está. No nos dicen de parte de quién, cómo se llama la mejor amiga, pero bueno, ahí está el mensaje.
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14: 5:51 PM, estamos llegando al final de Tú lo pides, el 100.3 lo pone. Vamos con los últimos mensajes, ojalá nos dé tiempo de todas las canciones. Dice saludos para Don Tacho, su esposa Patty, que nos escuchan en la colonia Tulio. La canción de Flans, Me he enamorado de un fan, por favor, gracias por complacernos. O la de Pican pican los mosquitos. Hola, buenas tardes, la canción... Loser Lover de TXT. Por favor, para mi mamá, no nos dan el nombre de su mami. Buenas tardes. El tema de Héroes del Silencio, la chispa adecuada para Lourdes Toriz Cruz, de parte de un gran amor platónico. Saludos, Lourdes Toriz. Y yo me despido, que sigan teniendo una deliciosa tarde, por supuesto, en compañía de FM Centro 100.3, conectando generaciones. Nos escuchamos pronto. Gracias.

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